0: Septiembre de 1978, Fundación del Asilo de Ancianos San Judas Tadeo AC. 7 de septiembre de 1997, fallece el chihuahuense Héctor Espino González, conocido como el Superman del béisbol mexicano. 7 de septiembre de 1983, por acuerdo del Honorable Ayuntamiento, queda fundada la colonia XEOH. 8 de septiembre de 1862, muere el general Ignacio Zaragoza, jefe defensor de la batalla del 5 de mayo contra los franceses. 8 de septiembre de 1944, fallece Jesús Valdés Montes, conocido como el Cuadrado, héroe de Parral, Chihuahua. 8 de septiembre de 2019, fallece el cantautor español Camilo Blanes Cortés, a los 72 años de edad, conocido como Camilo VI. 8 de septiembre de 2020, asesinan a la agricultora Jessica Silva por la lucha de la defensa del agua de la presa de Boquilla. 10 de septiembre, Día Mundial para la Prevención del Suicidio. 10 de septiembre del 2005, fallece don Francisco Mendoza Ramos, mejor conocido como Kiko el Mano o don Panchito el Soldador, quien fuera soldador ambulante y colaborador de la construcción del antiguo santuario de Nuestra Señora de Guadalupe, la Capilla de Fátima, la Parroquia de San Isidro, la Capilla de San Juan Bosco y orador de mítines de Acción Nacional en los años 80. 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
1: Oración para pedir por la lluvia. Dios Todopoderoso, de quien depende todo nuestro ser, actividad y vida, concede a nuestros campos la lluvia necesaria a fin de que, asegurando nuestro sustento diario, podamos

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1: Ahora vamos a hacer una dinámica súper rápida, ustedes y yo. Primeramente son las 6:02, 32 grados, y ahora sí, todo. Bueno, si vas manejando, tú nomás vas a pensarlo, pero si tienes las manos libres, vas a poner tus 10 dedos junto a ti y vas a bajar uno, ¿ok? Si hiciste o te tocó vivir algo de lo que voy a comentar, ¿ok? A ver, baja un dedo, tienes los 10 arriba. Baja un dedo si rebobinaste un cassette con una pluma Bic para no gastar las pilas del Walkman. A ver, ahí va una. Tuviste que esperar junto a la radio para grabar tu canción y el locutor habló encima del principio. Baja otro dedo si alguna vez dijiste, quítate del teléfono, necesito usar el internet. Baja otro dedo si sabes qué relación existe entre un lápiz y una cinta VHS. Baja otro dedo si tu primer celular servía principalmente para llamar. Y ahora ni para llamar queremos, ¿verdad? Y bueno, lo vamos a dejar así. Si ya bajaste 5 dedos, aguas, ¿eh? Aguas con los 5 que siguen. Vámonos con una canción. Esto es Pobre Soñador del Tri. Enseguida regreso con más dedos que tenemos que bajar.
2: No siempre las cosas son como debieran ser.

minutos regresamos y dejen arriba 5 dedos, ¿eh? Recuerden, ya van varios que me dijeron que ya bajaron 5, créanme que yo también. Bueno, 5 dedos arriba y vas a bajar uno si te aprendiste un número de teléfono porque no había dónde guardarlo. Baja un dedo si tuviste una carpeta, libreta o agenda llena de papelitos con teléfonos. Baja otro dedo si esperabas toda una semana o un fin de semana para ver el siguiente capítulo de una serie, porque eso de ver toda la temporada no existía. Baja otro dedo si cuando eras niño o niña, desaparecer de tu casa durante horas era completamente normal mientras regresaras antes de que oscureciera. Y por último, baja un dedo si alguna vez fuiste a rentar una película y tuviste que escogerla por la portada, porque no había tráiler, no había reseñas, ni Google, ni ChatGPT que te salvara. Así que si bajaste más de... ¿qué te diré? Si bajaste los 10 dedos, pues bienvenido a Retrovisor. Este, amigo mío, amiga mía, este es tu programa. ¡Auch! Vámonos rápidamente con una canción precisamente que nos recuerda a estas épocas. Nos vamos como por ahí de los 80s, automoda y rock and roll con Fandango. Saludos para mi querida Normita preciosa.

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1: Bueno, pues ¿qué creen? Son ya las 6:13, 6:13, 32 grados. Y me acaban de pedir una canción que se llama Ay, mi Dios. Es una canción de, bueno, es que es de varios. Es de Yandel, El Chacal, Pitbull, I Am Chino. Y les voy a confesar algo, el reggaetón viejito, bueno, es que a mí el reggaetón, ¿qué les diré? El viejito me gusta, pero yo creo porque me recuerda cosas, ¿no? Aunque me niego a aceptar que ya le podamos decir viejita una canción del 2016, pero bueno, ya tiene 10 años, así que en retrovisor nos asomamos a los 80s, 90s, 2000, muchas veces nos vamos más allá de los 80s, pero ahora nos vamos a estirar tantito más el retrovisor hasta el 2016. Esto es Ay, mi Dios.
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0: Ay, mi Dios, qué buena rola, qué buena rola. Bueno, vámonos con. Es que ahí se cambió ya el ritmo, ¿ah? ¿Eh? Se cambió totalmente el ritmo de lo que llevábamos, porque ya ven que, fíjense, empezamos con que los hombres, que déjenme llorar, pero que los hombres no lloran y que hay mi tristeza y todo eso. Pues bueno, también hace falta cambiar el ritmo. Y pues bueno, me siguen hablando personas que les faltaron dedos, caray. Bueno, ahí les va, ahí les va. Ahora sí, hay películas que casi todos vimos, ¿no? De, no sé, de 80s, 90s y 2000. Y aunque eran películas que igual eran un poco más viejas, como les comentaba, creo que fue ayer, que en el Canal 5, pues es que nos ponían una película tantas veces que ya era parte de nosotros, ¿no? O sea, era parte ya de nosotros, como Karate Kid, por ejemplo, Volver al Futuro. Ayer les hablaba del Volver al Futuro, muy, muy, muy buena película. Pero mira, Karate Kid, dar cera, pulir y encerar, pulir, ¿verdad? Y todos intentando la patada de la grulla. Volver al Futuro. Que nos hizo creer que para 2015 íbamos a vivir de otra manera, y pues sí, pero no, ¿verdad? Pero lo que me llama la atención son, ¿se acuerdan de las patinetas? Esas que andaban ahí, pues ahí más o menos, ¿no? Con los patines que tienen ahora. No tanto, pero pues ahí va, ahí va. Otra, no, hombre, otra que hasta se la heredé a mi hija. Mi hija tiene 7 años, mi Roberta. También ya se la heredé porque en todas las navidades siempre se la pongo. Bueno, aparte del Grinch, pues también mi pobre angelito. ¿Quién no vio mi pobre angelito todas las navidades como durante 20 años? O durante 40 como una, ¿verdad? Beetlejuice es otra. El joven Manos de Tijera, La Sombra del Amor, Mujer Bonita, Titanic, que esa era no tan antigua, porque de todas las que les he estado diciendo eran cuando yo iba a primaria, secundaria, ya Titanic me tocó en la prepa, pero que Jurassic Park, Terminator, Dios mío, la de Freddy Krueger, ¿no? Pesadilla en la Calle del Infierno, no, hombre, es que son muchísimas, que la historia sin fin, ¿se acuerdan? El guardaespaldas. No, bueno, la de eso. Uy, no, no, no, no, no. No, no. Y no los puse a contar, ¿verdad? Con los dedos, pero me imagino, yo pienso, yo siento que hubiéramos bajado todos los dedos otra vez. Ahorita regreso y los voy a hacer recordar, pero ahora telenovelas. Vamos con un corte, son las 6:20. Regresamos a Retrovisor.
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Ahí está Venecia con Hombres G, Hombres G. Y bueno, me tardé un poquito, amigos, porque estaba recibiendo una llamada que más bien es una invitación para todos ustedes, todos nosotros, para el día de hoy a la misa. Fíjense, aquí está. Nos están invitando a la misa de la peregrinación de San Isidro, que obviamente se va a festejar en la iglesia de Santa Rosalía. Y terminando, pues va a estar el festival, la vendimia, kermesita, ya te la you know, ya te la sabes, vámonos todos a apoyar a todos los que van a estar vendiendo por ahí, vamos a apoyar a los organizadores del día de hoy, que son los de la Iglesia de San Isidro. ¿Esto dónde? En Santa Rosalía. Me están diciendo también que el día de ayer fue un éxito total, que había muchísima gente. Entonces, pues de eso se trata, ¿no? Las fiestas patronales, a la Santa Patrona, Santa Rosalía, así que vayamos a pasarla. Aparte también hay confesiones para los que lo puedan necesitar, ya sea para algún requisito o simplemente para que su alma esté mejor, ¿ok? Todos invitadísimos, la cita es a las 7, pero desde ahorita ya están confesando, por allá nos vemos en Santa Rosalía, ¿ok? Y ahora vamos a continuar con recordando algunas novelas, ¿qué les parece? Que la de quinceañera, muchachitas, que la mayoría, pues ahí conocimos a la Kate del Castillo, ¿no? Bueno, no sé si antes trabajó en otra cosa, pero yo de ahí la conozco, de ahí, me acuerdo muchísimo. Carrusel, El Cirilo y la María Joaquina, ¿se acuerdan? Alcanzar una estrella, Alcanzar una estrella 2, ¡ay, sí! El Corazón Salvaje, que hace poquito me pidieron esa canción, Marimar, uy, no, miren, si hasta podría hacer un especial de puras novelas, estaría padre, María la del Barrio, María de Mercedes, María, ¿cuál otra? Nomás eran tres, ¿verdad? Y luego que Lazos de Amor, La Usurpadora, Mirada de Mujer, Amor en Silencio, Cuna de Lobos, El Privilegio de Amar, Amigas y Rivales, y mi favorita, la mía, o sea, mi favorita sí era Soñadoras. Pero bueno, ahora vámonos, híjole, que luego me pasa el tiempo, vámonos mejor con canciones. Esto se llama Entro en mi Vida, con, a cargo de Sin Bandera, y va con saludos para nuestro amigo el taxista que se encuentra por ahí en el centro de Camargo.

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1: Palabras al corazón. Lo dijo Francisco, el Papa Francisco. No te duermas sin antes agradecer a Dios por todo lo que hizo hoy por ti. Señor, en esta noche que tú me regalas, derramo mi corazón ante ti. Hoy, entre risas y angustias, sentí cómo caminabas a mi lado, en el soplo de tu aliento colmando mis preocupaciones, en esos milagros silenciosos que solo tú ves. Gracias, Señor, no solo por el sol o el aire, sino por los latidos que aún laten en mi corazón, por las segundas oportunidades que me diste al abrir los ojos esta mañana. Gracias, Señor, por no soltar mi mano ni una sola vez. Sé que hoy hubo momentos en que el miedo quiso gritar más fuerte que tu voz, momentos en que dudé, pero ahí estabas. Pero aquí estoy recordando que en cada caída tú me levantaste, en cada no sé cómo seguir, tú abriste el camino. Por eso, aunque mi fe tiemble, creo en ti. Señor, en esta noche que tú me regalas, derramo mi corazón ante ti. Hoy, entre risas y angustias, sentí cómo caminabas a mi lado, en el soplo de tu aliento calmando mis preocupaciones, en esos milagros silenciosos que solo tú ves. Pero aquí estoy recordando que en cada caída tú me levantaste, en cada no sé cómo seguir, tú abriste el camino. Por eso, aunque mi fe tiemble, creo en ti. Señor, creo en ti, lo dijo el Papa Francisco.
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3: Con 35 minutos, a media hora de despedirnos, amigos, yo ni me quiero ir, pero bueno, ya, mejor déjenles cuento algo. Es que cada llamada que me hacen me pone muy, muy feliz. Siempre se los digo, y no es que una sea más importante que la otra, la verdad, me encanta que cada vez más personas se animen a ya sea escribirme, pero cuando hablan, pues está también muy padre, ¿no? Porque me dicen todo su sentir. Así que, miren, me dio muchísimo gusto también recibir por acá a un grupo de camioneros que vienen desde Puebla, y que en estos días andan trabajando en la temporada chile chipotle. Me cuentan que van en sus, que están ahí en el tráiler escuchando Retrovisor y que están muy animados con el programa. Muchas, muchas gracias por todo lo que me dijeron. Me dicen que están por allá en la Laguna de las Vacas, sí, ¿verdad? En la Laguna de las Vacas. Olvidé preguntar dónde era, pero bueno, por ahí están muy animados, muy trabajadores. Y bueno, esas son las cosas bonitas de la radio. Uno está aquí hablando frente a un micrófono sin imaginar hasta dónde está llegando la señal, ni quién viene de otro lado acompañándonos, así como lo hicieron los chicos que me hablaron por allá de atrás de la Russell. ¿Se acuerdan? Que el Roberto Cara de Macho. Es que cómo me dio risa ese apodo. Oigan, ¿por qué tienen apodos tan raros? ¿Qué pasa? Pero bueno, no, muchas gracias, de verdad, excelente, excelente, se siente bonito. Así que para ustedes que están lejos de casa, trabajando, recorriendo kilómetros, como estos chicos que vienen desde Puebla, porque sé que no son los únicos foráneos, que vienen a trabajar, a veces temporalmente, a veces que ya se quedan como yo, ¿verdad? Como yo, que ya me quedé por acá. Pues gracias por hacernos parte de este camino. Y cuando regresen o a donde quiera que vayan, manejen con muchísimo cuidado, y también lo digo a quienes realmente están manejando en este momento, háganlo con mucho cuidado, que lleguen siempre con bien, siempre que sepan que mientras anden por estas tierras, Retrovisor también va de copiloto. Y vamos con esto que precisamente se llama El Camionero, es con Roberto Carlos. Gracias por llamar, y si tú también quieres hacerlo, me marcas al 648-462-5666.

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3: Aquí estamos ya de regreso, 6:42, se nos va rápido la tarde. Y bueno, vámonos ahora con el saludo para nuestro amigo Gil, quien quiere escuchar a Sandoval, a quien tú decidiste amar.

Ahí quedó complacido nuestro amigo Gil. Y ahora vamos con algo de Mecano. Ya voy a hablar poquito porque me queda todavía 3 canciones por complacer y tiempo casi no. Así que vámonos con esto. Se llama La Fuerza del Destino. Con saludos para ti, querida Norma. Esto es Mecano.

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5: Ale Cardoso nos escucha por allá con su mami. Quiere escuchar a Il Divo con Regresa a mí.

precioso fondo musical. Ya me voy a despedir, mis amigos. Ya son 6:56. Recuerde que hoy los esperan en Santa Rosalía. Organiza San Isidro, quien nos está invitando para esta misa después de la peregrinación. A ver, ¿qué dijo? Habrá también el festival, la vendimia, habrá confesiones para que vayan. La misa es justamente a las 7. Mando saludos a la señora Juani Jaques, que nos escucha por allá en las laderas. Ya no le voy a alcanzar a poner su canción, pero ya le prometí que con esa empiezo mañana. Yo me despido con esta canción, es algo de Celine Dion, I Love You. Y bueno, me dijeron que sin saludos, ¿verdad? Creo que sin saludos. Pero bueno, mi nombre es Yusia Obregón. Me dio muchísimo gusto haber compartido este espacio con ustedes. Estas 2 horas de recuerdos, de música, de risas, de todo. Los quiero muchísimo. Los espero mañana en punto de las 5 de la tarde y hasta las 7. Gracias por acompañarme.

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2: 2 de septiembre de 1865, muere el general Manuel Ojinaga Castañeda, originario de la Hacienda de las Garzas, municipio de La Cruz, Chihuahua. 2 de septiembre de 1953, inauguración del Jardín de Niños Club 2030. 4 de septiembre de 1160, fallece en una cueva en Palermo, Italia, después de recibir la Eucaristía y el Santo Óleo por un sacerdote, Santa Rosalía, patrona de nuestra ciudad. 4 de septiembre de 1915, fallece el general revolucionario Tomás Urbina Reyes. 4 de septiembre de 1915, 5,000 soldados villistas avanzaron para enfrentarse cerca de Angostura a tropas de Obregón. 4 de septiembre del 2012, fallece el aficionado más mazorquero, don Miguel Hernández Martínez, conocido como Miguelón. 5 de septiembre, Día del Hermano, se celebra en homenaje al fallecimiento de la madre Teresa de Calcuta. 5 de septiembre de 1997, fallece en Calcuta, India, la albanesa, la madre Santa Teresa de Calcuta. 5 de septiembre, Día Mundial de la Mujer Indígena. 5 de septiembre de 2022, fallece el técnico electricista Arturo Araujo Lee, a la edad de 68 años, conocido como el Tarahumara. 6 de septiembre de 1978, Fundación del Asilo de Ancianos San Judas Tadeo AC. 7 de septiembre de 1997, fallece el chihuahuense Héctor Espino González, conocido como el Superman del béisbol mexicano. 7 de septiembre de 1983, por acuerdo del honorable ayuntamiento, queda fundada la colonia XEOH. 8 de septiembre de 1862, muere el general Ignacio Zaragoza, jefe defensor de la batalla del 5 de mayo con

0: contra los franceses. 8 de septiembre de 1944, fallece Jesús Valdés Montes, conocido como El Cuadrado, héroe de Parral, Chihuahua. 8 de septiembre de 2019, fallece el cantautor español Camilo Blanes Cortés, a los 72 años de edad, conocido como Camilo VI. 8 de septiembre del 2020, asesinan a la agricultora Jessica Silva por la lucha de la defensa del agua de la presa de Boquilla. 10 de septiembre, Día Mundial para la Prevención del Suicidio. 10 de septiembre del 2005, fallece don Francisco Mendoza Ramos, mejor conocido como Kiko el Mano o don Panchito el Soldador, quien fuera soldador ambulante y colaborador de la construcción del antiguo santuario de Nuestra Señora de Guadalupe, la Capilla de Fátima, la Parroquia de San Isidro, la Capilla de San Juan Bosco y orador de mítines de Acción Nacional en los años 80. 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
1: Oración para pedir por la lluvia. Dios Todopoderoso, de quien depende todo nuestro ser, actividad y vida, concede a nuestros campos la lluvia necesaria a fin de que, asegurando nuestro sustento diario, podamos contra

poco tiempo. Cuando estaba en el aeropuerto, escuché por casualidad a una madre e hija que se estaban despidiendo. Cuando anunciaron la partida del vuelo, ellas se abrazaron y la madre dijo: "Te amo y te deseo lo suficiente". La hija respondió: "Madre, nuestra vida juntas ha sido más que suficiente. Tu amor es todo lo que he necesitado. También te deseo lo suficiente". Ellas se saludaron con un beso y la hija partió. La madre pasó muy cerca de donde yo estaba sentado y noté que ella necesitaba llorar. Traté de no observarla para no invadir su privacidad, pero ella se dirigió hacia mí y me preguntó: "¿Alguna vez se ha despedido de alguien sabiendo que era para siempre?". "Sí, lo he hecho", respondí. "Perdón por preguntar", contesté. "Pero, ¿por qué esta despedida es para siempre? Yo soy una mujer vieja y ella vive muy lejos de aquí. La realidad es que su próximo viaje será para mi funeral". Cuando se despidió de ella, escuché que le dijo: "Te deseo lo suficiente". "¿A qué se refiere?". Comenzó a sonreír. "Eso es un deseo que hemos transmitido de generación en generación. Mis padres solían decirlo". Ella hizo una pausa y miró hacia arriba como si tratara de recordarlo en detalle. Luego sonrió aún más. "Cuando decimos te deseo lo suficiente, es que deseamos que la otra persona tenga una vida llena de solo lo suficientemente bueno para vivir". Entonces, dirigiéndose hacia mí, ella compartió lo siguiente, como si lo estuviera recitando de memoria: "Te deseo que tengas suficiente sol para mantener tu espíritu brillante. Te deseo suficiente lluvia para que aprecies aún más el sol. Te deseo suficiente felicidad para que tu alma esté viva. Te deseo suficiente dolor para que las pequeñas alegrías de la vida parezcan más grandes. Te deseo que tengas suficientes ganancias que satisfagan tus necesidades. Te deseo suficientes pérdidas para que aprecies todo lo que posees. Te deseo suficientes bienvenidas para que logres soportar las despedidas". Luego ella comenzó a llorar y se alejó. Se dice que toma un minuto encontrar a una persona especial, una hora en apreciarla, un día para amarla, pero una vida para olvidarla. Les deseo lo suficiente.

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3: Gente, buena tarde, noche. Esto es La Polilla Musical, el programa más imitado, pero jamás igualado. El único programa que causa adicción con la música que llegó para quedarse, la inigualable Polilla Musical que sigue arrasando a través de la OH, a través de la jefa, la que manda. Esto es La Polilla Musical. ¿Qué tal, Oscar? Buena tarde, noche.
4: ¿Qué tal, Jorge? ¿Qué tal a todos y cada uno de ustedes que están en sintonía en este momento? Bueno, pues sean bienvenidos a este excelente programa, el primero de este mes, el mes número 9, el mes patrio, septiembre 1. Hoy, Los Santos, Leto y Gil. Saludarles a ustedes que lleven uno de esos nombres, a la gente que esté cumpliendo años o festejando cualquier motivo. Deseamos que se la pasen excelente. La temperatura en este momento es de 27 grados.
3: Las efemérides de hoy, 1 de septiembre del 2026, en el año de 1976, nace el ingeniero y profesor Ramón Francisco Peinado Pérez. Es la única que tenemos este día, 1 de septiembre del 2026. Vamos con música, bien los Joao y esto que se llama Pequeña Amante.

0: 16 años.
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6: A las 7:24 minutos viene esto que se llama Perfume de Gardenias.

Perfume de Gardenias, aquí en la Polilla Musical. Continuamos con música ya en las 7:27. Vamos con esa, con la de Yo no quiero un hermanito, lo que quiero es un perrito. Chiquitito y juguetón, de Zac Juan Carlitos. No sabía lo que pedía este. Bueno, vámonos, música.

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Tú sabes, Señor, que la persona que está escuchando esto es muy especial para mí. Por eso, mi Señor, te pido para ella que derrames tu gran misericordia en su vida. Llena su corazón de amor, de paz y de alegría. Toca su mente, sus emociones, sus recuerdos. Elimina sus miedos. Libérala de sus angustias. Quita sus preocupaciones. Cura las heridas de su historia, las frustraciones de sus sueños no realizados, sus ilusiones perdidas, su cuerpo, su mente, su sentir. Ilumina su vida, enséñale a amar. Dale fuerza y ternura, entereza y dulzura. Dale sabiduría y valor. Dale más fe en ti, Señor. Bendice su hogar, su familia, su vida. Bendícela, Señor. Amén.

0: Seguimos aquí en La Polilla Musical, vamos a leer el periódico que nos manda Fabián Balbuena, dice, buenas tardes, noches, Jorge y Oscar, por favor, la canción, ayer te dijo Ernesto, por favor, la canción Vale la Pena Vivir con Palito Ortega, Vale la Pena Vivir con Palito Ortega, nos pide Fabián Balbuena. Bueno, dice salud para Rayo, para Daniel Ramos, Chayo Ramírez, Gonzalo Anchondo, Noel Aguilera, Olivia y Toño Ballesteros, Don David Medina, Pantaleón y Lolo los Boleros, Chumel Domínguez, el corrupto mayor y demás adictos a la polilla musical de parte de Fabián Balbuena. Bueno, te le complacemos la canción, vale la pena vivir con Palito Ortega, Fabián. Ya se enojó Oscar Fabián, ¿para qué le dice Ernesto? ¿Cómo te gusta que te diga Ernesto? No. Menos Neto, ¿no?
1: Por eso.
0: Neto. No, está bien, pues de cariño, hombre. Bueno, vámonos con Pancho Javier y esto que se llama ¿Qué es la libertad?

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5: Exactamente, ya faltan 18 minutos a las 8 aquí en La Polilla Musical. ¿Tienes por ahí saludos, Oscar?
6: Bueno, pues vamos a enviar, bueno, nada más solicitaron este tema que viene a continuación ahí para la gente de Boquilla, comunicándose en este martes. Y hacerle la invitación, si usted quiere hacerlo, con gusto marque 648-462-5666, 648-465-4384.
5: Muy bien, vamos a escuchar a Roberto Carlos con esto que se llama Un Gato en la Oscuridad.

0: casualidad no sabrá quién está tocando ahora en la feria.
1: No, no le sabré decir.
0: Ah, bueno, mil disculpas.
1: Ándale. Bueno, continuamos aquí en la Polilla Musical, cuando ya son, nos faltan 14 minutos y las 8. Vamos a escuchar la siguiente melodía, hasta que nos pidió Fabián Malbuena, Vale la Pena Vivir.

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5: 9:09, nos separan de las 8:09 a las 8. Esta canción, oiga, esta canción. Pues hay aquí unos camaradas. Digo, uno está feo, ¿verdad? Uno es feo de nacimiento. Pero yo conozco algunos camaradas aquí en Camargo. De veras. De veras. Que... No. Pues esta canción se la escribieron a ellos. No puedo decir el apellido ni los nombres porque pues, se pueden ofender. Pero esta canción se llama ¿Qué monstruos son?
6: Homero, ya está el café.
7: Qué bueno, porque ya tengo hambre.

Canción allá de la época del rock and roll con este señor Luis Vivi Hernández. ¡Qué monstruos son! Bueno, me dicen que porque esa canción, que esa canción no es de la Polilla Musical. Pues la canción que me pidieron, tampoco, porque es allá, mucho más allá, allá por los años 50, 40. Pero bueno, vamos a escucharla ahorita, la que nos pidieron con los Dandies, la de Gema. Por lo pronto vamos con Connie Francis, esto que se llama, ¿qué será?

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1: 2 de septiembre de 1865, muere el general Manuel Ojinaga Castañeda, originario de la Hacienda de las Garzas, municipio de La Cruz, Chihuahua. 2 de septiembre de 1953, inauguración del Jardín de Niños Club 2030. 4 de septiembre de 1160, fallece en una cueva en Palermo, Italia, después de recibir la Eucaristía y el Santo Óleo por un sacerdote, Santa Rosalía, patrona de nuestra ciudad. 4 de septiembre de 1915, fallece el general revolucionario Tomás Urbina Reyes. 4 de septiembre de 1915, 5,000 soldados villistas avanzaron para enfrentarse cerca de Angostura a tropas de Obregón. 4 de septiembre del 2012, fallece el aficionado más mazorquero, don Miguel Hernández Martínez, conocido como Miguelón. 5 de septiembre, Día del Hermano, se celebra en homenaje al fallecimiento de la madre Teresa de Calcuta. 5 de septiembre de 1997, fallece en Calcuta, India, la albanesa, la madre Santa Teresa de Calcuta. 5 de septiembre, Día Mundial de la Mujer Indígena. 5 de septiembre de 2022, fallece el técnico electricista Arturo Araujo Lee, a la edad de 68 años, conocido como el Tarahumara. 6 de septiembre de 1978, fundación del Asilo de Ancianos San Judas Tadeo AC. 7 de septiembre de 1997, fallece el chihuahuense Héctor Espino González, conocido como el Super Superman del béisbol mexicano. 7 de septiembre de 1983, por acuerdo del honorable

0: La defensa del agua de la presa de Boquilla. 10 de septiembre, Día Mundial para la Prevención del Suicidio. 10 de septiembre del 2005, fallece don Francisco Mendoza Ramos, mejor conocido como Kiko el Mano o don Panchito el Soldador, quien fuera soldador ambulante y colaborador de la construcción del antiguo santuario de Nuestra Señora de Guadalupe, la capilla de Fátima, la parroquia de San Isidro, la capilla de San Juan Bosco y orador de mítines de Acción Nacional en los años 80. 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Mi buen Jesús, te alabo y te adoro, te amo con todo mi corazón y agradezco tu entrega por nosotros en la cruz. Acudo ante ti, sabiendo que estás siempre a nuestro lado, que todo lo ves, que todo lo sabes y nunca abandonas. Tú que eres el buen pastor y cuidas tu rebaño, te ruego que desciendas y concedas tu protección y amparo a todos los que en este momento están escuchando la OH, la jefa, y que padecen alguna enfermedad, y a los que no también, Señor. Apelo a tu infinito amor, a tu bondad y clemencia, y solicito la gracia de la salud para toda mi familia y radioescuchas de La Polilla Musical. Tú que dijiste, yo soy la resurrección y la vida, que recibiendo y llevando en ti mismo todas nuestras enfermedades, curabas las dolencias y males de cuantos se acercaban a ti, acudo lleno de esperanza, lleno de seguridad, para implorar de tu sagrado y divino corazón, Señor Jesús, compasivo, que al ciego de Jericó, que sentado junto al camino te decía en alta voz, Jesús, hijo de David, ten piedad de mí, le respondiste, recupera tu vista, tu fe te ha salvado, y al momento pudo ver. Te pido con toda mi fe, Señor, devuélvele la salud a todos los enfermos del mundo, inclúyeme a mí. Dios Todopoderoso, eterna salud de los que creen, escúchanos en bien de tus siervos enfermos, por quienes imploramos el auxilio de tu misericordia, a fin de que recobrada la salud, te den en tu iglesia ferviente acción de gracias, y también te pido por los que no están enfermos. Por Cristo nuestro Señor. Amén.
1: Oh purísima Madre de Dios, soberana de todo, escucha nuestros suspiros tan llenos de dolor ante tu milagroso ícono. Vuelve tu mirada a tus hijos que sufren de enfermedades incurables, quienes se postran con fe ante tu santo ícono. Y como un ave que protege su nido y a sus crías bajo sus alas, también tú, Virgen Santa, cúbrenos con tu manto sanador. Ahí donde desfallezca la esperanza, que tu misericordia sea una esperanza cierta. Ahí donde las tribulaciones nos agobien, danos paciencia y consuelo. Ahí donde el dolor y la desesperanza hagan su nido en el alma, haz que amanezca la luz eterna de Dios. Conforta a los temerosos, fortalece a los débiles. Llena de tu luz y bondad a todos los corazones que se han endurecido. Sana la enfermedad de tu pueblo, oh compasiva Señora, y bendice las mentes y los corazones de los médicos para que sean verdaderos instrumentos del todopoderoso Doctor Jesucristo, nuestro Señor. Oramos ante tu ícono para que tu poder perviva en nosotros, Señora y soberana. Extiende sobre nosotros tus manos llenas de sanaciones. Tú, que eres la alegría.

0: afligidos y consuelo de los que sufren, para que, recibiendo prontamente tu milagroso auxilio, glorifiquemos a la vivificadora e indivisible Trinidad, Padre, Hijo y Espíritu Santo, ahora y siempre, y por los siglos de los siglos. Amén. Preciosa sangre de Cristo, sálvanos y salva al mundo entero. Preciosa sangre de Cristo, sálvanos y salva al mundo entero. Preciosa sangre de Cristo, sálvanos y salva al mundo entero. Preciosa sangre de Cristo, sálvanos y salva al mundo entero. Preciosa sangre de Cristo, sálvanos y salva al mundo entero. Preciosa sangre de Cristo, sálvanos y salva al mundo entero. Preciosa sangre de Cristo, sálvanos y salva el mundo entero. Preciosa sangre de Cristo, sálvanos y salva el mundo entero. Preciosa sangre de Cristo, sálvanos y salva el mundo entero. Preciosa sangre de Cristo, sálvanos y salva el mundo entero. Oh Jesús, me entrego a ti, encárgate tú de todo. Oh Jesús, me entrego a ti, encárgate tú de todo. Oh Jesús, me entrego a ti, encárgate tú de todo. Oh Jesús, me entrego a ti, encárgate tú de todo. Oh Jesús, me entrego a ti, encárgate tú de todo. Oh Jesús, me entrego a ti, encárgate tú de todo. Oh Jesús, me entrego a ti, encárgate tú de todo. Oh Jesús, me entrego a ti, encárgate tú de todo. Oh Jesús, me entrego a ti, encárgate tú de todo. Oh Jesús, me entrego a ti, encárgate tú de todo.
1: Es maravilloso, Señor, tener brazos abiertos cuando hay tantos mutilados, mis ojos perfectos cuando hay tantos sin luz, mi voz que canta cuando tantos se enmudecen, mis manos que trabajan cuando hay tantos que mendigan. Es maravilloso, Señor, volver a casa cuando hay tantos que no tienen dónde ir. Es maravilloso vivir, amar, reír, Señor, cuando hay tantos que sufren, odian, viven en pesadilla y mueren antes de nacer. Es maravilloso, Señor, tener un Dios en quien creer, cuando hay tantos que no tienen ni siquiera el consuelo de ninguna creencia. Es maravilloso, Señor, sobre todo tener tan poco que pedir y tanto que agradecer.

oración para pedir por la lluvia. Dios Todopoderoso, de quien depende todo nuestro ser, actividad y vida, concede a nuestros campos la lluvia necesaria a fin de que, asegurando nuestro sustento diario, podamos

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6: Con 13 minutos, a las 8 con 13 aquí en La Polilla Musical. Bueno, vamos a escuchar esta canción que nos pidieron. Con gusto les vamos a complacer. Esta que es con los Dandy, se llama Gema.

contrabandista de Gema aquí en La Polilla Musical. Continuamos con más música en este martes 1 de septiembre del 2026. Iniciamos el mes patrio, el mes de la patria. Septiembre, el mes de la fiesta grande para México. Un mes muy tradicional, que ya muchas tradiciones están perdiendo, por cierto, ¿verdad? El mes de septiembre, pues viene el 13 de septiembre, Día de los Niños Héroes. Recordamos a los niños héroes, ¿verdad? Fueron muchos niños que murieron ahí, muchos jovencitos que murieron ahí en esa invasión al castillo de Chapultepec. Y pues nada más mencionan a 6, ¿verdad? Pero fueron muchos, fueron varios. Y luego llega el 14 de septiembre, es el Día Locutor. El Día Locutor, pues todo el país se queda mudo porque pues todos los locutores andan celebrando. Entonces el 15 es el grito de independencia, dicen, ¿verdad? Dicen por ahí que como era el cumpleaños de Porfirio Díaz, pues Porfirio Díaz festejó el grito de independencia que debería ser muy de madrugada el 16, así fue por allá en Dolores Hidalgo, cuando inició la independencia, la batalla, la revolución por la independencia de México. Pues fue en la madrugada, pero pues Porfirio cumplía años el 15 de septiembre, Porfirio Díaz, y dijo, pues yo lo grito, el 15, pues cómo, y se quedó el 15 de septiembre se quedó el grito de independencia. El 16 se celebra el inicio de la independencia de México, así que fiesta, fiesta, fiesta. Y luego, ¿cuándo empieza el primer puente? Porque empiezan los puentes. Iniciaron clases, empiezan los puentes. Bueno, oiga, entonces vamos pues con música en este mes patrio. Vamos a escuchar esto que se llama Quiero Quedarme Aquí.

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En la de Vestido Mojado con los Tinos aquí en la Purilla Musical, ya a las 8:26, continuamos con música, vienen Los Chipis con la voz de Antulio Almaraz, allá en sus inicios, Antulio Almaraz con esto que se llama Yo Comencé la Broma.

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1: Palabras al corazón. Lo dijo Francisco, el Papa Francisco. No te duermas sin antes agradecer a Dios por todo lo que hizo hoy por ti. Señor, en esta noche que tú me regalas, derramo mi corazón ante ti. Hoy, entre risas y angustias, sentí cómo caminabas a mi lado, en el soplo de tu aliento, colmando mis preocupaciones en esos milagros silenciosos que solo tú ves. Gracias, Señor, no solo por el sol o el aire, sino por los latidos que aún laten en mi corazón, por las segundas oportunidades que me diste al abrir los ojos esta mañana. Gracias, Señor, por no soltar mi mano ni una sola vez. Sé que hoy hubo momentos en que el miedo quiso gritar más fuerte que tu voz, momentos en que dudé, pero ahí estabas. Pero aquí estoy recordando que en cada caída tú me levantaste. En cada no sé cómo seguir, tú abriste el camino. Por eso, aunque mi fe tiemble, creo en ti. Señor, en esta noche que tú me regalas, derramo mi corazón ante ti. Hoy, entre risas y angustias, sentí cómo caminabas a mi lado, en el soplo de tu aliento, calmando mis preocupaciones, en esos milagros silenciosos que solo tú ves. Pero aquí estoy recordando que en cada caída tú me levantaste. En cada no sé cómo seguir, tú abriste el camino. Por eso, aunque mi fe tiemble, creo en ti. Señor, creo en ti. Lo dijo el Papa Francisco.
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2: Nos separan de las 9 aquí en La Polilla Musical en este martes 1 de septiembre del 2026. Iniciamos mes número 9 del año 2026. Bueno, pues seguimos con música. ¿Tienes por ahí saludos, Oscar?
3: Sí, saludos ahí para Junior, para Ángel y Eddie Morales, también para Juanito Durán, Javier Sánchez, Isidoro Hernández, en Camargo a David y Raúl Medina, Pepe Moreno, Cheche Huerta, Beto Rivera, Malena, Pati, Lili, los Migueles Medina, el buen Sergio Nájera ya comunicándose.
2: Muy bien, pues seguimos con música, esta que nos pidió Sergio Nájera Medina desde Phoenix, por allá está en Arizona, el tremendo Sergio Nájera, ¿eh? El otro día dije que estaba en Denver, no, hombre. El viernes creo que dije que estaba en Denver, ¿no? Bueno, pues esta que nos pidió, que se llama Candilejas.

0: Bandilejas aquí en La Polilla Musical. Y ahora viene la camarguense Susana Talamantes.
1: Es hija del profesor Chino Talamantes. Ella es Susana Talamantes González y va a ser acompañada por...

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5: Continuamos aquí en la polilla musical cuando ya faltan exactamente 16 minutos a las 9. Esto se llama Antología, Antología de Caricias.

Antología de Caricias aquí en La Polilla Musical. Y bueno, un saludo para la güera y de la colonia Benito Juárez, la güera número uno, la güera, porque hay güera número dos, la güera. Oiga, la güera siempre pide esta canción, la de Mi Tinajita. Pues ahora se la voy a cantar, güera, Mi Tinajita, pero versión 2026. A ver qué le parece. Aquí va, Mi Tinajita, para la güera. Cecilia, ¿qué? Cereceres. Ay, al novillo despuntado.

0: Aquí está mi tinajita, y yo no canto, yo no canto, pero dijimos, vamos a cantar esta mi tinajita para la güera Cecilia Cereceres, me acompañó ahí en el órgano Nino Morales y la chica del coro Zonas, ahí las conseguimos en el Parque de la Madre, para hacer mi tinajita, pues ahí la cantamos ahí como pudimos. Póngale pausa, regresamos ya para despedirnos.
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0: Bien, nos vamos, Oscar.
7: Como siempre, agradecerles a las personas que se comunicaron. Bueno, pues les enviamos el saludo. A ver, acá tenemos un mensaje antes de concluir, de retirarnos. Dice, buenas noches de nuevo, Jorge y Oscar. ¿Alcanzarán a programar 15 de septiembre con José Alfredo Jiménez para Beatriz, que nos escucha por allá en Querétaro, y Claudia en Madrid? Pues no, se los vamos a deber. Gracias.
0: No, pero hay tiempo, es para el 15 de septiembre.
7: Sí,
0: hay
7: tiempo. Sea, tenemos tiempo, sí, todavía tenemos dos semanas exactamente, pues sí. ¿No?
0: Bueno,
7: oiga, al menos hoy no.
0: Bueno, pues hoy ya no nos alcanzó, hombre. Oiga, fíjese que nos vamos a despedir con una canción que yo le di por nombre, esta canción es mía. Yo le puse esa canción el nombre de Sin Migajas. Es que en una relación se da todo o nada, oiga, migajas no. Escuche la canción, te llama Sin Migajas. Con esto nos despedimos, no sin antes decirles, no se suelten de la mano de Dios, que Dios nos siga bendiciendo, buenas noches, que descansen, Dios me los bendiga, no le cambie, que es el Reventón con Oscar Sánchez. Aquí dejamos la puerta abierta, los micrófonos encendidos, para que escuchen el Reventón con Oscar Sánchez. Regresamos mañana en punto de las 7 de la tarde, noche, si Dios no dispone otra cosa. Esto es Sin Migajas. Buenas noches, hasta mañana.

Mañana, si la distancia me apartare de tu lado, o si mi paso tomar de incierta noche el camino, que te hablen de mí mis amigos y recuerdes siempre mi cariño. Hermanos, seres del universo entero, quiero pedirles perdón y agradecerles perdón por este día, pues se me fue de las manos sin mayor provecho, y agradecerles por la suerte que tuve de encontrarlos, por la hermosa vida que sentí en mi pecho. Gracias por la flor que me alegró, el aire que respiré, el pájaro que cantó a mi paso y el amigo que me dijo, vamos. Gracias. Por el puñetazo que quise pegar, por la rabia que me dio al llorar, por el amor que no transmití, perdón. Y gracias por haberme perdonado. Quisiera contigo y con todos ustedes sentarme con la puesta del sol y a la puerta de la noche, alejado de las prisas del día y de los ruidos de la calle, y empezar a reflexionar con pausa y sin prisa, ¿de dónde vengo y a dónde voy? ¿Qué es Dios para mí? ¿Qué es el amor para mí y cómo lo vivo? ¿En qué puesto de mi vida colocaría estas realidades? ¿Y qué me gustaría que significaran en mi vida? Dinero, amor, tener, hermano, compromiso, Dios, entrega, vocación, egoísmo, tercer mundo, injusticia, fraude, evasión, misionero, mío, tuyo, amigo, mamá, papá, hijo, sociedad, derechos humanos, justicia, respeto, amistad. Señor, te doy las gracias porque eres grande, por tu inmenso amor tan infinito. Te doy gracias, Señor, porque en ti cabe todo el gran universo y el mar que existe. Te doy gracias, Señor, porque tú has hecho y ordenado las cosas a su fin, porque salga muy dentro de mi pecho un canto nuevo que brote para ti. Te doy gracias, Señor, por muchas cosas, por los grandes prodigios que has dejado, por los inmensos mares que rebosan sin salir de su límite marcado, por los ríos caudalosos que se afanan en hacer de la tierra un gran vergel, y por la nieve que cubre tus montañas, y porque nunca nos falte que comer, por el diáfano azul vasto del cielo, por el sol, por la luna, en su girar por el bello esplendor de tus luceros que van geométricamente sin chocar, por los días tan felices que me has dado, por las penas amargas y el dolor, por mi esposa y mis hijos y el trabajo que dignifica cual oro en el crisol. Por todo esto te doy las gracias, Señor, por todo lo que has hecho en la creación, porque es divino, Señor, divino. Te invito a que estés en paz con Dios, cualquier idea que tengas de Él. Recuerda, no sueñes para seguir durmiendo, sueña para vivir despierto, porque quizás no todos los días tengas ocasión de ser bueno, pero sí todos los días tienes ocasión de no ser cobarde en todos los sentidos, y no seas como los sauces, llorando a la orilla de los ríos. Sé como el ciprés, orientado siempre, siempre hacia las alturas. No olvides que si pones a Dios en todo lo que haces, lo encontrarás en todo lo que acontece.

Entendí, por esa mirada que desvié, por esa verdad que omití, por ese corazón que no amó, por ese yo que se prefirió. Señor, no te he dicho todo, llena con tu amor mi silencio y mi cobardía. Gracias por todos los que no te dan gracias, ayuda a todos los que no te imploran tu ayuda, perdón por todos los que no te piden perdón. Señor, concédeme serenidad para aceptar las cosas que no puedo cambiar, valor para cambiar las que sí puedo y sabiduría para distinguir la diferencia. Señor, tengo miedo de estar muriendo y darme cuenta que no he vivido, porque pienso que siento, o siento que vivo, o vivo pensando que no he existido. Me has escuchado. Ahora, Señor, te escucho. No, no quisiera seguir interrumpiéndolos más. Buenas noches. Hasta mañana y que descansen. Servidor y amigo Jorge Antonio Muñoz Elías.

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1: 2 de septiembre de 1865, muere el general Manuel Ojinaga Castañeda, originario de la Hacienda de las Garzas, municipio de La Cruz, Chihuahua. 2 de septiembre de 1953, inauguración del Jardín de Niños Club 2030. 4 de septiembre de 1160, fallece en una cueva en Palermo, Italia, después de recibir la Eucaristía y el Santo Óleo por un sacerdote, Santa Rosalía, patrona de nuestra ciudad. 4 de septiembre de 1915, fallece el general revolucionario Tomás Urbina Reyes. 4 de septiembre de 1915, 5,000 soldados villistas avanzaron para enfrentarse cerca de Angostura a tropas de Obregón. 4 de septiembre de 2012, fallece el aficionado más mazorquero, don Miguel Hernández Martínez, conocido como Miguelón. 5 de septiembre, Día del Hermano, se celebra en homenaje al fallecimiento de la madre Teresa de Calcuta. 5 de septiembre de 1997, fallece en Calcuta, India, la albanesa, la madre Santa Teresa de Calcuta. 5 de septiembre, Día Mundial de la Mujer Indígena. 5 de septiembre de 2022, fallece el técnico electricista Arturo Araujo Lee, a la edad de 68 años, conocido como el Tarahumara. 6 de septiembre de 1978, fundación del Asilo de Ancianos San Judas Tadeo AC. 7 de septiembre de 1997, fallece el chihuahuense Héctor Espino González, conocido como el Superman del béisbol mexicano. 7 de septiembre de 1983, por acuerdo del honorable ayuntamiento, queda fundada la colonia XEOH. 8 de septiembre de 1862, muere el general Ignacio Zaragoza, jefe defensor de la batalla del 5 de mayo contra los franceses. 8 de septiembre de 1944, fallece Jesús Valdés Montes, conocido como el Cuadrado, héroe de Parral, Chihuahua. 8 de septiembre de 2019, fallece el cantautor español Camilo Blanes Cortés, a los 72 años de edad, conocido como Camilo VI. 8 de septiembre del 2020, asesinan a la agricultora Jessica Silva por la lucha de la defensa del agua de la presa de Boquilla. 10 de septiembre, Día Mundial para la Prevención del Suicidio. 10 de septiembre del 2005.

0: Fallece don Francisco Mendoza Ramos, mejor conocido como Kiko el Mano o don Panchito el Soldador, quien fuera soldador ambulante y colaborador de la construcción del antiguo santuario de Nuestra Señora de Guadalupe, la capilla de Fátima, la parroquia de San Isidro, la capilla de San Juan Bosco y orador de mítines de Acción Nacional en los años 80. 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
1: Oración para pedir por la lluvia. Dios Todopoderoso, de quien depende todo nuestro ser, actividad y vida, concede a nuestros campos la lluvia necesaria a fin de que, asegurando nuestro sustento diario, podamos con tranquilidad buscar los bienes eternos. Por Jesucristo nuestro Señor. Amén.
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6: Pues ya son exactamente las 9:13 y a las 9:13 la temperatura 26 grados. Es el conjunto Agua Azul por Mí No Te Detengas.

Después por mí no te detengas, 9:15, 9:15. Saludos a la gente ahí de la Benito Juárez, saludos ahí para el Preto. Ahí está mi Preto, ¡qué bárbaro! ¡Qué bárbaro! Ahí está ya con la luz. ¡Ay! Duraron un ratito leve sin luz. Pero ahí está de vuelta la energía eléctrica. Momento de escuchar eso a cargo de la arrolladora Banda Limón. Eso que es belleza pura.

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Son los invasores de Nuevo León con esta coincidencia, 16 minutos, prácticamente 16 minutos para que sean ya las 10. Son 27 grados de temperatura, a la menos de la sierra, oiga.

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3: Ahí está, un tema más pendiente por ahí, cachito de mi corazón. Continuamos. ¡Súmele bonito, muchachos!

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1: 2 de septiembre de 1865, muere el general Manuel Ojinaga Castañeda, originario de la Hacienda de las Garzas, municipio de La Cruz, Chihuahua. 2 de septiembre de 1953, inauguración.

0: 5 de septiembre, Día del Hermano, se celebra en homenaje al fallecimiento de la Madre Teresa de Calcuta. 5 de septiembre de 1997, fallece en Calcuta, India, la albanesa, la Madre Santa Teresa de Calcuta. 5 de septiembre, Día Mundial de la Mujer Indígena. 5 de septiembre de 2022, fallece el técnico electricista Arturo Araujo Lee, a la edad de 68 años, conocido como el Tarahumara. 6 de septiembre de 1978, Fundación del Asilo de Ancianos San Judas Tadeo AC. 7 de septiembre de 1997, fallece el chihuahuense Héctor Espino González, conocido como el Superman del béisbol mexicano. 7 de septiembre de 1983, por acuerdo del Honorable Ayuntamiento, queda fundada la colonia XEOH. 8 de septiembre de 1862, muere el general Ignacio Zaragoza, jefe defensor de la batalla del 5 de mayo contra los franceses. 8 de septiembre de 1944, fallece Jesús Valdés Montes, conocido como el Cuadrado, héroe de Parral, Chihuahua. 8 de septiembre de 2019, fallece el cantautor español Camilo Blanes Cortés, a los 72 años de edad, conocido como Camilo VI. 8 de septiembre de 2020, asesinan a la agricultora Jessica Silva por la lucha de la defensa del agua de la presa de Boquilla. 10 de septiembre, Día Mundial para la Prevención del Suicidio. 10 de septiembre del 2005, fallece don Francisco Mendoza Ramos, mejor conocido como Kiko el Mano o don Panchito el Soldador, quien fuera soldador ambulante y colaborador de la construcción del antiguo santuario de Nuestra Señora de Guadalupe, la capilla de Fátima, la parroquia San Isidro, la capilla de San Juan Bosco y orador de mítines de Acción Nacional en los años 80. 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
1: Palabras al corazón. Lo dijo Francisco, el Papa Francisco: no te duermas sin antes agradecer a Dios por todo lo que hizo hoy por ti. Señor, en esta noche que tú me regalas, derramo mi corazón ante ti. Hoy, entre risas y angustias, sentí cómo caminabas a mi lado, en el soplo de tu aliento colmando mis preocupaciones, en esos milagros silenciosos que solo tú ves. Gracias, Señor, no solo por el sol o el aire, sino por los latidos que aún laten en mi corazón, por las segundas oportunidades que me diste al abrir los ojos esta mañana. Gracias, Señor, por no soltar mi mano ni una sola vez. Sé que hoy hubo momentos en que el miedo quiso gritar más fuerte que tu voz, momentos en que dudé, pero ahí estabas. Pero aquí estoy recordando que en cada caída tú me levantaste, en cada no sé cómo seguir, tú abriste el camino. Por eso, aunque mi fe tiemble, creo en ti. Señor, en esta noche que tú me regalas, derramo mi corazón ante ti. Hoy, entre risas y angustias, sentí cómo caminabas a mi lado, en el soplo de tu aliento calmando mis preocupaciones, en esos milagros silenciosos que solo tú ves. Pero aquí estoy recordando que en cada caída tú me levantaste, en cada no sé cómo seguir, tú abriste el camino. Por eso, aunque mi fe tiemble, creo en ti. Señor, creo en ti. Lo dijo el Papa Francisco.
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1: Oración para pedir por la lluvia. Dios Todopoderoso, de quien depende todo nuestro ser, actividad y vida, concede a nuestros campos la lluvia necesaria a fin de que, asegurando nuestro sustento diario, podamos contribuir.

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1: 2 de septiembre de 1865, muere el general Manuel Ojinaga Castañeda, originario de la Hacienda de las Garzas, municipio de La Cruz, Chihuahua. 2 de septiembre de 1953, inauguración del Jardín de Niños Club 2030. 4 de septiembre de 1160, fallece en una cueva en Palermo, Italia, después de recibir la Eucaristía y el Santo Óleo por un sacerdote, Santa Rosalía, patrona de nuestra ciudad. 4 de septiembre de 1915, fallece el general revolucionario Tomás Urbina Reyes. 4 de septiembre de 1915, 5.000 soldados villistas avanzaron para enfrentarse cerca de Angostura a tropas de Obregón. 4 de septiembre del 2012, fallece el aficionado más mazorquero, don Miguel Hernández Martínez, conocido como Miguelón. 5 de septiembre, Día del Hermano, se celebra en homenaje al fallecimiento de la madre Teresa de Calcuta. 5 de septiembre de 1997, fallece en Calcuta, India, la albanesa, la madre Santa Teresa de Calcuta. 5 de septiembre, Día Mundial de la Mujer Indígena. 5 de septiembre de 2022, fallece el técnico electricista Arturo Araujo Lee, a la edad de 68 años, conocido como el Tarahumara. 6 de septiembre de 1978, Fundación del Asilo de Ancianos San Judas Tadeo AC. 7 de septiembre de 1997, fallece el chihuahuense Héctor Espino González, conocido como el Superman del béisbol mexicano. 7 de septiembre de 1983, por acuerdo del honorable ayuntamiento, queda fundada la colonia XEOH. 8 de septiembre de 1862, muere el general Ignacio Zaragoza, jefe defensor de la batalla del 5 de mayo contra los franceses. 8 de septiembre de 1944, fallece Jesús Valdés Montes, conocido como el Cuadrado, héroe de Parral, Chihuahua. 8 de septiembre de 2019, fallece el cantautor español Camilo Blanes Cortés, a los 72 años de edad, conocido como Camilo VI. 8 de septiembre del 2020, asesinan a la agricultora Jessica Silva por la lucha de la defensa del agua de la presa de Boquilla. 10 de septiembre, Día Mundial para la Prevención del Suicidio. 10 de septiembre del 2005, fallece don Francisco Mendoza Ramos, mejor conocido como Kiko el Mano o don Panchito el Soldador, quien fuera soldador ambulante y colaborador de la construcción del antiguo santuario de Nuestra Señora de Guadalupe, la capilla de Fátima, la parroquia San Isidro, la capilla de San Juan Bosco y orador de mítines de Acción Nacional en los años 80. 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
2: Oración para pedir por la lluvia. Dios Todopoderoso,

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Si lloras por haber perdido el sol, las lágrimas te impedirán ver las estrellas. Termina el día, la noche cubre ya a mi Camargo, y añado un día más, una página más al libro de mi experiencia, al libro de mi vida, porque la vida se aprende viviendo. Agradezco a Dios las oportunidades y bendiciones de que fui merecedor en este día que ya termina. Bendito seas, gran Señor, y alabo tu gran poder, pues con el alma en el cuerpo me has dejado anochecer. Permíteme, gran Señor, dejarme amanecer en salud, gracia y servicio tuyo y sin llegarte a ofender.

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1: Comienza un día en mi querido Camargo. Señor Dios, dales hoy a mis paisanos un día feliz, un día provechoso, un día bueno en su vida, que todos ellos disfruten de buena salud y bienestar. A los enfermos, dales fuerza para salir adelante y voluntad de vivir. Colma de beneficios al que trabaja con tesón y honradez. A los desocupados, a los sin empleo, extiende tu mano en la mano de alguien que les ayude. A los niños, dales felicidad. A los jóvenes, hazles realidad sus sueños. A los mayores, dales sabiduría y fortaleza, y que los viejos disfruten del solaz y esparcimiento con los suyos. A quien tenga pan, dale conciencia de caridad para darle al que no tiene. A quien sea feliz, hazle eterna esa felicidad. A quien sufra soledad, abre su boca y su corazón para que busque ayuda. Al hombre, dale conciencia de su hombría y de respeto a la mujer. Y a la mujer, dale fortaleza para que cumpla con su misión de creadora y formadora de buenos hijos para nuestra sociedad. A cada profesionista de Camargo, dale sabiduría y recto cumplimiento en el apostolado que exige su profesión. Que todos mis paisanos tengan paz en sus corazones. Para ellos, Señor, dales poder para olvidar el pasado oscuro. Dales providencia para su futuro y dales mucho amor para abrazar con valentía el presente, hoy, este día. Y con ese amor te amarán. Con ese amor se amarán ellos, para cuidarse a sí mismos y convivir con aquellos que tú les asignaste en este mundo, para vivir en familia, con aquellos que tú les asignaste en este mundo, para vivir en familia y con los de la sociedad de nuestro querido Camargo. Señor, bendice este día para ellos, bendice a mis paisanos, bendice a mi Camargo.
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2: Aquí estamos con mis compas de Los Alegres, La Sierra. Un gustazo, compa, y su compa, el Nápoles, con esta canción zona.
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Bueno, pues ya llegamos para estar acompañándolas. ¿Qué tal? Muy buenos días. Ahí estamos ya listos, puestísimos, para llevarles lo mejor de nuestra programación de este miércoles 2 de septiembre. Mañana es día 3, si no viene el 4, que es el día de Santa Rosalía.

Bueno, vaya un saludo para la señora María Eugenia, que nos está escuchando ya a esta hora de la mañana. Le mandamos un saludo especial, ¿eh? Y aquí llega Juan Gabriel. Esto se llama Caray.

0: Ahí estamos escuchando al Divo de Juárez.
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0: Cuando son las 5 con 11 minutos, 5:11. Ahí está, vámonos con más de lo que tenemos para ustedes, a la gente que ya nos está escuchando a esta hora de la mañana, contentos, alegres, disfrutando de estos bonitos amaneceres, ¿eh? A ver, nos vamos con más música, vaya un saludo para toda nuestra gente madrugadora, hoy en este día tan especial. Ya estamos en septiembre, vaya un saludo para Claudia en Madrid, Beatriz en Querétaro, 15 de septiembre nada más. Don José Alfredo Jiménez.

Esa es la música y en la voz don José Alfredo Jiménez. Bueno, pues aquí estamos llevándoles lo mejor de nuestra programación en este día, en esta mañana. Un saludo para toda nuestra gente. A ver, déjame decirle el santoral. Antolín, Concordio y Severiano. Un saludote especial para ustedes que dan estos nombres, al igual para ustedes que hoy están cumpliendo años. Nuestros mejores deseos para todos y cada uno de ustedes. A ver, nos vamos con más música. Vámonos con más canciones a través de la que manda en Camargo. Vamos a escuchar esta canción. Se llama Las Isabeles, nada más.

Bueno, y nos vamos con más música. Un saludo para el buen amigo José Soto, ahí en Colonia de las Torres. Dice, acá se está escuchando la jefa. A todo vuelo, mi gente. A ustedes, mis amigos, allá en la Unión Americana. Ayer la vi por la calle, la ingrata. Tenía que pagar las que había hecho conmigo.

0: Y seguimos avanzando. Vámonos con la siguiente canción. Me están llegando un mensaje de 4000, pasé, que no hay el vital líquido en esta mañana. Allá los amigos de la Junta de Agua. ¿Qué pasó allá en 4000, Paz? Y luego en las fiestas.
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0: me voy a ahogar en tequila nada más.
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0: Hablando de tequila.
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Eso, bueno, pues ya son las 5:24, 5:24, un saludo para usted también que está escuchando la jefa a esta hora de la mañana, un saludo bien bonito para todos y con ustedes. Y seguimos avanzando. Y por fin es miércoles.

Hombre, qué canción esta, la noche perfecta nada más. Saludos para ustedes, bienvenidos. A ver, vámonos con más música de las canciones que me están solicitando. Vamos a escuchar una canción de las de aquellos tiempos, cuando mi abuelito todavía iba a los bailes. ¿Vamos a escucharla? Bueno, siempre en compañía de mi abuelita. Vámonos con esa canción. Aquí estamos escuchando al Palomo y el Gorrión, otra de las solicitadas. No compro amores. Si mi abuelito no compraba, menos yo.

Bueno, pues otra de esas canciones del ayer a través de la jefa. Vamos a irnos con más música. Yo quiero mandar un saludo de felicitación para usted que cumple años también, ¿eh? Para ustedes que están echándole ganas en este día. Vamos a tratar de buscar otra canción del Divo de Juárez. Vamos a ver si encontramos una canción de esas que le gusta a nuestra gente escuchar en este horario. Saludos para ustedes, ¿eh? A toda mi gente alegre, que le echa ganas a todo lo que hace. Esto se llama Te Llegará Mi Olvido, aunque no lo creas. Échele, Juanga.

Pero pues ahí escuchando al Divo de Juárez, a Juan Gabriel, me piden otra canción y con ella pues vamos a recordar con esta canción. Dice, vamos a recordar a Minerva Estrada, la señora Minerva Estrada, a 11 años de que se nos adelantó en ese camino, le recuerda a su hijo Humberto Estrada, el matutino. Ahí está la canción, esto es con los Jilgueros, se apagó mi estrella.

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1: Bueno, pues ahí estamos escuchando Laberinto. Este próximo domingo nos vamos a la feria.

0: Bueno, amanecimos con 23 grados aquí, 23 grados también en Altavista del Tocayo Ramón Cimental, reportándose a esta hora de la mañana. Yo le envío un saludo también a usted que nos escucha en este momento. Son las 5 de esta mañana con 41 minutos, 5:41. Me están pidiendo otra canción, vamos a escucharla. Es con Cadetes de Linares.
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0: Vamos a enviarle un saludo a la familia Cano Salcido hasta Jalisco, México. Allí a Celia y Chu Durán también. A doña Margarita Padilla, para María Soledad y para el Chapo. Como siempre, escuchando la jefa.

0: Hombre, qué canciones estas, ¿eh? Puras canciones del recuerdo, puras de esas canciones llegadoras que le gusta a nuestra gente escuchar a esta hora de la mañana. Yo le envío un saludo para ustedes, son las 5:44. Aquí cada rato me están indicando, da la hora, por favor, porque se nos queda dormida la gente, da la hora, y se nos olvida la hora. ¿Y qué le hacemos, Dios mío? ¿Y qué le hacemos? A ver, vámonos con otra canción. Vamos a escuchar otra de esas canciones. De esas otras canciones bonitas. De esas que llegaron para quedarse en esta mañana. Saludos para usted, mi gente. Saludos bien bonitos para ustedes. Dice el dicho. A ver, cuando más ganas tenemos de escuchar una canción, se nos... Eso, ahí está la canción, pero déjame escucharla de un principio, es que estamos batallando, a veces batallamos para que usted escuche las canciones. Ahí estamos escuchando. Órale, ahí les va.
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0: Don Ramón Ayala y su Bravo del Norte.
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Esa es la presencia de don Ramón Ayala y su lado del norte. Un saludo para doña Margarita Padilla, ella escuchándonos en esta mañana, muy alegre, muy contenta, echándole ganas a la vida y al trabajo también. A ver, bueno, ya son las 5:48 ya, nos estamos acercando a las 6 de esta mañana, recordando a la señora Agustina Lara de Carrión, a 2 años que se nos adelantó en este camino, le está recordando toda la familia Carrión Lozano. Saludos para mi gente. De nuevo llega don Ramón Ayala. Hermosa esta canción.

Ahí estamos escuchando uno de los grandes éxitos del señor Don Ramón Ayala. El saludo es para ustedes que en esta mañana están escuchando la radio La Jefa.

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1: Bueno, y nos vamos con más música. Vámonos con más música. Ellas son las Jilguerillas.

0: Ellas fueron las jilguerillas. Acábame de matar. Bueno, pues ahí estamos llevándoles lo mejor de nuestra música. Saludos bien bonitos para ustedes, ¿eh? Vamos a buscar otra canción rápidamente, las que me están solicitando. Bueno, no esta, hay varias canciones. Quiero que escuchen esta canción antes de irnos al himno. Bueno, pues un saludo para usted también, mi amigo, que está hoy en esta mañana echándole ganas. Le deseamos a usted lo mejor de lo mejor. Y lo mejor es estar aquí en este momento escuchándonos. Ahora vamos a escuchar este ambiente. Vámonos.
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0: Bueno, y nos vamos a enviarle un saludo con la siguiente canción para Shelly Barajas y para Sandra Ríos, que van rumbo. No sé si a Delicias o a Chihuahua, pero van en camino y nos van escuchando. Ahí está la canción. Cuando mueras.

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comienza un día en mi querido Camargo. Señor Dios, dales hoy a mis paisanos un día feliz, un día provechoso, un día bueno en su vida, que todos ellos disfruten de buena salud y bienestar. A los enfermos, dales fuerza para salir adelante y voluntad de vivir. Colma de beneficios al que trabaja con tesón y honradez. A los desocupados, a los sin empleo, extiende tu mano en la mano de alguien que les ayude. A los niños, dales felicidad. A los jóvenes, hazles realidad sus sueños. A los mayores, dales sabiduría y fortaleza, y que los viejos disfruten del solaz y esparcimiento con los suyos. A quien tenga pan, dale conciencia de caridad para darle al que no tiene. A quien sea feliz,

Dales poder para olvidar el pasado oscuro. Dales providencia para su futuro y dales mucho amor para abrazar con valentía el presente, hoy, este día. Y con ese amor te amarán. Con ese amor se amarán ellos para cuidarse a sí mismos y convivir con aquellos que tú les asignaste en este mundo para vivir en familia y con los de la sociedad de nuestro querido Camargo. Señor, bendice este día para ellos. Bendice a mis paisanos. Bendice a mi Camargo.

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6: Bueno, y nos vamos con más música. Gracias por estar con nosotros en nuestra sintonía. Vamos a recordar a Héctor Manuel Durán, mejor conocido como Tito. Bueno, le está recordando toda su familia. Me piden una canción, con mucho gusto voy a complacerles con ella. Y aquí llega esta canción que se llama El Viejo Roble. A 7 años que se nos adelantó Héctor Manuel Durán, mejor conocido como Tito. Le recuerda a toda su familia.

0: Ahí escuchando lo mejor de la música, puros éxitos a través de la que manda en Camargo. Vámonos, vamos a... ¿Nos vamos? Sí, permítanme, vamos a mensaje, regresamos. Ahorita les vamos a seguir complaciendo. Debo varias canciones, ¿eh? Ahí váyanse esperando un poquito.
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1: Palabras al corazón. Lo dijo Francisco, el Papa Francisco. No te duermas sin antes agradecer a Dios por todo lo que hizo hoy por ti. Señor, en esta noche que tú me regalas, derramo mi corazón ante ti. Hoy, entre risas y angustias, sentí cómo caminabas a mi lado, en el soplo de tu aliento, colmando mis preocupaciones en esos milagros silenciosos que solo tú ves. Gracias, Señor, no solo por el sol o el aire, sino por los latidos que aún laten en mi corazón, por las segundas oportunidades que me diste al abrir los ojos esta mañana. Gracias, Señor, por no soltar mi mano ni una sola vez. Sé que hoy hubo momentos en que el miedo quiso gritar más fuerte que tu voz, momentos en que dudé, pero ahí estabas. Pero aquí estoy recordando que en cada caída tú me levantaste, en cada no sé cómo seguir, tú abriste el camino. Por eso, aunque mi fe tiemble, creo en ti. Señor, en esta noche que tú me regalas, derramo mi corazón ante ti. Hoy, entre risas y angustias, sentí cómo caminabas a mi lado, en el soplo de tu aliento, calmando mis preocupaciones, en esos milagros silenciosos que solo tú ves. Pero aquí estoy recordando que en cada caída tú me levantaste, en cada no sé cómo seguir, tú abriste el camino. Por eso, aunque mi fe tiemble, creo en ti. Señor, creo en ti. Lo dijo el Papa Francisco.
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2: Bueno, y nos vamos con más música bonita, música alegre a través de la jefe en esta mañana, en este miércoles 2. El saludo y la felicitación es para ustedes, ¿eh? Bueno, pues nos vamos con la siguiente canción, vamos a escucharle, vamos a enviarle un saludo para ustedes que nos van escuchando por allá rumbo al trabajo en la ciudad de Kansas, ahí para mi hijo Francisco Alberto, y también un saludo para quien le acompaña ahí, para Leo y Kalin, órale, aquí está el As de la Sierra.
3: ¡Ay!

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1: Oración para pedir por la lluvia. Dios Todopoderoso, de quien depende todo nuestro ser, actividad y vida, concede a nuestros campos la lluvia necesaria a fin de que, asegurando nuestro sustento diario, podamos con tranquilidad buscar los bienes eternos. Por Jesucristo nuestro Señor. Amén.
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7: Bueno, y nos vamos con la siguiente canción y la vamos a dedicar con mucho gusto para el señor José Guadalupe Ontiveros, que hoy está cumpliendo 80 años de vida. Él nos escucha en la enramada y de parte de sus hijos, de sus nietos y de toda la familia, los mejores deseos. Mil felicidades para él.

0: Bueno, pues ahí estamos escuchando puros éxitos, ¿eh? Los Chacales de Don Pepe Tobar van a estar en la feria.
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0: Vámonos con la siguiente canción. Mandamos el saludo especial para ustedes. Ahí a la familia La Torre, un saludo especial a la familia Cano Bañuelas, que siempre nos escucha por acá, por el rumbo de los Reyes, y a la familia Cano Salcido de Hashno, México.
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0: Hermosa es indita.
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0: Allá andaba en la explanada el domingo pasado.

0: Bueno, pues ahí estamos llevándole lo mejor de la música. Un saludo al ingeniero Humberto Márquez, está en esta mañana, que se reportó con los datos de la temperatura, 23 grados y 31% humedad. El tocayo Ramón Cimental en Altavista reportándose también con 23 grados. Estos son los datos. Nos vamos al siguiente corte. Nos vamos al siguiente corte y regresamos.
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5: Bienvenidas y bienvenidos a Revista del Consumidor Radio. Yo soy Leos.
6: Yo soy Chav. Y hoy estamos aquí con todos ustedes para cocinar el platillo sabio de Profeco.
5: Les traemos una receta que combina sabores dulces, ácidos y saladitos. Atún a la vizcaína.
6: Tome nota. Para preparar nuestro platillo necesitaremos 5 latas de atún, ya sea en agua o aceite, pero bien drenadas. Medio kilogramo de jitomate, una cebolla, 2 dientes de ajo finamente picados, 3 papas medianas cocidas y cortadas en cubitos y media taza de puré de tomate.
5: También vamos a utilizar aceitunas verdes, alcaparras y chiles güeros en escabeche al gusto. Además, 3 cucharadas de aceite de oliva, 2 hojitas de laurel, sal, pimienta y un poquito de sazonador de hierbas a la italiana. Y si le quieren dar ese toquecito crujiente, 1/4 de taza de almendras fileteadas. ¿Vamos a la preparación?
6: Para iniciar, en una cacerola u olla grande calentamos nuestro aceite de oliva y sofreímos la cebolla junto con el ajo hasta que estén transparentes y bien doraditos. Después agregamos los jitomates cortados en cubos pequeños y salpimentados.
5: Añadimos el puré de tomate, agregamos un poquito de sal, el sazonador de hierbas al gusto y las hojas de laurel. Dejamos cocinar a fuego medio por unos 10 minutos hasta que el jitomate reduzca un poco.
6: Pasado este tiempo, agregamos las aceitunas sin hueso y las alcaparras. Y aquí va un paso que es opcional, pero que le da un toque muy rico, la verdad. Unas almendras fileteadas. Mezclamos todo muy bien y lo dejamos al fuego unos 5 minutitos más para que todos los sabores se integren a la perfección.
5: Ahora vamos a agregar la papa precocida para que termine de cocinarse con el calor del guiso. Después incorporamos el atún y lo mezclamos con muchísimo cuidado. El secreto aquí es hacerlo suavemente para que no se nos bata la papa ni se nos deshaga el atún.
6: Y para el toque final, sazonamos con sal y pimienta al gusto, pero mucho ojo aquí. Les vamos a pasar un tip muy importante. Recuerden que las aceitunas y las alcaparras ya son bastante saladas, así que prueben su guiso primero para que no se les vaya a pasar la mano con la sal.
5: Para cerrar vamos a agregar chiles güeros enteros al gusto y un secretito es que le podemos poner un chorrito del mismo vinagre con el que vienen los chiles, que le va a dar un poco de acidez muy característica y muy deliciosa. Tapamos después la olla y dejamos a fuego medio por 10 minutos para que ahora sí todos los sabores se integren por completo.
6: Y listo,
5: ya quedó.
6: Ya podemos disfrutar de este espectacular atún a la vizcaína. Para presentarlo, decoren con unas hojitas de perejil fresco, un poquito más de almendras fileteadas y, por supuesto, acompáñenlo con unas buenas tostadas, puede ser también un bolillito.
5: Lo que quieran, galletitas, queda buenísimo. Anímense a prepararlo y cuéntenos en nuestras redes sociales cómo les fue. No se les olvide que también pueden ver esta receta en el canal de YouTube Profeco TV. Yo soy Leos.
6: Yo soy Chay y fue un gusto cocinar con ustedes aquí en Revista del Consumidor Radio.
5: ¡Hasta la próxima!
6: ¡Bye, bye!
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1: Bueno, pues ahí estamos llevándoles lo mejor de nuestra música. El teléfono de la Junta de Aguas es el 648-46-209-77. Lo vuelvo a repetir, 648-46-209-77. Primero me llega un mensaje como a las 5:20 de que en Cuatromilpas no hay agua. Después llega otro mensaje más tarde y me dicen que hay una fuga en la calle Nogales en Cuatromilpas y que se está tirando muchísima agua. No sé si ande personal de la Junta de Aguas en este lugar. Pero de nuevo les vuelvo a pasar el número telefónico para que usted llame, 648-46-209-77. Dicho esto, nos vamos con más música y ya nos vamos acercando a lo que es la hora de mañanitas. Los mejores deseos para todos y cada uno de ustedes. Ahí para Luli y Margarita que nos están escuchando a esta hora de la mañana. Desde muy tempranito, muy hacendosa las mujeres. Ahí en Frijoles, Luli.

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Bueno, pues ahí estamos saludándole, deseándoles el mejor de los días hoy en esta mañana de miércoles 2 de septiembre de este año 2026. Antolín, Concordia y Severino, un saludo para todos los que hoy estaban de manteles largos, cumpliendo años, celebrando un aniversario. Los mejores deseos para ustedes. Yo quiero felicitar hoy en este día a la señora Zenobia Morales Porras, que hoy cumple años de parte de sus hijos, nietos y bisabuelos. No, bisnietos, perdón, bisabuelos. Bisnietos, nietos y de sus hijos. Ya andamos mal hoy este día. Yo pensé que andaba bien. A la señorita Ana Laura Machuca Ortiz, que hoy cumple 19 años de parte de sus padres y hermanos. Felicidades para María Inés Cordero Ramírez, que hoy cumple años de parte de su esposo, de sus hijos, también de parte de sus padres y hermanos. Felicidades. Julia Elena Zarzosa Gutiérrez, que hoy cumple años de parte de sus padres, hermanos, de parte de su hija Nubia. Al señor José Guadalupe Ontiveros, allá en el Ramano se escucha, hoy cumple 80 años, de parte de todos sus hijos y nietos y de toda la familia. Los mejores deseos, mil felicidades para él. Wendy Terraza Rodríguez, hoy cumple 17 años de parte de sus padres y hermanos. Como también para Jessica Guadalupe Jiménez, que hoy cumple años. Ella nos escucha en Colonia Revolución, de parte de su mamá y de parte de sus hermanos. Pues nuestros mejores deseos, mil felicidades para ellos. Y gracias a ustedes que nos estuvieron escuchando desde las 5 de la mañana que llegamos, finalizando con las tradicionales mañanitas. Y nosotros pues ya nos tenemos que ir, pero enseguida viene la información. Quédese con nosotros para que usted esté bien informado. Como siempre se lo decimos, aquí la noticia como debe ser.

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1: Hola, ¿qué tal? Muy buenos días. Buenos días, les saludamos en este miércoles 2 de septiembre de este 2026. Vamos a saludar por aquí a nuestros compañeros, primeramente a Marlet Coronado. Marlet, buenos días.
2: Hola, ¿qué tal?
1: A ver, ahora sí es ahí. A ver, ahí contribuya, ¿no? Bueno, ahí estamos. Daniel también, Daniel Ontiveros, buenos días.
3: ¿Qué tal, Javier? Buenos días a todos por ahí, ya en casa, en sus diferentes lugares de trabajo, listos para llevarles toda la información en este ya miércoles, se va la semana recio.
1: Se va de volada, se van los días de volada. Manuel, ahora sí, buenos días.
2: Hola.
1: No, no tienes ahí, cámbiate al del el compañero Juan Antonio.
4: A ver,
1: sí. A ver, sí, ahora sí.
5: Muy buenos días.
1: Ahora sí se hizo la voz, dice. Buenos días. Buenos días, buenos días. Gracias por estar aquí. Gracias a nuestro auditorio por estar ya a través del Madruguete en esta mañana. A Uriel le saludamos también. Oye, ahorita nos están reportando una fuga bastante fuerte que se está llevando en la calle Nogales de Colonia 4000. Se acabó el agua en 4000, parece que tienen problemas debido a esta fuga. Y no sé si ya los enteraron los de la Junta Municipal de Acondicionamiento, posiblemente estén ahí trabajando, pero de todas maneras se lo pasamos al costo para que en caso de, pues sepa, ¿no? Que el agua es importante en todos lados.
3: Sí, claro, hay que checar ahí con Tony esa información porque pues está complicado, ¿no? La verdad es que no hay agua y lo que se desperdicia, pues es una lástima.
1: Oye, y hablando del agua, somos exactos en las casas, en los hogares. Somos casi exactos de lo que gastamos cada mes el agua, ¿eh? Nos viene la misma cantidad cada mes y arriba de 600, ¿verdad? La misma, no sé cómo le harán, ¿eh? O cómo le haremos en la casa para gastar nada más lo mismo cada mes. No baja, no sube. Es como que si fuera una tarifa justa o fija para pues afectar a tanta gente aquí en nuestra ciudad. Ahí me estaban comentando que no es lo mismo la ciudad de Chihuahua y la ciudad de Camargo con respecto al cobro del agua. Y eso que allá en Chihuahua pues falla, sí tienen problemas con la cuestión del agua. Bueno, Juan Antonio, buenos días.
6: ¿Qué tal, Javier? ¿Cómo estás? Buenos días a todos.
1: Estamos en esta mañana, pues vamos a hacer el llamado para que ojalá y se vuelva en realidad el agua por allá en 4000. Bueno, pues tenemos información en esta mañana, bastante información que estaremos compartiendo, como siempre, a diario. A ver, Marlene, platícanos algo que tengas por ahí. ¿Qué pasó?
5: Nos reportan que también por allá por la calle Novena y 20 de Noviembre, ahorita en estos momentos, también hay una fuga.
1: En la Novena y 20 de Noviembre.
5: Así es.
1: Ajá. 20 de Noviembre y Novena, hay una fuga también. Bueno, pues ahí está, también tómenlo en cuenta, va a haber bastante trabajo, ¿no? Por allá los amigos de la Junta Municipal de Agua y Saneamiento.
5: Pues sí, luego en estas horas de la mañana que muchas personas se levantan a bañarse y ahora con lo de la escuela, pues es todavía más útil. ¿Verdad?
1: Bueno, pues ahí está el llamado, ojalá y que la gente lo tome esto en cuenta, ¿eh? Bueno. Vámonos pues con el clima. Vámonos al clima en esta mañana. Prevén chubascos aislados en gran parte del territorio estatal. La máxima será de 33 grados centígrados en Chihuahua capital. Para el día de hoy, la inestabilidad atmosférica en interacción con un canal de baja presión y el ingreso de humedad procedente del Océano Pacífico como parte del monzón mexicano sobre el noreste de México favorecerán ambiente de fresco a templado por la mañana, de caluroso a muy caluroso por la tarde, ambiente de frío a fresco en la zona serrana, cielo de despejado a parcialmente nublado. Vientos que pueden superar los 45 kilómetros por hora en partes de la zona norte y sureste, que incluye Ascensión, Julimes, Jiménez, que también pueden superar los 35 kilómetros por hora en partes de Amada, de Guadalupe, de Guerrero, de Palomas, de Janos, Casagrandes, Nuevo Casagrandes, Caliana, Buenaventura, Aldama, Saucillo, Camargo, La Cruz, El Oasis, Coyame y Nueva Holanda y Manuel Benavides. Lluvias de moderadas a puntuales fuertes, también de 25 a 50 milímetros en parte de la zona noroeste y sureste. Además, lluvias de dispersas a moderadas con chubascos de 5.1 a 25 milímetros en parte de Ascensión, de Janos, de Nuevo Casas Grandes, de Moris, de Uruachi, de Maguarichi, de Bocoy, Nachini, Pasbatopila, Morelos, Huachochi y Guadalupe y Calvo. Algunas lluvias también se estarán presentando en algunos lugares de nuestro estado.

0: Dando por acá en Juárez, en Ahumada, en Aldama, en Julimes, Saucillo, Coronado, El Oasis, Nueva Holanda, Ojinaga y Manuel Benavides. Así que este será lo que tendremos con respecto a el pronóstico tanto de vientos como de lluvia. Vamos a checar aquí nada más la información local. También aprovechar para agradecer a quienes nos envían la temperatura cada mañana. De allá del Valle del Río Conchos, el ingeniero Humberto Márquez, 23 grados, Ramón Cimental, 23 grados, Isidro Torres desde La Cruz, 21 grados y 67% de humedad, y el ingeniero Humberto Márquez, 31 de humedad, también me imagino es Colonia Chavira. Son datos que estamos recibiendo y vamos a hablarles sobre pronósticos de lluvia, ¿eh? Ayer había un pronóstico de lluvia, no se manejó, al menos no se sintió. No sé si llovió por acá en otros rumbos de nuestra región, pero hoy tendremos una temperatura de 35 grados, 35 para mañana, el viernes 34, el sábado va bajando la temperatura, la máxima estará en 32 grados y el domingo vamos a llegar nada más a los 30 grados. La razón o el motivo es que hay lluvia, hay pronósticos de lluvia. Hoy tendremos 2.9 milímetros. Lo mismo para mañana, 2.9 milímetros. El viernes, 5.7 milímetros. El sábado, 8.2 milímetros. El domingo, 1.2 milímetros. El lunes, 1.5 milímetros. Y el martes, 1.9 milímetros. Va a haber lluvia todos los días. Y el día de hoy, estará registrándose allá por las 23 horas 11 de la noche. Este es hablar sobre el clima. Vamos al primer corte de mensaje. Regresamos con el avance informativo. Esto es El Madruguete. Le recordamos que nuestra línea telefónica para que se comunique es C48-46-25666. O bien, nos puede mandar algún mensaje de texto a través del C48-46-54.
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0: Vamos sobre el avance informativo, Daniel.
6: Vamos avanzando con los adelantos de lo que vamos a estarles platicando. Les platico que a nivel internacional, pues otra alerta sanitaria ahora por mangos con salmonela allá en Estados Unidos. Esto, bueno, pues estaremos platicándoselo también en información nacional. Déjeme le comento que, bueno, México enfrenta sobreexplotación de agua. 44% de sus acuíferos tienen poca disponibilidad. También estaremos platicando de esto. El INAH documenta más de 120 piezas fósiles y arqueológicas para un futuro museo regional. Esto en el municipio de Jiménez. También lo estaremos platicando. Y a nivel también local, pues tenemos información que más adelante con mucho gusto le estaremos dando a conocer.
7: Adelante, Juan. Muy bien, a nivel internacional le vamos a platicar que ataca Irán bases de Estados Unidos en Irak y lanza ofensiva en el Golfo. También le vamos a platicar que abatieron al Chuchito Nini, justo al R5, era un menor de edad. A nivel estatal, tembló por Julimes, detectaron sismo de magnitud 4.0.
0: Bueno, también, pues lógico, dice aquí, Estados Unidos muestra nueva ola de ataques contra Irán. Esta situación que parece no tiene fin. También son más de 1,000 las personas fallecidas por las inundaciones repentinas por allá en Nepal y China. Navarro bloquea con treta legal a

0: Transparencia de su patrimonio, incrementos de ingresos. Expresidente de la Asamblea del Ecuador denuncia tortura, esto en la cárcel. También lo están dando a conocer. Esa es la información internacional, la información estatal. Garduño no acude a audiencias por incendio que dejó 40 migrantes muertos. Esto por allá en la ciudad de Juárez. La presidenta de México, Claudia Sheinbaum, resalta en informe de gobierno la recuperación del tren de pasajeros. Es sello de la cuarta transformación. Mantenemos la unidad del movimiento. La presidenta Sheinbaum lo refrendó y dice Ariana Montiel. También la presidenta dice que nadie se equivoque en la 4T. No hay divisiones, no hay rompimientos. Y hay bastante información sobre ese informe que estaremos también tomándolo en cuenta durante estas 2 horas. Son las 7 ya con 15 minutos. Vamos a arrancar con la información. Adelante, Juan Antonio.
1: Muy bien. Bueno, vamos a comenzar rápidamente. Lo que le decía hace un momento, Irán amplió este miércoles su ofensiva contra objetivos vinculados con Estados Unidos al atacar con misiles y drones bases estadounidenses en Erbil, en el norte de Irak, mientras Kuwait reportó ataques similares y Bahrein activó sus sistemas de alerta aérea. Los guardianes de la revolución iraní reivindicaron el ataque contra las posiciones estadounidenses en Erbil, de acuerdo con medios estatales. En un comunicado señalaron que se trató de una operación coordinada con misiles y drones que tuvo como objetivo un centro de mantenimiento, depósitos de equipo técnico y un aeroestato utilizado para vigilancia. La ofensiva se produjo en medio de una nueva escalada entre Washington y Teherán, después de que Estados Unidos reanudara los bombardeos contra objetivos iraníes y Teherán respondiera con ataques contra posiciones estadounidenses en distintos puntos del Medio Oriente. En Paraleco, Kuwait se informó durante la madrugada que sus defensas aéreas respondían a ataques con misiles y drones. El ejército de Kuwait pidió a la población seguir las instrucciones de seguridad mientras se desarrollaban las operaciones de interceptación.
2: Bueno, voy a hacer una pausa aquí en este caso, Javier. Ya mandó información la Junta Municipal de Agua en referencia al tema de la fuga en calle Nogal, en Colonia 4000 Paz. Dice, tendremos desabasto en un momento más. Pasaremos información sobre el tiempo estimado de la afectación. Entonces, ahorita más adelante le estaremos dando a conocer pues cuánto tiempo van a estar sin agua ahí mientras está la reparación en 4000 Paz.
0: Claro que sí.
2: Muy bien, y pasando ya a información internacional, le comentaba al inicio que, bueno, en Estados Unidos otra vez se presenta temas o problemas con productos importados, principalmente con fruta. Ahora el mango, dice la empresa Panorama Produce, anunció el retiro voluntario de 302 cajas de mangos de la marca Martina distribuidos en 4 estados del noroeste de Estados Unidos entre el 10 y el 21 de agosto de 2026 debido a un posible riesgo de contaminación con salmonela. La medida fue tomada en coordinación con la Administración de Alimentos y Medicamentos de Estados Unidos, la FDA, tras un muestreo que detectó la bacteria en cultivos de la misma finca proveedora. Aunque las muestras positivas no llegaron al comercio estadounidense, la alerta busca prevenir cualquier riesgo para los consumidores. Hasta el momento, no se han reportado casos de enfermedad vinculados con los mangos retirados. La FDA subrayó que la decisión de la compañía fue preventiva y voluntaria como parte de los protocolos de seguridad alimentaria. Los mangos retirados corresponden a cajas de 9 unidades clasificadas como tamaño comercial. 9, cada pieza puede reconocerse por una etiqueta celeste de la marca Agrofepac con la leyenda Produce of México. Además, los consumidores deben verificar 2 códigos específicos, PLU 4584 o UPC 07503-06194-8050. La recomendación oficial es revisar cuidadosamente la coincidencia de estos datos antes de consumir la fruta. El aviso aclara que no todos los mangos de origen mexicano están involucrados, únicamente aquellos que cumplen con los identificadores señalados. Los productos fueron distribuidos en establecimientos de Connecticut, Nueva York, Nueva Jersey y Pensilvania. Sin embargo, el comunicado no especifica las ciudades ni los comercios exactos que recibieron la fruta, lo que refuerza la importancia de que los consumidores verifiquen directamente las etiquetas de sus compras. Pues la lechuga, uh-huh. Y luego, ¿qué fue? Chile, ¿no? También creo que mexicano que se vio involucrado.
1: La manzana, el chile.
2: Y ahora, bueno, pues el mango mexicano también, desafortunadamente, aunque bueno, parece que únicamente es un tema preventivo.
0: Bueno, mira, otra información, secuestran a empresario minero en Perú y asesinan a sus cuatro acompañantes, incluida su pareja. Un empresario minero fue secuestrado en Perú en plena vía pública en la ciudad de Trujillo. Esto fue durante la madrugada de este domingo, al ser interceptado por atacantes con uniformes policiales que asesinaron a los cuatro acompañantes del hombre, según información policial citada por medios locales. El hecho ocurrió en torno a cuando el ahora secuestrado y sus acompañantes, entre ellos dos mujeres, se movilizaban en un vehículo de alta gama del empresario por el centro de la ciudad de Trujillo, capital de la región, La Libertad, después de salir de una discoteca. El automóvil fue interceptado por atacantes a pocos metros de la sede de la Dirección de Investigaciones Criminales de la Policía Nacional de Perú con uniformes similares a los del Grupo Especial contra la Lucha del Crimen, esto de acuerdo con lo reportado por testigos. Entre los cuatro asesinados se encuentra la pareja del empresario Andrea Monzón Lingán, así como Nadia Edith Utrecho Rodríguez, Luis Alberto Rojas Ramos de Rosas y Christopher Eduardo García Álvarez. El empresario secuestrado ha sido identificado como Jens Marty Lara Tantaquilla, de 31 años, que aparentemente se dedica a la compra y venta de oro en la provincia de Pataz. En enclave de minería ilegal declaró de emergencia con el gobierno con la actividad de diversas organizaciones criminales que se disputan el control de las galerías. Así está la situación, la ambición o buscando las riquezas. Mire, muchas veces encontramos un caso o un hecho negativo, sobre todo por la vida de estas personas. Son las 7:21. Vamos a los mensajes nuevamente y luego regresamos.
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0: Adelante, compañero, adelante.
1: Perdón, vamos avanzando con la información. Bueno, pues este martes comenzó a circular la versión que el Chuchito Nini fue abatido junto al R5 en un operativo en Michoacán. A través de redes sociales comenzó a circular la versión de que fue abatido Jesús Sandoval, alias el Chuchito Nini, un menor de edad que desempeñaba como escolta del R5, e incluso hay quienes aseguran que tenía un parentesco. Bueno, pues ¿quién es este jovencito? Jesús Sandoval, alias el Chuchito Nini, pues era un menor de edad identificado como líder operativo, cuya base es en el municipio de Los Reyes. Se le señalaba como uno de los lugartenientes de Luis Enrique Barragán Chávez, alias el R5 del cartel de Los Reyes. Al Chuchito Nini también lo señalaron como uno de los escoltas principales del R5 y colaborador cercano. El nombre del menor de edad ha aparecido en narcomantas y reportes de inteligencia relacionados con el control de plazas, así como extorsiones a productores de aguacate y bueno, de alguna manera con la confrontación armada con el cártel Jalisco Nueva Generación. Este jovencito fue abatido pues a la hora de que también abatieron al R5, pero mira, un menor de edad que era escolta personal de este R5 en Michoacán y que se le apodaba el Chuchito Nini. En las fotografías, pues prácticamente un niño, Javier, pero mira en qué lugares.
0: Ahí lo estamos viendo ya.
2: ¿Cómo van a parar, no?
1: Ya lo
0: estamos viendo, sí.
1: ¿Cómo se manejaba ya este jovencito menor de edad? ¿Ya a dónde llegó? Y mira, pues las consecuencias, ¿no? De estar en esto.
2: Pues bueno. Bien, México enfrenta sobreexplotación de agua, 44 de sus acuíferos tienen poca disponibilidad. Así lo advirtió a F. Jorge Arriaga, coordinador ejecutivo de la Red de Agua en la Universidad Nacional Autónoma de México y del Centro Regional de Seguridad Hídrica bajo los auspicios de la UNESCO, quien participó en la Semana Mundial del Agua celebrada recientemente en Estocolmo. La bancarrota hídrica no es un concepto que podamos hacer operativo, explicó Arriaga, sobre el término impulsado por Naciones Unidas para advertir de sociedades que viven persistentemente por encima de sus límites hidrológicos y deterioran el capital natural que sostiene su suministro. México no está en una bancarrota hídrica, pero también es cierto que sí enfrentamos una situación compleja, matizó. De los 653 acuíferos registrados en el país, explicó, el 44% presenta una disponibilidad media o negativa, lo que implica que en numerosos casos se extrae más agua de la que puede recargarse naturalmente. Uno de los focos más preocupantes es el Valle de México, donde estamos extrayendo prácticamente el doble de lo que se recarga de manera natural, una situación que, según Arriaga, pone en riesgo la sostenibilidad de la región a largo plazo. El problema se agrava por el desequilibrio territorial. El centro y norte concentran la mayor parte de la población y la actividad económica, pero disponen de menos agua, mientras el sur y suroeste tienen mayor disponibilidad y menor concentración poblacional y productiva. Raúl Rodríguez, presidente del Consejo Consultivo del Agua, coincidió en que el principal desafío mexicano reside en la gestión. Sí hay agua, afirmó el experto, quien señaló como áreas prioritarias la modernización del campo, que concentra el 76% del consumo, y la reducción de las pérdidas en las redes urbanas. Arriaga consideró que todavía existe margen para revertir el deterioro, pero advirtió de que las consecuencias recaerán especialmente sobre las poblaciones con menos recursos, que ya destinan una mayor proporción de sus ingresos a suplir servicios discontinuos. Sin acelerar las medidas, alertó, la crisis puede traducirse no solo en impactos económicos y alimentarios, sino también en conflictos sociales y pérdida de legitimidad de las instituciones encargadas de administrar el agua.
0: Bueno, también suspendieron por tercera vez una audiencia de la abuela Carlota. ¿La recuerda usted a la abuela Carlota? Bueno, la audiencia intermedia en el proceso contra María Carlota Alfaro Quintana, conocida como la abuela Carlota, y sus hijos Mariana y Eduardo Santana Alfaro, volvió a ser suspendida este martes en los juzgados del penal de Chalco, Estado de México. La diligencia estaba programada para las 11 horas, pero apenas media hora después fue cancelada debido a que nuevamente no se presentó el asesor privado de una de las víctimas. Con esta suspensión, ya son tres las ocasiones en las que la audiencia se frena por la ausencia de representantes involucrados en el proceso. Ante la nueva falta, el juez determinó sustituir al asesor particular y nombrar un nuevo representante de carácter público para que pueda darse la continuidad al procedimiento. La decisión busca evitar que una nueva ausencia vuelva a retrasar la etapa intermedia. El caso se relaciona con los hechos ocurridos en abril del 2025, cuando Carlota y sus hijos acudieron a una vivienda de la unidad ex Hacienda Guadalupe en Chalco, que presuntamente había sido ocupada por otras personas. El enfrentamiento terminó con la muerte de dos hombres y dejó herido a un adolescente. Carlota y sus hijos se enfrentan acusaciones por homicidio y tentativa de homicidio, mientras su defensa sostiene que actuaron en legítima defensa. La audiencia intermedia es una etapa importante del proceso, pues en ella se revisan los elementos de prueba que las partes pretenden llevar a un eventual juicio. Por ahora, el procedimiento tendrá que continuar con el nuevo asesor designado por las autoridades. Carlota lleva su proceso en libertad bajo prisión domiciliaria y vigilancia mediante un dispositivo electrónico, mientras que sus hijos continúan sujetos al proceso penal. La Fiscalía del Estado de México ha solicitado penas de hasta 140 años para Carlota y de hasta 210 años para cada uno de sus hijos, aunque estas son únicamente las sanciones que plantea el Ministerio Público y no una sentencia. Es un caso muy sonado. Bueno, ahí sigue en proceso. Vamos a irnos nuevamente al corte de mensajes y luego regresamos. 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
0: Vamos directamente con nuestra compañera Marlene Coronado, que nos viene a hablar sobre el tipo de cambio. Adelante, Marlene.
18: Así es, el precio de las divisas para hoy, miércoles 2 de septiembre. El dólar amanece a la compra en 15.75 y a la venta en 17.35. El euro está a la compra en 18.50 y a la venta en 19.30. La libra esterlina está a 21.80 a la compra y 23.80 a la venta. La onza de plata está en 1.096 a la compra y en 1.276 a la venta. Y el centenario está en 80.600 a la compra y en 93.600 a la venta. Les damos los resultados de la Lotería Nacional. El primer premio es el 29.548 y el segundo lugar es el 54.908. Felicidades a todas las personas que hayan ganado algo.
0: Claro que sí. Gracias, Marlene. Mira, nada más antes de entrar con más información, quiero pasar este comunicado que ayer nos enteramos ya tarde. Dice, con profundo pesar acompañamos a la familia en estos momentos de dolor por el sensible fallecimiento de Jorge Murillo Ramírez, quien partió de este mundo el primero de septiembre, el día de ayer, a la edad de 58 años en esta ciudad de Camargo. Su cuerpo está siendo velado en la Capilla 3 de Funerales Bañuelos, donde familiares y amigos pueden brindarle el último adiós. Los detalles sobre el funeral y el servicio religioso serán comunicados por la familia en cuanto esté disponible. Lamentamos mucho este caso, lo conocimos, fuimos vecinos desde chavos ahí en el barrio, allá por la Vicente Suárez y Sarabia. Recordar a su familia, maestros, papá y mamá, el profesor también Jorge Murillo, que también desafortunadamente hace unos años se nos adelantó, a la maestra Marilena, su mamá también de Jorge. Bueno, lamentable, a toda su familia, nuestro más sentido pésame. Descanse en paz.
1: Así es, Chato, ¿no? Como se le
0: Chato.
1: Un saludo, por supuesto, muy fraternal a la familia, un abrazo y pronta resignación.
2: A su esposa, la maestra Magda, también.
0: Sí, también.
2: Un fuerte abrazo, hombre. A veces noticias que sorprenden, ¿no? Pero bueno, pues desafortunadamente pasan y pasan sin avisar.
0: Y más cuando los vemos bien, porque me comentaba el compañero Nacho Barraza también, que dice, hace 15 días estuvimos platicando y él se veía tan bien, se veía tan tranquilo, siempre le gustaba un poquito de bromas en la plática, una buena charla siempre que tuvimos con Chato. Y de repente que nos enteramos de este deceso. Bueno,
2: así es,
0: suele ocurrir. Vamos a checarnos, es lo más importante de todos. Vamos a checarnos para evitar un problema de salud. No nos quede. Si tenemos el servicio médico, aprovechelo, ¿verdad?
2: Sí, así es.
0: Adelante, Juan Antonio.
1: Bueno, vamos a platicar ya en otra información. Pues otra de chihuahuenses en Mazatlán. Las autoridades de Mazatlán informaron que una mujer originaria de Chihuahua fue rescatada luego de ser arrastrada por la corriente de resaca y con el cansancio tuvo dificultades para regresar a la playa. La policía de Mazatlán informó que elementos del Escuadrón de Salvamento Acuático, adscritos a la Secretaría de Seguridad Pública Municipal, pues lograron poner a salvo a la mujer que presentó dificultades para salir del mar. El incidente tuvo lugar en la zona de playas de Olas Altas, donde la bañista chihuahuense fue jalada por una corriente de resaca. Al recibir el reporte, el personal salvavidas se movilizó de inmediato para auxiliar y llevarla hasta la orilla. Tras la intervención, los elementos valoraron a la mujer y determinaron que únicamente presentaba cansancio, por lo que fue necesario solicitar el apoyo de paramédicos. Al cierre de la jornada del martes, los elementos del Escuadrón de Salvamento Acuático no registraron ninguna otra intervención en las playas de Mazatlán.
2: Mala idea, ¿no? Meterse en una playa que se llama Olas Altas. Uh-huh. Mala idea, pero bueno.
1: Y otra de chihuahuenses, han habido muchísimos casos de chihuahuenses. Correcto. Que han sido rescatados.
2: Muchos, muchos, muchos. Es uno de los destinos turísticos más comunes, ¿no? De los chihuahuenses. El segundo son los filtros.
1: Muy sí, bien. Así.
2: Así es, vámonos con información de Jiménez, de más de 120 piezas entre fósiles de dinosaurio y materiales arqueológicos comenzaron a ser documentadas por especialistas del Instituto Nacional de Antropología e Historia, el INAH, como parte de los trabajos previos a la creación del Museo Regional División del Norte en Jiménez. Las labores se desarrollaron este lunes 31 de agosto en las instalaciones del excuartel militar inmueble que se contempla como sede del futuro espacio cultural, donde arqueólogos, antropólogos, especialistas en registro patrimonial revisaron las piezas para establecer sus características y dejar constancia de ellas. Antonio Trujillo, director de Cultura, informó que entre los objetos revisados se encuentran restos paleontológicos y materiales arqueológicos cuyo registro permitirá conocer con mayor precisión el patrimonio que existe en el municipio y avanzar en su conservación y eventual exhibición pública. En los trabajos participaron Alberto Peña Rodríguez y Francisco Zúñiga López de la Dirección Estatal del INAH, además del arqueólogo Mario Ramón Flores Cardoso, el fotógrafo Cristian Pablo Esparza Espinosa y el biólogo Romano Abraham Vázquez García, adscritos a labores relacionadas con el registro de monumentos y zonas arqueológicas e históricas. Informó que la documentación no se limitó al material concentrado en el antiguo cuartel. Este martes 1 de septiembre, el equipo de especialistas se trasladó hasta Estación Carrillo para continuar con el registro de otro lote de fósiles localizados en esa zona del municipio. Asimismo, subrayó que el proceso representa una etapa previa para determinar qué piezas podrían integrarse al proyecto de Museo Regional División del Norte, cuya finalidad será concentrar y mostrar parte de la riqueza histórica, arqueológica y paleontológica de Jiménez. El excuartel militar, además de ser considerado para albergar las piezas, constituye por sí mismo uno de los inmuebles históricos más representativos del municipio, por lo que el proyecto busca combinar el valor arquitectónico del edificio con la exhibición del patrimonio de la región. Con el avance del registro, Jiménez comienza a perfilar un nuevo espacio destinado a preservar y acercar habitantes y visitantes piezas que forman parte de la historia natural y cultural del municipio, mientras los especialistas continúan con la identificación y documentación del material encontrado en distintos puntos de la región.
0: Vamos al corte de mensaje, luego regresamos.
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1: Bueno, vamos a continuar con la información. Para el paquete económico 2027 prevén una mayor tasa de impuestos para las bebidas alcohólicas y productos con exceso de sodio, como comida chatarra, salsas, sopas instantáneas y embutidos. Esto ocurre luego de que a principios de este año 2026, refrescos y cigarros tuvieron un incremento del impuesto especial sobre producción y servicios, el IEPS. El presidente de la Comisión de Hacienda en San Lázaro, el morenista Carol Antonio Altamirano, indicó que la propuesta de ingresos para el próximo ejercicio fiscal no moverá los impuestos más importantes ni creará nuevas contribuciones. No obstante, considera propuestas para ajustar impuestos a productos que impactan la salud. Alega que este aumento de impuestos es por un tema de salud e insistió en que existen propuestas de varios diputados para afinar impuestos. Es un paquete que también cumple con el compromiso de la presidenta Claudia Sheinbaum de reducir el déficit. Este es el compromiso que asumió desde el 2025, dijo. Antonio Altamirano insistió en que las bebidas alcohólicas y los productos con exceso con el contenido de sodio serán los temas a discutir. El próximo 8 de septiembre, la Cámara de Diputados recibirá de la Secretaría de Hacienda el paquete económico para el 2027, que incluye los proyectos de ley de ingresos y de presupuesto de egresos de la Federación. Así que, bueno, pues perfilan más impuestos, como le digo, para el alcohol, las papitas, las sodas y hasta las salsas. Vamos a esperar.
0: Ahí vienen los aumentos. Mira, tembló por Julimes, ya le habíamos dado en el avance, detectaron un sismo de magnitud de 4 grados. El Servicio Sismológico Nacional detectó durante el último día un nuevo sismo de magnitud moderada con epicentro en los límites del municipio de Julimes, cerca de la frontera con Aldama y Ojinaga. El sismo en cuestión ocurrió durante la mañana del martes 1 de septiembre. Específicamente, este movimiento telúrico ocurrió a las 8:33 minutos y su epicentro estuvo a unos 94 kilómetros al noroeste de Pedro Meoqui, lejos de cualquier mancha urbana. La intensidad del sismo fue de magnitud 4 grados con una profundidad de 5 kilómetros. Sus coordenadas son latitud 28.749 y longitud de menos 104.691. Hasta el momento no hay más reportes sobre que este sismo haya causado alguna afectación. Esa es la información que tenemos. Adelante, Daniel.
2: Sí, bueno, con información también estatal, déjeme le platico que ya están preparándose aquí en el estado de Chihuahua para reabrir la exportación de ganado hacia Estados Unidos. La estación cuarentenaria San Jerónimo se encuentra lista para convertirse nuevamente en el principal punto de salida de ganado mexicano hacia Estados Unidos, respaldada por una infraestructura reforzada para cumplir con los nuevos protocolos sanitarios contra el gusano barrenador del ganado y reducir el riesgo de suspensiones por fallas en los equipos. La cuarentenaria, ubicada en Chihuahua, concentra aproximadamente 67% del ganado en pie que México exporta a Estados Unidos, lo que la convierte en la instalación de este tipo más importante del país. Su operación está prevista para reiniciar el próximo 24 de septiembre. Actualmente, la instalación tiene capacidad para manejar hasta 2.800 cabezas de ganado mediante los procesos de inspección, aunque anteriormente alcanzaba alrededor de 4.500 animales. Las adecuaciones realizadas para cumplir con las nuevas disposiciones sanitarias implicaron una reducción temporal de su capacidad. La exportación se reanudará con un cupo máximo de 1.500 cabezas, de las cuales 750 serán enviadas durante la primera semana. La infraestructura representa, sin embargo, una de las principales fortalezas de Chihuahua para recuperar el mercado estadounidense. San Jerónimo cuenta con 3 prensas y trampas por chute, además de equipamiento actualizado para realizar las revisiones exigidas por las autoridades sanitarias. Marco Herrera García, director general de la Unión Ganadera Regional de Chihuahua, explicó que estas condiciones permitirán atender de mejor manera los cambios en el tipo de ganado destinado a la exportación, debido a que actualmente existe demanda tanto de animales de menor peso como de novillos de mayor tamaño. Señaló que en Sonora se registraron daños en prensas y trampas manuales tras el ingreso de novillos de aproximadamente 600 kilogramos, situación que obligó a suspender temporalmente las operaciones de exportación desde el pasado viernes con el objetivo de sustituir los equipos afectados. También Florencio Ramos Quevedo, secretario del Consejo Directivo de la Unión Ganadera Regional de Chihuahua, destacó que la incorporación de ambas instalaciones permitirá ampliar gradualmente el flujo de ganado y recuperar la actividad exportadora. Ahí está la luz ya bien clara en el túnel y esperemos en Dios estar exportando. Añadió que entre 95 y 98% de los recursos generados por la venta de ganado en Estados Unidos regresan a Chihuahua, por lo que la reapertura de las exportaciones representa una oportunidad para reactivar los ingresos de los productores y fortalecer la economía estatal.
0: Bueno, también tercer día de protesta, sigue tomada educación por las maestras. Maestras egresadas de la Escuela Normales del Estado continuaron este miércoles su protesta y con ello la toma de las instalaciones del edificio Héroes de la Revolución, mismo que alberga la Secretaría de Educación y Deporte. Durante estos 3 días, las maestras normalistas han pernoctado en las 2 entradas de dicho inmueble público en búsqueda de un acuerdo en cuanto a la asignación de plazas. Poco antes de iniciar el actual ciclo escolar, iniciaron estas protestas en la unidad del sistema para la carrera de las maestras y maestros y en servicios educativos del estado de Chihuahua. En el primer día de protestas, el secretario de Educación, Hugo Gutiérrez Dávila, solicitó el diálogo con los manifestantes y aseguró que ante la inconformidad por la oferta de plazas vacantes pasaron la asignación de las mismas. Las maestras egresadas señalaron irregularidades y expusieron que muchas de las plazas se ofrecen como temporales, cuando muchas podrían brindarse de manera definitiva. Gutiérrez Dávila informó que la plaza temporal forma parte de una primera etapa de admisión y aseguró que quienes rechacen la medida conservarán sus derechos para participar en la siguiente etapa del proceso. La mañana de este miércoles continuaron las manifestaciones y trabajadores de limpieza, administrativos y demás áreas permanecieron al exterior del inmueble y en espera de un acuerdo que les pudiera permitir regresar a sus labores. Tengo en la línea Saúl. Saúl, buenos días.
3: Buenos días, señor Acosta.
0: Buenos días, Saúl.
3: Dándolos en esta mañana bonita, después de una buena desvelada en la feria.
0: Qué bueno.
3: El presidente se ha fijado en los viejos y nos ha entendido en manera muy bonita de dejarnos estar gratis.
0: Qué bueno. Entonces,
3: una vez más. Oiga, señora Costa, qué envidia que en el cuartel de Jiménez se esté engrandeciendo ese museo, que pues es tan importante que nuestros niños, nuestra juventud sepan de dónde venimos y a lo mejor hasta dónde vamos. Y en años pasados, su servidor caminaba por el Jiménez Viejo. Pero qué increíble que nos encontramos un estadio de esos de donde los toreos. Ajá. Pero de puro adobe y tablas, sin enjarrar y sin nada. Qué construcción tan hermosa. No sé si todavía exista esta obra maestra de cómo se hacían las cosas antes para durar toda la vida. Se cree que Huejoquilla venía siendo una hacienda próspera de los artistas Soler. Ajá. Así es como se cree que una finca, bueno, regia, simplemente regia, y la conocimos como vecindad. En cada habitación vivía familia, pues sin pagar renta y sin pagar nada. Y afortunadamente se le daba mantenimiento, quién sabe últimamente si trae vista. Y había una fábrica y el templo histórico también. Y lo que en Camargo también tanta historia que teníamos, pero se ha dejado que el tiempo se la desaparezca. Ya puros recuerdos, el molino harinero y etcétera, etcétera. Y no se diga, felicitando también al presidente y a todos sus trabajadores, que ahora sí se lucieron con la cabalgata mucho más que en años pasados, y tanto le atinaron que desembocara en Abo Grande, una de las plazas pues más cuidadas y más bonitas. Un solo árbol vimos ahí que se secó con los jardineros anteriores porque pues nos mataban con el teléfono, nunca les importó nada, y pues esos trabajadores, pues ojalá que ya hayan pasado mejor patrón. Y pues nunca pensamos que a la sombra de un pirul conviviéramos ese sitio tan sabroso con refresco, y acordándonos de aquel señor petroquímico al coser. En su patiofote tan bonito tenía un pirul y ahí convivíamos y platicábamos repartiendo los alimentos y platicando de Chihuahua. Ajá. y de Tamaulipas.
0: Qué bueno, señor.
3: Tenía una botellota de vino ahí en la mesa, los muebles que él mismo hacía, rústicos, él mismo los hacía. Qué recuerdos tan bonitos. Y ojalá que así siga esa plaza bonita.
0: Claro.
3: Te lo agradezco mucho.
0: Muy amable, gracias, Saúl. Saúl Montoya, gracias. Sí, Daniel, tenemos algo de información sobre el agua.
2: Sí, ya están dando el tiempo estimado de reparación ahí en 4,000 pasos, aproximadamente 4 horas, aunque podría ser un poco menos. Eso es lo que reporta la Junta de Aguas. Entonces, pues ahí está para que los amigos de 4,000 pasos se preparen o busquen alternativas.
0: Ok, gracias, Daniel. Vamos a los mensajes y luego regresamos ya buscando la reflexión.
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1: Superando la tormenta. Había una vez una joven que conducía un vehículo junto a su padre, quien ocupaba el asiento del copiloto. A los pocos kilómetros, se toparon con una tormenta. Intrigada, la chica preguntó a su padre: ¿qué debo hacer, padre? El padre respondió sabiamente: continúa conduciendo. Pocos metros más adelante, observaron cómo otros automóviles comenzaban a detenerse debido al agravamiento de la tormenta. La joven, algo temerosa, volvió a preguntar a su padre: ¿debería detenerme yo también? El padre respondió con serenidad: no, sigue conduciendo. Al cabo de un corto trecho, notaron que la mayoría de los coches se estacionaban. Al ver esto, la joven redujo la velocidad y expresó con preocupación a su padre: padre, creo que debería detenerme. Ya apenas puedo ver hacia adelante debido a la intensa lluvia. La tormenta es atroz y todos están deteniendo. Su padre, con firmeza, respondió nuevamente: continúa conduciendo. Mientras avanzaban, la tormenta se tornaba más violenta. Cada vez le resultaba más complicado ver y mantenerse en el camino. Sintió el impulso de estacionar el vehículo en un lugar seguro, pero siguió conduciendo a través de la tormenta mientras su padre la instaba a continuar. Persistió en su camino a pesar de la tormenta, y pronto la visibilidad mejoró ligeramente. Tras un par de kilómetros, lograron dejar atrás la tormenta y llegaron a tierra firme. El padre le dijo: querida, ahora puedes detenerte y descender. La joven respondió desconcertada: ¿pero por qué ahora? Hemos dejado atrás la tormenta. El padre sonrió con orgullo y contestó: al salir, podrás observar a todas aquellas personas que se rindieron y continúan lidiando con la tormenta. Tú nunca te rendiste, perseveraste y, al no claudicar, tu tormenta ha quedado atrás. Moraleja: soportar el estrés mental en los momentos difíciles de la vida es la clave del éxito. En tiempos adversos, incluso las personas más fuertes pueden rendirse. Pero si persistes y no te rindes, serás capaz de superar las dificultades y los tiempos turbulentos habrán quedado en el pasado. Soy de Dios.
2: Bueno, y la reflexión se llama Superando la Tormenta.
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4: 2 de septiembre de 1865, muere el general Manuel Ojinaga Castañeda, originario de la Hacienda de las Garzas, municipio de La Cruz, Chihuahua. 2 de septiembre de 1953, inauguración del Jardín de Niños Club 2030. 4 de septiembre de 1160, fallece en una cueva en Palermo, Italia, después de recibir la Eucaristía y el Santo Óleo por un sacerdote, Santa Rosalía, patrona de nuestra ciudad. 4 de septiembre de 1915, fallece el general revolucionario Tomás Urbina Reyes. 4 de septiembre de 1915, 5.000 soldados villistas avanzaron para enfrentarse cerca de Angostura a tropas de Obregón. 4 de septiembre del 2012, fallece el aficionado más mazorquero, don Miguel Hernández Martínez, conocido como Miguelón. 5 de septiembre, Día del Hermano, se celebra en homenaje al fallecimiento de la madre Teresa de Calcuta. 5 de septiembre de 1997, fallece en Calcuta, India, la albanesa, la madre Santa Teresa de Calcuta. 5 de septiembre, Día Mundial de la Mujer Indígena. 5 de septiembre de 2022, fallece el técnico electricista Arturo Araujo Lee, a la edad de 68 años, conocido como el Tarahumara. 6 de septiembre de 1978, Fundación del Asilo de Ancianos San Judas Tadeo AC. 7 de septiembre de 1997, fallece el chihuahuense Héctor Espino González, conocido como el Superman del béisbol mexicano. 7 de septiembre de 1983, por acuerdo del Honorable Ayuntamiento, queda fundada la colonia XEOH. 8 de septiembre de 1862, muere el general Ignacio Zaragoza, jefe defensor de la batalla del 5 de mayo contra los franceses. 8 de septiembre de 1944, fallece Jesús Valdés Montes, conocido como el Cuadrado, héroe de Parral, Chihuahua. 8 de septiembre de 2019, fallece el cantautor español Camilo Blanes Cortés, a los 72 años de edad, conocido como Camilo VI. 8 de septiembre del 2020, asesinan a la agricultora Jessica Silva por la lucha de la defensa del agua de la presa de Boquilla. 10 de septiembre, Día Mundial para la Prevención del Suicidio. 10 de septiembre del 2005, fallece don Francisco Mendoza Ramos, mejor conocido como Kiko el Mano o don Panchito el Soldador, quien fuera soldador ambulante y colaborador de la construcción del antiguo santuario de Nuestra Señora de Guadalupe, la capilla de Fátima, la parroquia de San Isidro, la capilla de San Juan Bosco y orador de mítines de Acción Nacional en los años 80. 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
5: Oración para pedir por la lluvia. Dios Todopoderoso, de quien depende todo nuestro ser, actividad y vida, concede a nuestros campos la lluvia necesaria a fin de que, asegurando nuestro sustento diario, podamos con tranquilidad buscar los bienes eternos. Por Jesucristo nuestro Señor. Amén.
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2: Bueno, son las 8 ya con 3 minutos, 8:03. Adelante.
6: Sí, vamos a escuchar una entrevista con el secretario del Ayuntamiento, Ramón Almanza, sobre la comparecencia que vamos a tener, que va a haber el día de hoy en Cabildo, donde va a estar pues presentando alguna respuesta a lo que la síndica pues había señalado en su último informe de sindicatura. Y bueno, ahí está la explicación en qué va a consistir esta información, pues allá se las queremos dar a conocer, pero finalmente no nos alcanzó el tiempo, así que póngale mucha atención.
7: Pues bueno, ya como ustedes lo veían, desde la sesión ordinaria pasada, el Pleno del Ayuntamiento, quien es nuestra máxima autoridad, pues determinó llamar a la comparecencia al director de obras públicas y a la oficial mayor. Esto derivado del informe de la propia sindicatura, derivado de que pues entiende que se asentaron actas circunstanciadas. Hay que recordar que este procedimiento no quiere decir que ya implique una sanción o que están haciendo lo mal, al contrario, este llamado es para que efectos también de que les corran a ellos por qué motivos se levantaron esas actas y ellos puedan declararlo. Hay que recordar que la sindicatura le puede levantar estas actas si ella considera que no es sustentado una contestación. Sin embargo, si la contestación está hecha, pues bueno, los directores tendrán la oportunidad de determinar de qué o por qué manera se contestó de esa manera, buscando aclarar las situaciones. Por ahí ya en algunos medios de comunicación se estuvo aclarando ciertos puntos que erróneamente señalaba la sindicatura en su informe. Entonces, pues bueno, lo vemos como un ejercicio nosotros de rendición de cuentas, que en realidad pues la administración está haciendo las cosas de manera acorde a la propia norma. Entonces, la contestación se estará dando en tiempo y forma de cada uno de los puntos que señala cada acta.
8: ¿Cómo viene la dinámica de la comparecencia? ¿Va a haber preguntas? ¿Puede haber preguntas de los regidores? ¿Nada más deben de escuchar? Incluso, no sé si ellos se les permita opinar al respecto de lo que digan los directores. ¿Qué hay de eso?
7: Pues es lo mismo. Como tal, pues se estará abordando a cada uno de los directores. Algunos son cierto número de actas, entonces en relación a tal acta, pues la respuesta se da de esta manera por esto y esto y esto, en esos términos de la ley. Entonces se le estará dando únicamente hablando exactamente de la respuesta y de cada uno de los contenidos de esta información. Por ahí, si alguno de los miembros quiere tomar la voz, pues bueno, se hará de una manera ordenada como tal y que sea de acorde al tema, a buscar que sea acorde a la solicitud y a la información sin dejar de desviarnos como tal o incluir algunos otros temas.
9: Dijo que era extraordinaria entonces, porque en estas últimas se ha destilado que vienen personajes de aquí de Camargo sindicalizados a participar, no sé cómo va a ser.
7: Son ordinarias, es ordinaria. Okay. Hay que corroborar también que si se ha tenido participación por parte de ciudadanos, pues es un derecho de todos los ciudadanos, pueden acudir a las sesiones, son públicas, inclusive si cualquier ciudadano desea utilizar el uso de la voz, si el ayuntamiento lo aprueba, siempre y cuando sean cuestiones con todo respeto y con orden, lo pueden hacer.
10: Bien, ahorita lo explicabas un poquito, el alcance legal de esto es ahí topa, es decir, solicitud, comparecencia y listo.
7: Sí, hay una aclaración, ¿verdad? Hay una aclaración ahí, en ninguna parte de la norma hay que recordar que no está contemplada ninguna sanción como tal que se pudiera poner deliberadamente por parte de algún órgano. Es decir, si el miércoles alguna persona dice pues que se sancione con 5 días de proceso, pues no sería una cuestión aplicable. Hay una ley de responsabilidades administrativas de los servidores públicos, más bien es buscar encuadrar si está en alguna de ellas, y en su caso es el procedimiento que se tenga que hacer.
9: Quienes solicitaban la comparecencia decían, si no aceptan comparecer, tenemos que dar vista al Ministerio Público. ¿Sí es tal ciertos alcances?
7: Yo creo que estaría en una cuestión por ahí errónea, Jesús. Hay que recordar ahí que se iniciaría más bien un procedimiento a través de una responsabilidad de los servidores públicos y una cuestión administrativa. Hay que recordar que las cuestiones penales son muy distintas. Me llamó la atención a mí que erróneamente decían que si no podía ser hasta una falsedad ante la autoridad si declaraban con cuestiones de mentira. Entonces me llamó a mí la atención ese tipo de comentarios, que más que nada, yo sí lo reitero, buscaba amedrentar a los compañeros y buscaban dar un show a la ciudadanía diciendo ese tipo de cuestiones y declaraciones en una audiencia, en una sesión de cabildo, que muchas veces vemos que eso les llama a ellos el hablar y decir las palabras para elevar los tonos y elevar las maneras de decir las cosas.
9: Perfecto. ¿Alguna otra información que desee?
7: Nada más agradecerles el espacio.
8: Gracias.
2: Ahí estamos. Mira, encuentran sin vida a un agente de la Guardia Nacional, presentaba una herida de bala en la cabeza. ¿Dónde ocurrió esto? En Chihuahua. Un agente de la Guardia Nacional fue localizado sin vida al interior de un departamento de Colonia Santo Niño, luego de que se reportara que presentaba una herida de bala en la cabeza. El reporte fue recibido a través del número de emergencia 911, lo que movilizó elementos de distintas corporaciones de seguridad hasta el inmueble ubicado en el cruce de la calle 33 y J. Eligio Muñoz. Al arribar, los agentes localizaron el cuerpo de aproximadamente 30 años de edad.

0: Bueno, vamos avanzando con otra información. Una llamada anónima alertó a las autoridades sobre la presunta presencia de cuerpos enterrados en un domicilio ubicado en el cruce de la calle 48 y media y Méndez, en la colonia Rosario, esto en Chihuahua. Tras recibir el reporte, autoridades implementaron un operativo en el sector y solicitaron una orden de cateo para ingresar al inmueble y realizar una búsqueda en el lugar. El despliegue tiene como objetivo localizar posibles restos humanos y determinar si el señalamiento realizado mediante la llamada anónima cuenta con sustento. Hasta el momento, las autoridades no han confirmado el hallazgo de cuerpo o de cuerpos, por lo que las diligencias continúan en el domicilio. El operativo en la zona generó una amplia expectativa entre vecinos del sector. Las investigaciones continúan para saber si realmente en este domicilio, ubicado en la Rosario, tenga precisamente dentro de este domicilio una fosa clandestina. Como le digo, las autoridades investigan esto en Chihuahua.
1: Bueno, seguimos, son las 8 ya con 10 minutos. Vamos al corte de mensajes y luego ahí regresamos.
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1: Bueno, son las 8 ya con 14 minutos, las 8:14. Vamos adelante, compañeros.
0: Bueno, vamos a más información. Rápidamente, el Instituto Electoral de Chihuahua convocó a la ciudadanía de los 67 municipios del estado, bueno, pues a participar en el proceso electoral local 2026-2027 mediante la integración de las asambleas municipales, órganos encargados de apoyar a la organización de las elecciones. El Consejo Estatal del Instituto Estatal Electoral aprobó las o los lineamientos y la convocatoria pública incluyente para seleccionar a quienes ocuparán los cargos de presidencia, secretaría, consejería electoral y suplencia general en los 67 o las 67 asambleas municipales. Las personas que sean designadas participarán directamente en la preparación, desarrollo y vigilancia del proceso electoral en sus respectivos municipios y recibirán

0: una remuneración durante el periodo que dure su cargo. Entre los requisitos para participar se encuentra contar con ciudadanía mexicana y pleno goce de los derechos civiles y políticos, tener credencial para votar vigente, contar con al menos 18 años al momento de la designación, ser originario del municipio por el que se participa y acreditar una residencia efectiva mayor a 6 meses, salvo las excepciones establecidas en la convocatoria. También será necesario contar con disponibilidad de horario, realizar la capacitación en materia electoral impartida por el Instituto Estatal Electoral y responder los cuestionarios correspondientes para los cargos de presidente y secretaría. Se requiere también disponibilidad de tiempo completo, mientras que para las consejerías electorales no se establece dicha condición.
1: Bueno, hace un momento...
2: adelante. Adelante.
1: Sí, mira, hace un momento comentaba yo sobre los recibos del servicio del agua, o del consumo del agua de la Junta Municipal de Agua y Saneamiento. Y hay una información que dan ellos, dice, al haber mayor presión, hay mayor consumo, aunque no nos demos cuenta. Esto lo afirma la Junta Municipal y Aguicenamiento por los aumentos en los recibos. Vamos a leer la información. Genaro Solís González, director ejecutivo de la Junta Municipal de Aguicenamiento, habló para hablar sobre los reportes y quejas de la ciudadanía enfocadas en el aumento de los costos en sus recibos de agua en los últimos meses. Aseguró el director ejecutivo que se trata más de un incremento del consumo por el cambio de presión con la que sale el agua por un problema en la toma de los registros. Es frecuente que lleguen personas y que hagan el reclamo de que en lugar de pagar 300, ahora pagan 400 o más. Yo les digo que vean sus recibos y el consumo, porque hay un histórico. Se puede ver si su gasto medio se elevó y a la vez es el costo de agua. Eso va, a la par. El ingeniero Genaro Solís González dijo a la vez que esto ha ocurrido, sobre todo en las zonas que antes tenía problemas de baja presión y que ahora se regularizó. Este cambio genera que la gente no se dé cuenta de que el consumo de agua es distinto. Si antes abríamos una llave, la que sea, con un chorrito nos acostumbrábamos. Ahora le abrimos a todo y con chorros grandes automáticamente estamos gastando más agua. Le abrimos y se aumenta el consumo. Es eso. Yo creo que debemos abrirle a la llave lo necesario, ya que sea para bañarnos o lavarnos los dientes. Hay que ser cautos y vamos a ver que baje el consumo del agua. Pues bueno, yo no entiendo esto, Yo no entiendo.
0: Perdón, hay la información. Por eso vamos a poner ahorita al ingeniero Genaro Solís González. Sí. El tema aquí es que ahora con los pozos, en lugares donde no salía tanto el chorrito del agua, que salía nomás un chorrito del agua, ahora con la presión de los pozos saldrá más agua. El ingeniero Genaro Solís González dice, hay que tener cuidado porque ahora si tú te bañabas antes con un chorrito de agua y no podías lavar los trastes porque se te iba el chorro, ahora vas a tener más presión, vas a tener más agua y ahora vas a querer hacer dos o tres cosas más a la vez, como antes que yo no me podía bañar y no podía estar lavando. Ahora podrás lavar y estarte bañando. Entonces el ingeniero se refiere a que a lo mejor ahora con más agua vas a gastar un poco más. ¿Por qué? Porque vas a poder lavar los trastes junto con alguien que se esté bañando. Esa es la situación a la que se refiere el ingeniero. Ahorita, si quieres, ponemos la información con el ingeniero Genaro Solís González.
2: Importante que estén viendo sus recibos y sus consumos,
0: Claro.
2: Porque aquí lo que está mal es que si tu consumo es el mismo que el de mes pasado, y el mes pasado pagaste 300 pesos y ahora pagaste 450, entonces ahí hay una responsabilidad de la Junta, porque estamos hablando entonces de un incremento en la tarifa. Pero si el consumo es más elevado, pues ni qué alegar, ¿no? Mira, está muy claro.
1: Hemos estado en la Junta Municipal de Agua cuando vamos a hacer el pago y ahí nos hemos enterado, no por una persona, por varias personas, el reclamo. Y personas que tienen el recurso económico, dice, es demasiado lo que nos están cobrando de agua. Ahora, yo platiqué con familias que tengo en la ciudad de Chihuahua y me dice que allá es menos lo que están cobrando. Allá sí les hacen el 50% a los adultos mayores, el 50% y también en el predial.
2: ¿Y aquí en cuánto es?
1: No te lo hacen el 50% ni en el predial, ni te lo hacen tampoco en el agua. Sí, a mí me salen 600 pesos, tengo que pagar 400 y cachito, casi te rebajan unos, no quiero decir una mentira, ¿verdad?
0: Pero 30 a lo mejor.
1: Sí,
0: ¿no?
1: Pues posiblemente. Entonces, además, vamos a otra. Y cuando no hay agua, De todas maneras nos llegan...
0: Es como con la luz, cuando no hay luz, de todos te llega el recibo.
1: Pues sí.
0: Y tenemos que pagarlo. No hay luz y tienes que pagar la luz.
1: Pero fíjate que la Comisión Federal, en Comisión Federal sí varía. O sea, yo digo, ¿por qué la cifra casi la misma? Por ejemplo, en mi caso, 600, 600, 600. Uh-huh. ¿Por qué
0: no? Y no gastas tanto.
1: Pues es que no, hombre, somos dos personas las que vivimos en casa nada más.
0: Ok.
1: Y es demasiado, y cuidamos el agua, la cuidamos, más cuando nos hablan de fugas, dije, no, pues vamos a checarle. Se hizo el chequeo, en repetidas ocasiones me han invitado para que arreglemos, y me dejan de dar, no me permiten dar pagos para llegar a un arreglo, y sí me hacen un descuento, pero uh-huh. pasan 3-4 meses y otra vez el mismo problema. Entonces yo digo, es muy penoso para uno también andar yendo uh-huh. a la Junta Municipal de Agua cada semana para que le hagan el estudio. ¿Por qué no cobran lo justo? O sea, si gastamos tantos litros, pues eso. Ahora, hay una persona que platicamos, dice, eso que les están cobrando ustedes es como alguien que tenga una alberca y la llene por mes, que es demasiado el agua. Estamos hablando de una alberca ya más o menos considerable. Es demasiado. Y esto nos lo dijo personal de la Junta Municipal de Agua y Saneamiento. Es demasiado lo que
2: aquí les están cobrando. Aquí está, dice... 65 años cumplidos o jubilados con resolución de pensión o carta, dentro de los primeros 20 metros cúbicos de agua, sí. es el 50% de descuento.
1: Pero yo no entiendo. Entonces, haz de cuenta que la gente nada más gaste los primeros, lo que me acabas de comentar.
2: Sí, de 20 pero hacia abajo.
1: Pero se supone que si es el 50, te tienen que rebajar el 50%.
2: Sí, si estás dentro de los primeros 20 metros, el 50% es el descuento.
1: Es que el agua. Tú gastas tanta agua y te tienen que hacer el 50% de descuento, lo que gastes. 50.
0: Así sean 600, 1,000, 1,500.
1: O sea, sean 100 pesos, o sea, deben de hacer esto. Yo me imagino que las personas que están dando las tarjetas del INAPAM, ¿cómo se llama ahora?
2: INAPAM, sí.
1: ¿Verdad? Dicen 50%. Vamos a subirnos al Rápido Delicias y ahí sí hacen el 50%. Ahí sí lo hacen, exacto, uh-huh. el 50%. Ya nada más falta que Rápidos diga, también vamos a cobrarles una tarifa, de esa tarifa, de lo que pase, ahí les hacemos el 50. Y no es válido, o sea, no es honesto, no es justo, porque el 50 es el 50 aquí y en todo México. Por eso no lo entiendo de esta manera. Y que me disculpen, ¿verdad? Y no, yo sé que habrá gente que no tenga para pagar el agua, sí tenemos todos para pagar el agua, pero también que no abusen. Es un robo a la sociedad, es un robo a las personas que tienen un servicio de agua y tienen que pagar porque hay presión, una porque de repente llega mucho aire también, y también eso no lo cobran. ¿Cómo le podemos hacer ahí? Deberían, es más, que coloque la Junta de Agua una tarifa justa para ellos.
2: ¿Para quiénes?
1: A toda la comunidad.
0: Sí, hay una tarifa, ¿no? hay una tarifa mínima.
1: No, siempre. Una tarifa de pago.
0: Por eso, si tú no gastas una gota de agua, te llega tu recibo con tu tarifa de agua. Es como la Comisión Federal de Electricidad, también te llega tu tarifa.
2: Claro,
0: o sea, eso tienes que pagarlo aunque no estés en tu casa.
2: Así es.
0: Es una tarifa. No,
2: y la tarifa cada año se revisa con el Consejo de la Junta de Agua. Así que hay que recordar que el máximo órgano que rige la Junta de Agua es un consejo. Sí. Es un consejo, o sea, uh-huh. Genaro no decide... ¿Cuánto se va a cobrar? Lo decía el Consejo en conjunto, ¿verdad?
1: Y no le estamos echando la
2: culpa. No, claro que no. Y Javier, es una realidad que el agua ha subido. Eso tampoco lo podemos tapar, o sea, el agua ha subido y el agua está muy cara. También a mí me llegó ahora, yo pagaba 300 y cacho de pesos, ahora nos llegó 580.
1: Y a ver, ¿por qué no les cobraron a los que estaban robándose el agua?
2: Claro, ¿no? Y lo sé. Lo único que yo quiero dejar en claro es que también, por ejemplo, el tema de los descuentos sociales, dicen, ¿por qué nomás de 20 metros? Bueno, pues porque imagínense si nomás por ser adulto mayor, ahora puedes gastar todo el agua que te dé tu gana sabiendo que nada más vas a pagar la mitad.
1: No
2: se trata de eso. Bueno. Tiene que haber limitaciones, ¿no?
1: O sea que
2: a lo mejor lo puedes entender tú, Javier, que eres consciente, pero una señora que tiene 1,000 plantas y jardines y fuentes y alberca y le van a cobrar el 50 nomás porque es adulto mayor. Pues,
1: mira, tenemos una persona en la línea. Buenos días.
3: Sí, buenos días.
1: Buenos días.
3: Oiga, Javier, nada más para hacerle un comentario. Mire, también las personas que vienen a traer el recibo, nomás ponen lo que les da gana, porque no, ni siquiera se agachan a ver el medidor.
1: Pues sí.
3: Ni siquiera. Yo tengo mi medidor, está pero aterradísimo. Y fui y les dije a la Junta de Agua, porque me empezaron a llegar de 1,300, 1,500, 1,800. Y le fui y le reclamé y dijo, no, pues es que cuando lo vea que va a checar, dígale. Pero pues en veces no los mira uno. Uh-huh. Sí, pero ya, ya se agarraron de ya de 1,500, uh-huh. pagaba 260 y algo, luego se fueron a 400, a 600 y ahí se ha ido de 100 y cacho, 200 y ya ahorita pagué 1,300 el recibo pasado.
1: Sí, pues eso. Pagamos más que la Comisión Federal de Electricidad.
3: Sí, y
1: no que el agua no sirva, no que el agua no sea necesaria.
3: Y así he dejado el medidor porque según él iba a mandar checar y no ha venido nadie. Ya se va a llegar el otro recibo y nadie ha venido. Y verá que va a llegar igual. Es que ya se agarran de poner una tarifa y no se molestan a agacharse a ver el medidor.
1: También es
3: otra. Tanta agua gasta uno.
1: Bueno, pues ahí hay algo,
2: Y la señora tiene razón.
3: Gracias, Javier.
1: Gracias, muy amable.
2: La señora tiene razón, o sea, ¿cómo que dígales, o sea, a los lecturistas, pues si es el trabajo lo tienen que hacer bien.
1: Y que lo hagan con toda la honestidad.
2: Por supuesto, no es posible eso que dígales, oígalos.
1: Sí, adelante, buenos días.
4: Sí, buenos días, Javier.
1: Buenos días.
4: Aquí también tenemos, no te voy a decir la dirección, pero también tenemos una cosa. Mira, yo me atrasé días pasados por trabajo, que a veces se baja el trabajo y lo que sea. Y pues la verdad, a veces hacemos poquito caso a pagar recibo con recibo, porque se está llegando carito. Aquí, mira, yo debía, por ejemplo, decir un 2,000 pesos, ¿verdad? Y pues hubo algún dinerito por ahí, fui y di 1,000 pesos. Para el recibo siguiente venían 2,300 y feria. Ya están cobrando demasiado de reconexión, están cobrando, ¿qué? O sea, y lo que vi ni siquiera se reflejó, de eso que yo no entiendo también, como dices tú, Javi.
1: Pues sí, hay cosas que no se nos hace, nada más esto, hombre, justo, es mucho lo que se está cobrando por el agua.
4: Sí, Javier, mira, yo me la llevo muy bien con estos muchachos de la Junta de Agua y todo, pues, y eso es uno que tiene amistades ahí, ahora imagínate, sí. No quiero saber de otras personas.
1: Así es.
4: Pero sí se están dejando caer, como dicen por ahí, con los precios.
1: Claro que sí.
4: Con mucha dificultad lleva uno un abonito y pues no se refleja, pues sí, algo,
1: ahí está.
4: Caramba, ¿verdad?
1: Bueno, pues yo le agradezco esto. Ojalá y que se corrigiera esto, porque sí
4: ojalá
1: nos
4: que
1: afecta.
4: Se corrija, porque sí nos están dando duro y tupido a la ciudadanía con el agua, la verdad.
1: Bueno, pues muchas gracias por su comentario.
4: Bonito día.
1: Bueno, vamos al corte de mensajes y luego regresamos.
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1: Aquí nos llega un mensaje, les cobran más a los pobres. Hay ricos que ni pagan el agua. Hacia adelante, buenos días.
12: Buenos días.
1: Buenos días.
12: Oiga, para comentar que es ilógico lo que dice Genaro. Si el chorro le sale más grande, usted llena un bote de 20 litros de agua en medio minuto, y con el chorro chiquito lo llena en un minuto, pero son 20 litros de agua nada más.
1: Okay.
12: Es ilógico lo que dice Genaro, que pues no sí. Se saque.
1: Así es. Bueno, señor, muchas gracias, ¿eh?
12: Ándele.
1: Muchas gracias por este comentario. Vamos a pasar algo referente también a la Junta Municipal de Agua.
0: Sí, vamos a escuchar al ingeniero Genaro Solís González. Aquí el tema y la pregunta principal para el ingeniero era sobre la presa que, bueno, está pues muy baja, no tiene agua el año que entra. Si es que no llueve, pues nos la vamos a ver un poco más negras que este año. Y bueno, aquí lo que va a entrar al quite es precisamente los pozos, de estos 3 pozos que ya está, que van a estar, dando mantenimiento, van a estar dando agua, vaya, a la población. Y de alguna manera esto va a sopesar un poco el tema de la presa de la Boquilla en cuanto al agua en Camargo.
1: Vamos a una, pero vamos, ya, una, antes, vamos a mensaje, vamos a mensaje, okay. Una llamada, porque ahí llegó la hora de los comerciales, mientras recibimos la llamada y luego seguimos con este trabajo de Juan Antonio. Sí, adelante, buenos días.
13: Sí, buenos días, Javier.
1: Buenos días.
13: Oye, para hacer un comentario con lo de respecto al agua. Mira, habla Daniel Aguayo. Dile, bueno, a Genaro Solís que no se haga tonto. Aquí se le abre a la llave nada más lo que se le tiene que abrir. Salga mucha agua o salga poquita agua. Ya me veo yo que mi señor esté lavando los trastes con el chorrote del agua. Y imagínate el tiradero que va a hacer del agua ahí en la cocina. Es ilógico lo que dice este señor. Es ilógico, que no se haga tonto. Es todo mi comentario, Javier. Gracias.
1: Muchas gracias, muy amable. Vamos al corte de mensajes y luego ahorita seguimos por acá con Juan Antonio.
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1: Muy bien, bueno, vamos avanzando ahora sí con la información. Vamos a escuchar al ingeniero Genaro Solís González con este tema precisamente del agua. Vamos a escucharlo.
2: Buenos días. Juan Antonio, pues primeramente esperamos con el favor de Dios que este mes de septiembre pudiera venirse un periodo de lluvias que recupere en buena medida la presa de la Boquilla. Pero bueno, estamos sujetos al clima, esto no lo sabemos, pero sí, precisamente a raíz de la situación que vivimos el año pasado, pues ya tenemos tres pozos más en la ciudad, y bueno, pues estos sin duda nos van a dar la capacidad para tener suficiente agua para toda la población. Ahorita únicamente estamos en la última fase del pozo Juan de Dios Pesa, que hemos tenido problemas, ustedes lo hemos estado comunicando, que estamos esperando únicamente el equipo para desasolvar, y inmediatamente, ahí está el equipo, inmediatamente instalamos y echamos a andar este pozo. Entonces, por ese lado, tengo la certeza de que no vamos a tener problema en la ciudad. Aquí también decirle a la población, el hecho de tener agua y en zonas donde antes no la teníamos, seguramente todo mundo decimos, bueno, pues ahora le abro a la llave a mis anchas, riego aquí o la utilizo de tal manera. Tenemos que tener cuidado, hay que seguirla cuidando en la forma en que normalmente utilizamos el agua. Cuando abrimos una llave, simplemente para en el lavabo o en el fregador o lo que sea, en la regadera, no es lo mismo con un chorrito con poca presión que cuando tenemos mucha presión, gastamos más agua. Automáticamente se nos incrementan los consumos. ¿Por qué? Porque le abrimos todo el chorro. Entonces, si aprendemos a utilizar la llave abriéndole nada más lo necesario y no abrirle toda la presión, pues eso nos va a ayudar a ahorrar un poquito más de agua. Entonces hay que tener cuidado, hay que seguirla cuidando, porque el agua finalmente es limitada. Qué bueno que la tenemos o la tengamos, pero hay que cuidarla.
3: Claro, en pocas palabras, ingeniero, hay que cuidar económicamente el recibo, porque estas casas donde a lo mejor no había tanto chorro de agua, como usted comenta, pues a lo mejor no podían bañarse y usar la lavadora, como platicábamos ahorita, ahora sí lo van a poder hacer porque el chorro va a llegar más, pues más agua, vamos a decirlo, sí, así. Entonces, económicamente, pues hay que cuidarlo porque puede llegar más agua.
2: Sí, siempre que decimos, oiga, viene la señora, es muy común, oiga, antes yo pagaba 300 pesos y ahora me llegó por 400 o hasta más. Lo que les digo siempre, vean sus consumos. A la par de que aparece lo que viene en el cobro por el recibo, a un lado viene un histórico, vienen por lo menos 3 meses del histórico, de los últimos 3 meses, ahí le dice cómo estaba yo consumiendo anteriormente y qué estoy consumiendo hoy. Entonces, se me están moviendo los consumos automáticamente o a la par, pues, de los consumos aumenta el pago, lo económico. Entonces, si queremos ver reducido el pago económico, hay que ver que se reduzca el consumo. Entonces, hay que estar cuidando eso. Y bueno, pues ahí tomar todas las precauciones.
3: Claro, el pozo del Cobach, el pozo de la Juan de Dios Pesa y...
2: Y el de la planta potabilizadora.
3: Con esos tres se va a quedar la junta de aguas.
2: Sí, esos son tres nuevos que no teníamos. Y aparte, recordemos que equipamos el pozo del parque infantil.
3: Ok.
2: Que ese ya existía, pero no estaba equipado. Lo equipamos también. Eso nos aporta fácil 12, 14 litros.
3: Excelente, muy bien. En el tema de la laguna, ingeniero, ¿cómo andamos?
2: Sí, en el tema de la laguna, ahí sí, pues siempre ha sido nuestro coco. ¿Por qué? Porque recordemos que el agua va desde aquí, desde la ciudad de Camargo. Ahí tenemos todavía muchas irregularidades. Estamos precisamente esta mañana, estábamos volviendo a revisar. Vamos a empezar a revisar calle por calle, a revisar desde dónde entra la alimentación de la línea. Hay una parte en la pegada a la carretera, donde llega la línea de agua que viene de la galería del kilómetro 14, la nueva que hicimos hace 3 años,
3: sí.
2: Y la que va de aquí de Camargo. Entonces ahí se empatan una línea de 4 y una de 3. Ahí lo que tenemos que hacer es tener cuidado de que si la crisis de agua se nos viene otra vez en la presa de la Boquilla o por el río, la galería de la laguna seguramente se nos va a secar. Entonces tenemos que pensar en que la alimentación viene únicamente de Camargo, va a llegar de Camargo. Entonces tenemos que asegurarnos de que la conexión a todos los sectores sea de esta línea, precisamente la que va desde aquí, aunque ya nos está quedando chica. De de Tentecuán hacia la laguna es una línea de 3 pulgadas que se me hace insuficiente. Vamos a tener que, no sé, tal vez cambiar incluso la tubería. Eso ya es una cuestión técnica que tendremos que revisar. Pero sí, va a ser bien importante que también ahí ya hemos detectado algunos domicilios donde incluso hay albercas, pareciera que hay nogalitos por ahí que se riegan. Entonces, vamos a meter en cintura a todas estas personas. La verdad es que tenemos que ser muy cuidadosos para que todo el mundo se interconecte y tenga su medidor, revisar sus consumos y revisar en qué lo están utilizando. Ya no vamos a permitir esas tomas clandestinas que tenemos todavía, pero bueno, ahí tenemos que trabajar mucho nosotros todavía.
3: ¿Estas tomas clandestinas de la laguna se han presentado también acá en la zona urbana, ingeniero? ¿Cómo andamos con esto?
2: No, en la ciudad, no tanto. Okay. Más bien aquí se nos han rezagado algunos usuarios en el pago. Pero bueno, pues estamos atendiendo todas las situaciones que se están presentando.
3: Perfecto. Ingeniero, ¿algo más que quiera agregar?
2: Creo que de momento, Juan Antonio, es lo que tenemos.
3: Gracias. Sí.
4: Bueno, ahí estamos, faltan 19 minutos para las 9. Llega otro comunicado, otro mensaje. Llegaron algunos que nos estaban platicando ahorita mientras escuchamos al ingeniero Genaro Solís. Dice, buen día, Javier. Entonces, lo que el señor Genaro está diciendo es la presión, lo que están cobrando o cómo. Entre más los cuidamos, más pagamos. No entendemos qué es lo que está pasando por ahí en la Junta. Vamos a otro trabajo, ¿no? Vamos a otro trabajo, pero antes vamos al corte de mensajes, pero antes tenemos una llamada más. Sí, buenos días.
5: Buenos días, Javier.
4: Buenos días, sí.
5: Mire, Javier, yo vivo sobre la calle Tercera por el caso.
4: Sí.
5: Y ahí, en mi casa, si alguien se está bañando y abren otra llave, ya no me sale el agua.
4: Ya no sale, sí.
5: No es cierto este señor que sale más el chorro. Son puras mentiras.
4: Ajá.
5: Y yo tengo ya 2 recibos seguidos que me está subiendo el agua. De 200 y cachito, pagué 300 y cacho. Y en el siguiente recibo, ya estoy pagando 400 y cacho. Como 100 pesos me está subiendo cada mes el recibo. No es cierto este señor.
4: Mire,
5: fíjese, ahora sí, Javier, dígame. Fíjese, otro detalle. No estamos en todo el día en la casa, Javier. Todos trabajamos. Llegamos ya hasta de tardeada, Javier. Usamos el agua un ratito nomás para bañarnos y es todo. Y los sábados se usa el agua para lavar, es todo. Son mentiras de este señor que sale mucho chorro, no es cierto. Acá, en mi caso, por el lado de la Tercera, ahí no sale el agua, así como dice este señor. Y me está aumentando el recibo cada mes. Es mi comentario, Javier.
4: Gracias. Gracias, señor, muy amable. Bueno, vamos a seguir con mensajes, ¿verdad? Y Lorita, regresamos.
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4: Bueno, más sobre algunos trabajos del empleo temporal, estaremos platicando también, que estamos recibiendo en un momento para adelante. ¿Sí? La llamada, sí, buenos días.
9: Buenos días.
4: Buenos días.
9: Oiga, Javier, con respecto a lo del agua.
4: Sí, dígame.
9: ¿Puedo hacer un comentario?
4: Sí, adelante, lo escuchamos.
9: Mire, eso que dice el ingeniero es pura mentira. Porque la verdad es como dice el señor, estoy escuchando ahorita la entrevista del señor.
4: Sí.
9: Y me dice, y es como estamos trabajando todos durante el día, y resulta que el recibo del agua siempre llega alto, y mes por mes va subiendo, y va subiendo. De hecho, el viernes iba saliendo yo de mi casa, ando de vacaciones. Sí. Iba saliendo de mi casa y entrando el señor ese que lee los medidores.
4: Ajá.
9: Y le dijo, buenas tardes, eran como las 3 de la tarde. El señor todavía no llegaba a mi casa y ya había imprimido el recibo, lo entrega y después hace que ve el medidor. Y así se fue con toda la calle. Sí, y la de enseguida también. De hecho, hablé a un teléfono que tengo al agua y me dice, no, es que eso ya es arreglarlo ahí adentro, pero pues es la misma, o sea, ahorita ya estoy trabajando. Entré apenas a trabajar hoy y ya no puedo ir a arreglar, pero eso que dice él de que es la presión del agua no es cierto, porque mucho tiempo también estuvimos sin agua y los recibos salían bien altos y soy de 4,000 pas.
4: Okay. Bueno, ¿y tienen agua ya, señora, en 4,000 pas o todavía no?
9: Mire, ahorita anoche estuvo una presión muy baja, uh-huh. Demasiado baja, pero es porque reportó una fuga en la mañana.
4: Una fuga, sí, ¿verdad? Sí.
9: Ajá, reportó una fuga en la mañana, entonces, pero sí, durante días sí hemos estado con muy poca presión y de repente mucha presión, es por eso le digo que es mentira, porque o esté baja o esté alta, es la misma, el recibo sube, sube y sube.
4: Bueno. Pues Dios quiera que alguien nos pueda ayudar, Sierra. Ojalá y que alguien nos pueda ayudar sobre este caso del agua, ¿eh?
9: Ándale.
4: Gracias, Sierra.
9: Gracias, bye.
4: Hasta luego, muchas gracias. Bueno, seguimos ahora sí, compañeros.
1: Bueno, pues vamos a seguir con más información. Platicar que aquí en nuestro país, pues, la presidenta de México, Claudia Sheinbaum, habló sobre pues esta intención que tiene supuestamente el gobierno de Estados Unidos de dividir al gabinete. Esto dice al elogiar a Harfuch. Dice, durante la mañanera del pueblo, Sheinbaum fue cuestionada sobre las declaraciones del director de la DEA, Terry Cole, quien ha reconocido públicamente a García Harfuch como una persona confiable y amigo de Estados Unidos, al tiempo que ha lanzado señalamientos sobre presuntos vínculos de funcionarios mexicanos con el narcotráfico. Ellos buscan de una u otra manera debilitar a los gobiernos porque este es uno de sus objetivos y particularmente gobiernos independientes que defendemos la soberanía. Dividirnos internamente es una de sus estrategias. Así lo criticó la presidenta Sheinbaum. Pues ahí está.
4: Ahí estamos. Mira, tenemos otra persona en la línea. Buenos días.
10: Buen día, Javier. Buen día, Juan Antonio.
4: Buen día.
10: Sobre lo del agua, yo soy un habitante de Loma. Entonces, sí. Haga de cuenta que los recibos antes eran de 30 a 32 metros cúbicos mensuales. Yo tuve un problemita. Se subió de 32 a 48 metros cúbicos en un mes, el siguiente mes se subió a 50, y este mes me dijo la muchacha que bajó a 30. Ajá. Entonces, ¿cómo está el agua? Un mes sube, otro mes baja, y luego, aparte de eso, el costo de 30 metros cúbicos son 800 pesos más todos los arrimadijos en el Loma. Ajá. Entonces, pues no tiene congruencia lo que se comenta por parte de la Junta de Agua. Y luego a uno le marcan ahí, no, mire, es que aquí está el consumo. No, ¿cómo lo checan los muchachos que andan ahí revisando los medidores? ¿De qué fechas a qué fechas? Porque pareciera como si empalmaran el mes pasado con el siguiente y luego el otro, para que no se vea tan descarado, lo bajan.
4: Sí.
10: Entonces, no, estamos muy, muy mal, o sea, nos están haciendo garras a la ciudadanía realmente.
4: Pues claro. No podemos pensar diferente, al menos la gente que está de acuerdo, ¿verdad?, con este cobro que hace la Junta Municipal de Agua, pues seguramente lo respetamos, ¿verdad?, pero sí se siente como que ni checan el agua. Nada más ahí colocan la tarifa y es alta.
10: Sí, claro, porque, ¿verdad?, 800 pesos para 30 metros cúbicos, entonces si lo sacamos a lo hacemos división, pues, está muy caro el metro cúbico y recordemos que el agua es mensual, entonces no podemos estar pagando mensualmente 1,000 pesos de agua, cuando a veces muchos dependemos de un sueldo mínimo.
4: Bueno.
10: Pues, es el gran problema.
4: Claro que sí. Muchas gracias, muy amable. Mira, llegaron los siguientes medicamentos, si usted necesita, se llama glibenclamida de 5 miligramos, También nos llegó Losartán de 50 miligramos y Metformina de 850 miligramos. Compañeros, ya nos vamos porque... Ah, no, a ver, te llegó otra llamada. Sí, buenos días.
11: Buenos días.
4: Buenos días, adelante.
11: Para comentarle sobre el agua.
4: Sí, dígame, señora.
11: Yo, lo más que pago son 350 por mes.
4: Sí, señora.
11: Entonces ya van 2 meses que me suben a 1,500.
4: Ah, caray.
11: Y luego, pues no, sale la misma y la misma va uno y de todas maneras paga uno.
4: No,
11: y nosotros pues nada más somos 2 personas aquí, no tenemos jardín ni nada.
4: Fíjese nada más. Bueno, pues algo está pasando, ¿verdad? Que deberían de entenderlo. Si fuéramos no más una persona, 2, 3, pero mire, si estuviéramos aquí buen parte dándole audiencia precisamente a nuestro público, pues cuántas personas no están en el mismo problema, ¿verdad?
11: Sí, muchas gracias, muy amable. Bueno,
4: gracias. Aquí llega otro mensaje, dice, buen día, para reportar que los que checan los medidores y sacan el recibo ni siquiera limpian el medidor y ni se agachan para checar el medidor. No me explico cómo toman la lectura. Ese es otro problema. Bueno, ya nos vamos, compañera, ya. No, porque se van los horóscopos. A ver, una llamada. Buenos días.
12: Buenos días. Mire, no nos hagamos tontos. Simplemente es muy sencillo. Es una administración panista. Son una bola de rateros que están en contubernio. Desde la Junta Central de Agua de Chihuahua, el de aquí de Camargo y el presidente. Esas son las administraciones panistas. No hayan de dónde robar y robar y robar. Así de sencillo.
4: Ahí está dicho. Gracias, señor.
12: Gracias.
4: Gracias, muy amable. Bueno, compañeros, ya nos vamos.
1: Muchas gracias. Gracias, Javier. Gracias a todos. Pásenla bien. Si Dios quiere, 1:00 p.m. nos escuchamos con más.
13: Ahorita mismo vamos a buscar a Genaro. No se preocupen, vamos a buscar respuestas. Con mucho gusto vamos a darnos a la tarea de platicar con él.
4: Pero dile que bajen los precios.
13: Y ver.
4: Que bajen los precios, que cobren lo justo.
13: Pues eso, yo no sé quién para decírselo, pero sí le pregunto por qué están tan altos. Sí. Con mucho gusto le preguntamos.
4: Sí. Yo sí se lo digo y se lo digo desde aquí, no tengo miedo.
13: Ah, caray.
4: Ahí está, para que vean.
13: Válgame.
4: Aquí se lo digo y se lo he dicho aquí también cuando...
13: No, se lo hemos, obviamente todo el mundo quisiéramos que el servicio fuera más barato, ¿no? A lo que yo quiero llegar es que hay muchas preguntas sin respuestas y él tendrá que aclararlas.
4: Precisamente
13: porque no hay, o sea, lo que vemos aquí, lo que estamos viendo, Javier, es un cúmulo de ciudadanos que están presentando el mismo problema.
4: Es el mismo problema.
13: Lo decías correctamente, si una persona o dos lo dijeran, pues a lo mejor son casos esporádicos, pero ya esto se volvió pues algo, ¿cómo decirlo? Un común denominador hay que ver qué es lo que está sucediendo, bueno, ¿no? Y si no... también pues está el Consejo de la Junta de Aguas. El Consejo de la Junta de Aguas también puede vertir su opinión al respecto.
4: O a ver quiénes son los del Consejo también.
13: Aquí yo se los consigo, el nombre, no se preocupen, con mucho gusto.
4: Órale pues, bueno, muchas gracias Daniel también.
13: Gracias.
4: Gracias Uriel, gracias Marlene. Marlene se queda un rato para darle a conocer su signo zodiacal.
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empezamos el día de hoy con su horóscopo. Empezamos con Aries. Prepárese, ya que los buenos tiempos vuelven y surgirán magníficos propuestas económicas. Proyecte sus ideas y podrá destacarse dentro del área laboral. Sería bueno que resguarde su equilibrio psíquico, intente relajarse y descanse un poco más. No permita que la rutina diaria le empañe la tarde.

Tauro, riqueza. Surgirá un tema económico que necesitará de su rápida respuesta. Evite dilatarlo. Intente cuidar todos los recursos materiales e intelectuales. Durante esta jornada, no desaproveche cualquier oportunidad para reír. Comprenda que el buen humor es una parte importante de la felicidad en su vida. Bueno, aunque no nada más en Tauro, aquí también a los compañeros les hace falta el buen humor.

Géminis, antes de decidirse para hacer una inversión, hágase un tiempo para evaluar los posibles beneficios. En caso de que lo necesite, asesórese con alguien que sepa del tema. Realice una dieta depurativa incorporando jugos naturales y frutas de estación. Trate de supervisar de cerca su alimentación y evite dejarse llevar por los excesos.

cáncer. Suéltese y de esta forma logrará plasmar con facilidad todas sus ideas creativas en el área laboral. Trate de explotar al máximo su imaginación. Olvídese de las preocupaciones y trate de dedicar más tiempo a su vida personal. Quiérase un poco más. No espere que alguien lo haga por usted. Leo. Controle las cuentas hogareñas junto a su alma gemela. Sepa que un olvido o gasto innecesario puede producir un desajuste en su presupuesto. Su mal humor hará que todo su entorno cercano se aleje y ya no comparta sus vivencias y emociones. Contrólelo o en poco tiempo se quedará solo. Virgo, relájese en estos días, ya que recibirá asesoramiento de una persona con amplios conocimientos sobre ese tema económico que tanto le preocupa. Decídase y comience ya mismo alguna dieta bajo seguimiento de un nutricionista. Sepa que la necesita, no solo para lucir mejor en este verano, sino por temas de salud. Libra, vigile todos sus gastos y evite comprar todo aquello que no le sea absolutamente necesario en su vida. Si va al supermercado, compre las ofertas. Decídase y controle mejor su dieta. Beneficiará a su salud e imagen. Ya que se está acercando el calor, será óptimo para que realice deportes acuáticos. Escorpión, descubrirá nuevas habilidades profesionales que ignoraba por completo. Sepa que muchas de las cuales lo ayudarán a encarar esos negocios exitosos. Sepa que necesitará hacer una depuración física, ya que lo ayudará a eliminar las toxinas acumuladas en su organismo.

Sagitario. Evite aterrorizarse si su economía no está en buenas condiciones. Espera la semana que viene para resolver esas cuentas pendientes que tiene. Consiéntase con un respiro frente a sus problemas y las obligaciones que lo sofocan. Libérese de las tensiones, de lo contrario, estará propenso a sufrir neuralgias. Capricornio, aplique su inteligencia, ya que pronto alcanzará el éxito y el reconocimiento de su trabajo. No se involucre en negocios poco claros, cuide su dinero. En caso que pueda, dedique parte de esta jornada a la reflexión. Le sería muy positivo para usted, ya que podrá experimentar momentos gratificantes. Acuario, florecerán muchos imprevistos por esos asuntos de dinero que existen en el área familiar. Mantenga la calma y aclare la situación lo antes posible. No permita que sus dudas lo paralicen. Transitará por una etapa donde podrá definir su vocación o realizar algunos cambios en su vida personal. Por último, Piscis, si desea iniciar un negocio o invertir, deberá manejar con sumo cuidado, ya que puede perder dinero. Intente ser prudente en todas las transacciones que haga. Una situación inesperada le permitirá alejarse de las tareas que lo agotan mentalmente. Su mente necesita descansar. Cancele los compromisos para otro día.

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1: Que tengan un estupendo miércoles. A continuación se queda con ustedes Oscar Sánchez para traerles lo mejor de la música.
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3: 2 de septiembre de 1865, muere el general Manuel Ojinaga Castañeda, originario de la Hacienda de las Garzas, municipio de La Cruz, Chihuahua. 2 de septiembre de 1953, inauguración del Jardín de Niños Club 2030. 4 de septiembre de 1160, fallece en una cueva en Palermo, Italia, después de recibir la Eucaristía y el Santo Óleo por un sacerdote, Santa Rosalía, patrona de nuestra ciudad. 4 de septiembre de 1915, fallece el general revolucionario Tomás Urbina Reyes. 4 de septiembre de 1915, 5,000 soldados villistas avanzaron para enfrentarse cerca de Angostura a tropas de Obregón. 4 de septiembre del 2012, fallece el aficionado más mazorquero, don Miguel Hernández Martínez, conocido como Miguelón. 5 de septiembre, Día del Hermano, se celebra en homenaje al fallecimiento de la Madre Teresa de Calcuta. 5 de septiembre de 1997, fallece en Calcuta, India, la albanesa, la madre Santa Teresa de Calcuta. 5 de septiembre, Día Mundial de la Mujer Indígena. 5 de septiembre de 2022, fallece el técnico electricista Arturo Araujo Lee, a la edad de 68 años, conocido como el Tarahumara. 6 de septiembre de 1978, Fundación del Asilo de Ancianos San Judas Tadeo AC. 7 de septiembre de 1997, fallece el chihuahuense Héctor Espino González, conocido como el Superman del béisbol mexicano. 7 de septiembre de 1983, por acuerdo del honorable ayuntamiento, queda fundada la colonia XEOH. 8 de septiembre de 1862, muere el general Ignacio Zaragoza, jefe defensor de la batalla del 5 de mayo contra los franceses. 8 de septiembre de 1944, fallece Jesús Valdés Montes, conocido como el Cuadrado, héroe de Parral, Chihuahua. 8 de septiembre de 2019, fallece el cantautor español Camilo Blanes Cortés, a los 72 años de edad, conocido como Camilo VI. 8 de septiembre del 2020, asesinan a la agricultora Jessica Silva por la lucha de la defensa del agua de la presa de Boquilla. 10 de septiembre, Día Mundial para la Prevención del Suicidio. 10 de septiembre del 2005, fallece don Francisco Mendoza Ramos, mejor conocido como Kiko el Mano o don Panchito el Soldador, quien fuera soldador ambulante y colaborador de la construcción del antiguo santuario de Nuestra Señora de Guadalupe, la capilla de Fátima, la parroquia de San Isidro, la capilla de San Juan Bosco y orador de mítines de Acción Nacional en los años 80. 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
4: Palabras al corazón, lo dijo Francisco, el Papa Francisco. No te duermas sin antes agradecer a Dios por todo lo que hizo hoy por ti. Señor, en esta noche que tú me regalas, derramo mi corazón ante ti. Hoy, entre risas y angustias, sentí cómo caminabas a mi lado, en el soplo de tu aliento colmando mis preocupaciones, en esos milagros silenciosos que solo tú ves. Gracias, Señor, no solo por el sol o el aire, sino por los latidos que aún laten en mi corazón, por las segundas oportunidades que me diste al abrir los ojos esta mañana. Gracias, Señor, por no soltar mi mano ni una sola vez. Sé que hoy hubo momentos en que el miedo quiso gritar más fuerte que tu voz, momentos en que dudé, pero ahí estabas. Pero aquí estoy recordando porque en cada caída tú me levantaste. En cada no sé cómo seguir, tú abriste el camino. Por eso, aunque mi fe tiemble, creo en ti. Señor, en esta noche que tú me regalas, derramo mi corazón ante ti. Hoy, entre risas y angustias, sentí cómo caminabas a mi lado, en el soplo de tu aliento calmando mis preocupaciones, en esos milagros silenciosos que solo tú ves. Pero aquí estoy recordando que en cada caída tú me levantaste, en cada no sé cómo seguir, tú abriste el camino. Por eso, aunque mi fe tiemble, creo en ti, Señor, creo en ti, lo dijo el Papa Francisco.
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0: Excelente, excelente miércoles, mi gente. Qué placer estarles saludando en esta mitad de semana, miércoles 2 de septiembre de este 2026. Aquí estamos saludándoles a través de la frecuencia correcta, la que manda la jefa 96.1. Vamos avanzando en esta semanita, en esta semana. Ahí vamos, en estos primeros días, primeras horas del mes patrio, el mes de septiembre, el mes número 9. Hoy los santos Antolín, Concordio y Severino. Así que si usted lleva nuestros nombres, saludos a la gente que esté cumpliendo años o festejando cualquier motivo. Deseamos que se la pasen excelente, que se la pasen de lo mejor. Para escuchar muy buenas rolas, si usted quiere escuchar alguna en especial, márqueme 648-46-256-66. O bien puede enviarme su mensaje 648-465-4384. Aquí estamos a sus órdenes. A ustedes que amablemente nos escuchan a través de www.lajefaradiocamargo.com.mx. Gracias, muchísimas gracias. Exactamente, ya son las 9:14, ya las 9:14. Temperatura en este momento 25 grados. Aquí iniciamos con algo, el Comarcón Loco.
1: Ya llegamos.
0: Es el Taquita.

0: Se llama En la Barra con Laberinto, aquí a través de la que manda cuando ya son exactamente las 9:20.
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música del grupo Arriesgado con eso que se llama Ayer y Hoy, cuando ya son 9:25 y a las 9:25 avanzamos en esta mañana para ustedes que están en sintonía. Gracias a ustedes que ya se comunican. Gracias, ¿eh? Para Elisa Martínez Lujano, ya está cumpliendo años, aquí está anotada para la rifa del pastel. De igual manera, también quien acaba de anotarse es Carlos Araiza Silva, ¿eh? Pues muchas felicidades. Recuerde que si usted quiere participar, bueno, pues hay que anotarse con tiempo a través de la línea telefónica. Los números de la Lotería Nacional, los números del sorteo de anoche. Déjeme le digo que el primero fue para el 29,548, mientras que el segundo fue para el 54,908. Ahí están los dos primeros lugares del sorteo de anoche de la Lotería Nacional. La música de Manda Cuisillos. Y es que sabes que me quiero casar contigo. ¿Sí o no?

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1: Oración para pedir por la lluvia. Dios Todopoderoso, de quien depende todo nuestro ser, actividad y vida, concede a nuestros campos la lluvia necesaria a fin de que, asegurando nuestro sustento diario, podamos con tranquilidad buscar los bienes eternos. Por Jesucristo nuestro Señor. Amén.
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5: Bien, estamos de vuelta cuando ya son 29 minutos, exactamente 29 minutos para que sean ya las 10, temperatura 26 grados. Avanzamos con más en esta mañana para ustedes que están en sintonía. Gracias. Donde quiera que nos esté escuchando, se les agradece, se les agradece. Vamos con esto a cargo de Irán Román. Una llave, Almaraz. Tan solo tú. 28 ya para que sean las 10.

0: música del Trono de México cuando ya son 21 minutos, 21 minutos para que sean ya las 10. Oiga, nos acaban de traer insulina glargina, así que si usted la ocupa, la necesita, bueno, pues ya sabe que este medicamento necesita estar en lugar fresco, frío. Así que si usted la ocupa, venga rápidamente, aquí tenemos insulina glargina para que se dé la vueltecita lo más pronto posible, ¿eh? Aquí la tenemos. ¡Vamos a mensajes! ¡Y regresamos!
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7: 17 minutos, únicamente 17 minutos para que sean ya las 10. Oiga, nos hablaron para la insulina. Bueno, vamos a esperarla unos 10, 15 minutos, ¿verdad? Para que vengan por ella. Si no, pues la vamos a seguir ofreciendo. Pero sí nos hablaron, nada más que terminen, ¿verdad? Que se ocupen de dar almuerzo y ándele, aquí los esperamos. Le digo, para en caso, ¿verdad? Que si usted quería venir, le digo, vamos a darle unos 10 minutos. Quedó en venir en unos 10 minutos, ¿eh? Buen día, Oscar. Por favor, felicita a Armando Rodríguez Ogas, que hoy cumple años. Ahí lo apunta para el pastel. Saludos y felicitaciones para Armando Rodríguez Ogas, hoy en su cumpleaños. Bueno, también felicitamos de nueva cuenta ahí para el señor Carlos Araiza Silva, ahí de parte de sus nietos, Danae, Natacha y Eduardo, y de parte de su hijo Chito. Ándele, con gusto, ¿eh? Muchas felicidades para ustedes que quieran participar para la rifa de este rico y delicioso pastel. Hay que anotarse. Vámonos pues con más buenas rolas aquí a través de la que manda, complaciendo, complaciendo, son 16 minutos para que sean ya las 10.

0: es el Conjunto Primavera. Ya son 8:10.
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0: Únicamente 5 minutos para que sean ya las 10, 5 minutos, nos separan ya de las 10, la temperatura 26 grados. ¿Qué dicen más de los mensajes? A ver, seguimos checando, seguimos dándole lectura a sus mensajes. Buen día, Karim, ¿me puedes mandar saludos ahí para la gente de Líder? Ahí que andan en las alturas, ahí con la canción, mi amigo, de Tigrillo Palma y Don Trini. Andan medio dolidos, y luego pues ya ve cómo dice la canción. Las mujeres es como el dinero. Hijo de su. A los buenos amigos ahí de Líder. Saludos al tremendísimo Gorriones. Saludotes. Ahí que dice que siempre nos escucha. Ya está. Saludos ahí para Yesenia Guadalupe Jiménez Ríos. Hoy está cumpliendo años. Deseándole lo mejor de lo mejor. Bueno, pues muchas felicidades a ustedes que están cumpliendo años. Nuestros mejores deseos. 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Oiga, pues ya vinieron por la insulina, ¿eh? Ya vinieron por la insulina. Agradecerles a la gente pues que siempre están al pendiente, que lo ocupan, de eso se trata, ¿verdad? De que usted aproveche estas oportunidades de medicamentos que nos ofrecen, nos donan, y pues la gente que los ocupa viene rápidamente. Así que ya la insulina, ya vinieron por ella, ¿eh? Ya se fue. Y con lo que seguimos nosotros es con más buenas rolas, es el ritmo de los Caporales de Chihuahua. Esto que es el 5 de té.

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1: 2 de septiembre de 1865, muere el general Manuel Ojinaga Castañeda, originario de la Hacienda de las Garzas, municipio de La Cruz, Chihuahua. 2 de septiembre de 1953, inauguración del Jardín de Niños Club 2030. 4 de septiembre de 1160, fallece en una cueva en Palermo, Italia, después de recibir la Eucaristía y el Santo Óleo por un sacerdote, Santa Rosalía, patrona de nuestra ciudad. 4 de septiembre de 1915, fallece el general revolucionario Tomás Urbina Reyes. 4 de septiembre de 1915, 5,000 soldados villistas avanzaron para enfrentarse cerca de Angostura a tropas de Obregón. 4 de septiembre de 2012, fallece el aficionado más mazorquero, don Miguel Hernández Martínez, conocido como Miguelón. 5 de septiembre, Día del Hermano, se celebra en homenaje al fallecimiento de la madre Teresa de Calcuta. 5 de septiembre de 1997, fallece en Calcuta, India, la albanesa, la madre Santa Teresa de Calcuta. 5 de septiembre, Día Mundial de la Mujer Indígena. 5 de septiembre de 2022, fallece el técnico electricista Arturo Araujo Lee, a la edad de 68 años, conocido como el Tarahumara. 6 de septiembre de 1978, fundación del Asilo de Ancianos San Judas Tadeo AC. 7 de septiembre de 1997, fallece el chihuahuense Héctor Espino González, conocido como el Superman del béisbol mexicano. 7 de septiembre de 1983, por acuerdo del honorable ayuntamiento, queda fundada la colonia XEOH. 8 de septiembre de 1862, muere el general Ignacio Zaragoza, jefe defensor de la batalla del 5 de mayo contra los franceses. 8 de septiembre de 1944, fallece Jesús Valdés Montes, conocido como el Cuadrado, héroe de Parral, Chihuahua. 8 de septiembre de 2019, fallece el cantautor español Camilo Blanes Cortés, a los 72 años de edad, conocido como Camilo VI. 8 de septiembre del 2020, asesinan a la agricultora Jessica Silva por la lucha de la defensa del agua de la presa de Boquilla. 10 de septiembre, Día Mundial para la Prevención del Suicidio. 10 de septiembre del 2005, fallece don Francisco Mendoza Ramos, mejor conocido como Kiko el Mano o don Panchito el Soldador, quien fuera soldador ambulante y colaborador de la construcción del antiguo santuario de Nuestra Señora de Guadalupe, la capilla de Fátima, la parroquia San Isidro, la capilla de San Juan Bosco y orador de mítines de Acción Nacional en los años 80. 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
2: Oración para pedir por la lluvia. Dios Todopoderoso, de quien depende todo nuestro ser, actividad y vida, concede a nuestros campos la lluvia necesaria a fin de que, asegurando nuestro sustento diario, podamos con tranquilidad buscar los bienes eternos. Por Jesucristo nuestro Señor.

0: Esto es a cargo de Pancho Udesi y José Luis Rodríguez, el Puma, eso que se llama Dueño de Nada. Ya son 10 de la mañana con 7 minutos, ya las 10 con 7, la temperatura 27 grados. Avanzamos en esta mañana de miércoles, mitad de semana, mi gente. Aquí está esto que nos solicitan.
1: Sí, vamos a cantarle una cancioncita de amor y contra ella, viejo. ¿Cómo la ves? ¡Dale! ¡Ábrele pues! ¡Vamos!

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8: Ya son las 10:13, ya las 10:13 en esta mañana. Seguimos avanzando, la invitación a que se siga comunicando 648-46-256-66, 648-465-4384 para que ustedes se comuniquen, se reporten en esta mañana. Recuerden que si usted está cumpliendo años, bueno, pues tiene todavía oportunidad de anotarse, de anotar a sus cumpleañeros para que puedan participar en la rifa de este rico y delicioso pastel. Gracias a los buenos amigos de Pastelería La Casa Amarilla. Vamos pues avanzando, vamos avanzando en esta mañanita. Saludos ahí para Héctor Guerrero Villalba Acosta, hoy está cumpliendo años. Saludos. Buenos días, me podría felicitar a Mauricio Alonso Calvillo Gallegos, que hoy está cumpliendo años, ahí de parte de sus padrinos y primos. Gracias, bendecido día. Igual a ustedes que se están reportando, les agradezco, muchísimas gracias. Bueno, vamos con esto. Pequeños musical, nuevo amor, 10:14, la temperatura 26 grados.
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0: tienes todo, Julión Álvarez, aquí a través de La Que Manda. Ya son 10 con 20 minutos, exactamente 10 con 20.
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1: Llegó al taller mecánico y salió el mecánico. ¿Qué se le ofrece? Dijo, ¿qué pasa? Es que mi carro no prende. Pero es un patín del diablo. Por eso, el carro está en la casa, no prende.

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Pino Zapaz, lo intentamos, 10:27 minutos, ya las 10:27, la temperatura 27 grados. Vamos con algo de los Pericos del Arroyo y Vico Madrid, del conjunto Amanecer. Esto que es La Prisión, La Prisión de Amor, 10:27 minutos.

0: Ándele, compadrito, por ahí, prisión de amor. Gracias, compadrito Vico. Un honor estar aquí con usted compartiendo esta buena melodía. Compadrito del Arroyo, un conjunto para ser tu padre.
1: Gracias, gracias por invitarnos. Gracias.
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0: minutos, únicamente 26 minutos para que sean ya las 11. Vamos a regalar el pastel en este miércoles 2 de septiembre de este 2026. Así que el segundo pastel de este mes, el número 9, puede ser para usted si es la tercera persona que yo mencione. Siendo la tercera persona, comuníquese aquí a cabina al 648-462-5666 para que pueda ganarse este pastel hoy en su cumpleaños. Bueno, pues ya sabe que yo les agradezco que se hayan comunicado por medio de su mensaje, de sus llamadas para anotarse. En esos momentos, usted podría ser el ganador o ganadora. Muchas felicidades, que se la pasen excelente, que se la pasen excelente, excelente, excelente. De lo mejor hoy en este su día. Así que vamos a comenzar con el primer nombre, la primera persona eliminada en estos momentos. Vamos a conocer el primer nombre, la primera persona descalificada. Se trata nada más y nada menos que de quién. Se trata de Samara Torres Rentería. Samara Torres Rentería es la primera cumpleañera eliminada, la cual deseamos que se la pase excelente. Nuestros mejores deseos. Muchas, pero muchas felicidades. Continuamos con el segundo nombre, la segunda persona. Vamos a ver quién es el segundo eliminado o eliminada. Tristemente, pues no podrá disfrutar del pastel gratis. Es nada más y nada menos que de quién. Vamos a ver de quién se trata. Se trata de Armando Rodríguez Ogas. Armando Rodríguez Ogas es el segundo cumpleañero eliminado también. Deseamos que se le pase excelente. Siguiente nombre es la persona que puede ganarse este pastel para que se comunique rápidamente aquí a cabina. ¿Y quién tiene esa oportunidad? ¿Quién puede disfrutar del pastel para que se comunique rápidamente aquí a nuestra cabina y nos dé la información? Es nada más y nada menos que de quién. Vamos a ver de quién se trata. Se trata de Carlos Araiza Silva. Carlos Araiza Silva, 648-462-5666. A reportarse rápidamente porque el pastel puede ser para él hoy en su cumpleaños. Totalmente gratis. Agradecerles a la gente ahí de la Casa Amarilla, bueno, también por ese pastelito que nos obsequió por el cumpleaños de este servidor. Muchas, pero muchas gracias, Muy rico, muy delicioso. Digo, ahí hay buena calidad, por supuesto. ¡Buenos días!
1: ¡Buenos días!
0: Sí, ¿quién habla?
1: Hola, que apuntó a Carlos Araiza.
0: Usted apuntó a Carlos Araiza, perfecto. ¿Qué es suyo, Carlos?
1: ¿Perdón?
0: ¿Qué es suyo, Carlos?
1: Es mi suegro.
0: ¿De dónde nos habla?
1: Lo apuntó mi marido.
0: Ah, lo apuntó su marido y es su suegro, perfecto. ¿De dónde nos hablan?
1: De Abraham González, él vive en la Colonia Obrera.
0: Y él de la Colonia Obrera, perfecto. 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
0: 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Perfecto, por último, ¿cuántos años cumple Carlos?
1: ¿76? Sí.
0: 76 años, perfecto. Entonces, después de las 12 del mediodía con la identificación, puede pasar a recoger su pastel, ¿le parece?
1: Claro que sí.
0: Ándele, muchas gracias y felicidades. Entonces, ahí para Carlos Araiza Silva. Hoy está cumpliendo 76 años. Hasta la Colonia Obrera se va este rico y delicioso pastel. 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
3: 17 minutos para que sean ya las 11, 17 a las 11, ya sabes, Walter, aquí puro éxito, puro perrón, ¿eh? Órale, pues saludos al tremendísimo Walter. Hola, Karine, Camargo, con Panchito Holguín, gracias. Bueno, pues a ver si nos da tiempo, ¿eh? ¿Me puedes poner con los Tigres del Norte la canción Rosita de Olivo? Lo escuchamos en la Colonia Revolución. Sí, hombre, tenemos ahí algunas peticiones, algunas rolitas, ahí que vamos a ir complaciéndoles poco a poquito, le digo, pues, y hombre, el tiempo pasa volando. Saludos a los buenos amigos por allá, el Herradero, ahí para todo el personal del Herradero. Saludos ahí para Carlos, para Brian, para Lala Contreras. Saludos a la gente también por allá de Rancho Casablanca, ahí para Nacho, para Rosa y también para Carmelo. Ahí que se alisten, que ahorita van a caerle porque quieren café. ¿Ya tomaron café? Pues me imagino que todavía no, así que ahí van a ir para que lo alisten. Alisten el café cargado, por favor, sin piquete, porque si no, quién sabe cómo se ponen. Saludos ahí para la gente del Herradero. Es la música de los Invasores de Nuevo León. Y a mí que me quedó. Son 16 minutos para que sean ya las 11. La temperatura en ese momento 30 grados.

0: Así como nosotros, ellos son la que manda. Ya son 10 minutos para que sean ya las 10, únicamente 10 minutos y serán las 11. Dije 10 y las 10, no 10 y las 11, ¿verdad? 10 y las 11. 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

música del conjunto Amanecer y algunos invitados, algunos invitados, Paul Urías, Luis Sánchez, Héctor Sánchez, El Morro y su reunión. Con esa versión del Moño Negro, cuando ya son 4 minutos, únicamente 4 minutos para que sean ya las 11, así es como llegamos nosotros a la parte final. Como siempre, yo les agradezco a todos y cada uno de ustedes que se reportaron, se comunicaron, la invitación para que no se despegue, siga con nosotros. En este ya miércoles 2 de septiembre de este 2026, temperatura en este momento son en 30 grados. Lo mejor de la cumbia, a continuación, a través de la Jefa 96.1 para ponerle ritmo, ritmo y más sabor en esta mañana de mitad de semana.

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1: 2 de septiembre de 1865, muere el general Manuel Ojinaga Castañeda, originario de la Hacienda de las Garzas, municipio de La Cruz, Chihuahua. 2 de septiembre de 1953, inauguración del Jardín de Niños Club 2030. 4 de septiembre de 1160, fallece en una cueva en Palermo, Italia, después de recibir la Eucaristía y el Santo Óleo por un sacerdote, Santa Rosalía, patrona de nuestra ciudad. 4 de septiembre de 1915, fallece el general revolucionario Tomás Urbina Reyes. 4 de septiembre de 1915, 5,000 soldados villistas avanzaron para enfrentarse cerca de Angostura a tropas de Obregón. 4 de septiembre del 2012, fallece el aficionado más mazorquero, don Miguel Hernández Martínez, conocido como Miguelón. 5 de septiembre, Día del Hermano, se celebra en homenaje al fallecimiento de la Madre Teresa de Calcuta. 5 de septiembre de 1997, fallece en Calcuta, India, la albanesa, la madre Santa Teresa de Calcuta. 5 de septiembre, Día Mundial de la Mujer Indígena. 5 de septiembre de 2022, fallece el técnico electricista Arturo Araujo Lee, a la edad de 68 años, conocido como el Tarahumara. 6 de septiembre de 1978, Fundación del Asilo de Ancianos San Judas Tadeo AC. 7 de septiembre de 1997, fallece el chihuahuense Héctor Espino González, conocido como el Superman del béisbol mexicano. 7 de septiembre de 1983, por acuerdo del honorable ayuntamiento, queda fundada la colonia XEOH. 8 de septiembre de 1862, muere el general Ignacio Zaragoza, jefe defensor de la batalla del 5 de mayo contra los franceses. 8 de septiembre de 1944, fallece Jesús Valdés Montes, conocido como el Cuadrado, héroe de Parral, Chihuahua. 8 de septiembre de 2019, fallece el cantautor español Camilo Blanes Cortés, a los 72 años de edad, conocido como Camilo VI. 8 de septiembre del 2020, asesinan a la agricultora Jessica Silva por la lucha de la defensa del agua de la presa de Boquilla. 10 de septiembre, Día Mundial para la Prevención del Suicidio. 10 de septiembre del 2005, fallece don Francisco Mendoza Ramos, mejor conocido como Kiko el Mano o don Panchito el Soldador, quien fuera soldador ambulante y colaborador de la construcción del antiguo santuario de Nuestra Señora de Guadalupe, la capilla de Fátima, la parroquia San Isidro, la capilla de San Juan Bosco y orador de mítines de Acción Nacional en los años 80. 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
2: Oración para pedir por la lluvia. Dios Todopoderoso, de quien depende todo nuestro ser, actividad y vida, concede a nuestros campos la lluvia necesaria a fin de que, asegurando nuestro sustento diario, podamos con tranquilidad buscar los bienes eternos. Por Jesucristo nuestro Señor. Amén.
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Hola, ¿qué tal mis amigos? ¿Cómo están? Qué placer acompañarles, saludarles. Háganse para allá, hombre, estos hombres. Ya arribaron el mariachi, mira, ya llegaron mis confitones, hombre. No dejan ni hablar. Háganse para allá, hombre. Cada año vienen más gordos. Ahora vienen menos porque ocupaban mucho lugar en el vagón del tren y ahora nomás vienen 10, ¿eh? No, pues es que cómo le hacen estos, qué bárbaros, ¿eh? Bien amigos, qué placer acompañarles, saludarles en esta mañanita ya de miércoles, mitad de semana, ¿eh? El mero ombliguito de la semana, miércoles 2 de septiembre de este 2026. Hoy en este día que se festejan los santos de Antolín, Concordio y Severino, así que el saludo especial para todas aquellas personas que estén festejando su onomástico, su cumpleaños o cualquier otro motivo, les deseamos lo mejor de lo mejor. Ya listos para compartir nuestra buena música a través del mejor de la cumbia, sigue la invitación para que marque la línea telefónica y envíe sus mensajes a nuestra vía celular con todo gusto. 11 de la mañana con 8 minutos, saludándoles, capitaneando la nave, el Rubén Boys. Vamos checando la temperatura a esta hora, estamos en los 30 grados centígrados. Saludos con gusto a la gente que nos acompaña vía internet, gracias a ustedes que ya nos sintonizan a través de la frecuencia que va en el 96.1 FM Radio. ¡Qué bonito suena mi mariachi! Eso, afinadito, Rodrigo. Sale muy caro, ¿eh? No, el que la anda pensando es mi compa Flavio. Todos los días hay que llevarlos a comer.

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0: Es el Brujo con Aarón y su grupo Ilusión. Ya las 11 de la mañana con 20 minutos. Vamos a mensajes, ya volvemos.
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2: Bien, amigos, adelante, Club de la Buena Música, a las 11 de la mañana, ya con 23 minutos. 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Seguimos con la buena música, los hijos del pueblo. Es el baile del sombrero.

0: Agrupación de Montes de Durango. Espero.
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0: Faltan ya 26 minutos y las 12 le vamos con Oscar Padilla, esta versión del tamalero. ¡Alelo!

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1: 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Oigan, saludos allá al equipo Antrax, que anda con todo, andan con toda la raza ya, hombre, andan en la pizca todavía. Saludos allá a toda la flota. Llegan los chicos de barrio.

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Y vamos con un tema del recuerdo con Chico Che y la Crisis, el restaurantito. Órale, márcale a mi Flavio Aceves.

0: ¿Sabías que si eres mujer y fumas 3 cigarrillos al día, en realidad tu cuerpo está recibiendo el daño de 6? No es exageración, es ciencia. El cigarro atrapa a hombres y mujeres por igual, pero los efectos en el cuerpo femenino son significativamente más agresivos. Y las razones por las que una mujer empieza a fumar tampoco son las mismas que las de un hombre. Hoy vamos a hablar del tabaquismo con enfoque de género. El humo del cigarro contiene unas 7000 sustancias químicas y su efecto es más agresivo en las mujeres. ¿Por qué? Porque el tórax femenino tiene menor superficie que el masculino. Eso hace que el riesgo de desarrollar enfisema, bronquitis crónica o cáncer pulmonar se duplique con cada cigarrillo. Pero no solo los pulmones están en riesgo. Algunos compuestos del tabaco son disruptores endocrinos. Alteran el equilibrio hormonal, en particular de los estrógenos, que son clave para el ciclo menstrual y la fisiología femenina. Esa alteración aumenta el riesgo de cáncer de mama. Por eso, si una mujer fuma y quiere usar anticonceptivos o terapia hormonal por menopausia, debe hacerlo bajo estricta vigilancia médica. Y las diferencias no son solo físicas. Se ha observado que las motivaciones para fumar también cambian según el género. En las mujeres, el motor principal es la sensación de empoderamiento. El cigarro como símbolo de libertad o control. En los hombres, en cambio, suele ser la curiosidad o el deseo de pertenecer a un grupo. Y cuando se trata de dependencia, ellas reportan con más frecuencia razones emocionales. Fuman porque están estresadas, tristes
1: o con problemas de pareja.
0: El cigarro se convierte en un refugio emocional. Los varones, por su parte, suelen fumar en contextos sociales, en reuniones con amigos, después del partido de fútbol, en la sobremesa. En México, alrededor de 15 millones de personas fuman. Según la Encuesta Nacional de Consumo de Drogas, Alcohol y Tabaco 2025, el 9% de las mujeres adultas consume tabaco. Y aunque hoy parezca un fenómeno moderno, los relatos del siglo XVI ya describían a mujeres fumando en las calles de lo que hoy es la Ciudad de México.
1: Algo que inquietaba a los migrantes europeos.
0: Con el tiempo, fumar fue mal visto en las mujeres y se consideró exclusivo de los hombres. Pero la industria tabacalera del siglo XX cambió eso. Y ahora su mercadotecnia ya no va dirigida a los adultos, sino a niños, niñas y adolescentes, porque son los que van a durar más tiempo fumando. La mejor decisión es no empezar. Y si ya fumas, recuerda que las etapas de la vida cambian. El embarazo,
1: la lactancia,
0: la menopausia son momentos en los que desintoxicar el cuerpo no es un capricho, sino una necesidad. Desenmascaremos el atractivo del cigarro, tanto en hombres como en mujeres. Veamos más allá del humo y la publicidad, porque el cigarro no distingue sueños, planes ni proyectos. Pero tú sí puedes distinguir entre lo que te atrapa y lo que te libera. Con información de la doctora Guadalupe Ponciano, de la Facultad de Medicina de la UNAM. Les saluda Mónica Genis.
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5: Bien, amigos, solo 23 minutos nos separan ya de las 12. Saludos a los venenosos de muchas lavadoras. Dice, ¿dónde anda muchos bloques? Ya me tiene con pendiente a mi compa Lalo. La Internacional Sonora Everest. Túmbala.

Los invitamos a un momento de reflexión. El ángel del Señor anunció a María y concibió por obra del Espíritu Santo. Dios te salve María, he aquí la esclava del Señor, hágase en mí según tu palabra. Dios te salve María, el Verbo se hizo hombre y habitó entre nosotros. Dios te salve María, ruega por nosotros Santa Madre de Dios, para que seamos dignos de alcanzar las promesas de Jesucristo. Derrama, Señor, tu gracia sobre nuestros corazones, para quienes hemos conocido por el anuncio del ángel la encarnación de tu Hijo Jesucristo, lleguemos por su pasión y cruz a la gloria de la resurrección, por Jesucristo nuestro Señor. Oh Dios, que te has dignado alegrar al mundo con la resurrección de tu Hijo Jesucristo, te rogamos nos concedas que por la intercesión de tu Madre la Virgen María alcancemos la felicidad de la vida eterna por el mismo Cristo nuestro Señor.

0: y no hacemos, que vemos la paja del ojo ajeno y no la viga del nuestro, que apartamos el mosquito y tragamos el camello, que amamos al amigo y aborrecemos al enemigo, que no perdonamos las ofensas, que pretendemos servir a Dios y al egoísmo, que no nos atrevemos a ir por la senda estrecha, que nos contentamos con clamar, Señor, Señor, que no amamos con obras y de verdad, que queremos servirte, pero sin tomar la cruz, sin negarnos a nosotros mismos. Te di tampoco, Señor Jesús, pero tú hiciste de eso algo tan grande. Soy tan poca cosa ante ti y me tornaste tan rico. No conseguí darte todo lo que hubiese deseado, ni logré amarte como yo quería y soñaba. Te di tan poco, de verdad tan poco, y con tan poco entusiasmo y alegría. Sin embargo, tú sabes que en ese poco yo quise poner todo mi corazón. Tú ves el fondo de mí mismo, con mi deseo de darte mucho más. ¿Cómo transformas mi pobreza en riqueza y mi vacío en plenitud? Toma mi don tal como es, toma también lo que él no es, a fin de que en mí haya entrega total, con mi propia miseria, y ser todo de nuevo recreado por el poder soberano de tu amor. Amén.
1: De septiembre de 1865 muere el general Manuel Ojinaga Castañeda, originario de la Hacienda de las Garzas, municipio de La Cruz, Chihuahua. 2 de septiembre de 1953, inauguración del Jardín de Niños Club 2030. 4 de septiembre de 1160, fallece en una cueva en Palermo, Italia, después de recibir la Eucaristía y el Santo Óleo por un sacerdote, Santa Rosalía, patrona de nuestra ciudad. 4 de septiembre de 1915, fallece el general revolucionario Tomás Urbina Reyes. 4 de septiembre de 1915, 5,000 soldados villistas avanzaron para enfrentarse cerca de Angostura a tropas de Obregón. 4 de septiembre de 2012, fallece el aficionado más mazorquero, don Miguel Hernández Martínez, conocido como Miguelón. 5 de septiembre, Día del Hermano, se celebra en homenaje al fallecimiento de la Madre Teresa de Calcuta. 5 de septiembre de 1997, fallece en Calcuta, India, la albanesa, la madre Santa Teresa de Calcuta. 5 de septiembre, Día Mundial de la Mujer Indígena. 5 de septiembre de 2022, fallece el técnico electricista Arturo Araujo Lee, a la edad de 68 años, conocido como el Tarahumara. 6 de septiembre de 1978, fundación del Asilo de Ancianos San Judas Tadeo AC. 7 de septiembre de 1997, fallece el chihuahuense Héctor Espino González, conocido como el Super Superman del béisbol mexicano. 7 de septiembre de 1983, por acuerdo del honorable ayuntamiento, queda fundada la colonia XEOH. 8 de septiembre de 1862, muere el general Ignacio Zaragoza, jefe defensor de la batalla del 5 de mayo contra los franceses. 8 de septiembre de 1944, fallece Jesús Valdés Montes, conocido como el Cuadrado, héroe de Parral, Chihuahua. 8 de septiembre de 2019, fallece el cantautor español Camilo Blanes Cortés, a los 72 años de edad, conocido como Camilo VI. 8 de septiembre del 2020, asesinan a la agricultora Jessica Silva por la lucha de la defensa del agua de la presa de Boquilla. 10 de septiembre, Día Mundial para la Prevención del Suicidio. 10 de septiembre del 2005, fallece don Francisco Mendoza Ramos, mejor conocido como Kiko el Mano o don Panchito el Soldador, quien fuera soldador ambulante y colaborador de la construcción del antiguo santuario de Nuestra Señora de Guadalupe, la capilla de Fátima, la parroquia de San Isidro, la capilla de San Juan Bosco y orador de mítines de Acción Nacional en los años 80. 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
2: Oración para pedir por la lluvia. Dios Todopoderoso, de quien depende todo nuestro ser, actividad y vida, concede a nuestros campos la lluvia necesaria a fin de que, asegurando nuestro sustento diario, podamos con tranquilidad buscar los bienes eternos. Por Jesucristo nuestro Señor.

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Bien, amigos, tomamos el vuelo global de la buena música a las 12 del día, ya con 18 minutos, ya a las 12 con 18. La temperatura 31 grados centígrados. Llega la Sonora de Margarita.

0: pausa y regresamos.
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1: Bien, amigos, ya estamos en la recta final. 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Bien, amigos, llegamos a la parte final. Con su permiso, gracias. Lo dejamos con la banda del recodo. Es el coqueto Tazo Dorado. Ya viene toda la información deportiva. Buenas tardes. Buen provecho.

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7: Hola amigos, ¿qué tal? Buenas tardes ya, iniciando. Me saca de onda este horario, ya iba a decir buenos días, pero no, ya es tarde, ya estamos en las horas de la tarde. En este miércoles 2 de septiembre del 2026 estamos en plena feria de Santa Rosalía, compadre. Y bueno, pues estamos iniciando nuestra barra informativa hoy aquí en la que manda en el 96.1 FM, en este nuevo formato. Y bueno, ya tengo el resto de juegos de la semana 8 de la Liga Libre de Invierno San Francisco de Conchos, antes Liga Unificada, ¿verdad? Temporada Humberto Manzano Porras para este fin de semana. Talentos Saucillo se enfrenta a Orranteño. Órale, en el estadio Chale Carrasco a las 7:30 de la tarde con ampalleo por definir. Nomás que, da la situación de que el Burris Gutiérrez anda jugando allá en Ensenada, me parece que en Ensenada, Baja California, o Rosarito, por allá, por aquellas áreas, ahí estaban pasando. Él y este otro muchacho, el oso, ¿cómo? Ya no sé cómo se llama, pero ya con el oso me lo quito, ¿verdad? Sí, o sea, se fue uno de el refuerzo de talentos de Saucillo, y el catcher de Orranteño. Entonces, pues va a ser la guerra civil ahí en el Parque Chale Carrasco de Saucillo a las 7:30 de la tarde. Luego, Pascualeño contra Boquilla en el Estadio de Pascualeño a las 10:30 de la mañana. Aquí estarán payando Damián Cerros. Mientras que en el Claudio Cimental habrá doble jornada. Estará jugando por la mañana Altavista contra Rancho Nuevo. A las 10:30 de la mañana está programado este encuentro con el ampalleo de Jimmy Figueroa. Y luego a las 3 de la tarde se estará enfrentando el equipo de talentos de Altavista contra el equipo de Estación La Cruz del Grupo B. Así que tenemos doble jornada, doble cartelera en el Claudio Cimental este próximo domingo por la mañana y por la tarde, por lo cual pues les hacemos la invitación a que se den la vueltecita un domingo 100% beisbolero, así como los domingos aquellos que había béisbol estatal, doble jornada, a mañana y tarde. ¡Wow! ¿Cómo los disfrutábamos, verdad? Las que no disfrutaban eran las señoras, porque se metía uno ahí y no salía hasta en la noche. ¿Sabías que había veces que entrabas a las 11 de la mañana, bueno, o a las 10:30, y se acababa el juego y seguía la fiesta hasta las, no hombre, fácilmente 12 horas ahí rete a gusto? Y si ganaba Camargo, más todavía, efectivamente. Pero bueno, pues así vamos a tener una doble jornada con los dos equipos representativos de Altavista, ¿verdad? El equipo de los de la A, el equipo grande de Altavista, el equipo en el que está participando en la categoría libre, y el equipo de talentos de Altavista que están participando en la Liga de Estación La Cruz. Este domingo 6 de septiembre va a haber una buena actividad. Y luego hoy por la mañana, bueno, desde ayer por la tarde ya vimos que se sigue reforzando el equipo de Chiriosos. Dan de alta al veterano Isaías Ornelas con el equipo de Chiriosos. Isaías Ornelas es el zurdo. Isaías Ornelas, el de la época de Gil Andrade, el de nosotros, ¿verdad? Gil Chico, que ahí anda con nosotros, ahí anda jugando. Y luego trae también a Pablo Cadena a tomar las riendas del equipo Chiriosos de Orranteño, nuestro buen amigo. Ay, cómo no recuerdo. ¿Cómo se llama? Por aquí lo tengo, el nombre del principal patrocinador precisamente del equipo de Chiriosos. Ahorita le voy a mandar un mensaje. Oiga, ya párele. Está poniendo muy pesada en la liga, lo que sea de cada quien, ¿verdad? ¿Con qué le competimos, hombre? Ese es el detalle. No se crea. Mónico Arellano Gómez es el patrocinador del equipo Chiriosos. Él dice que ya tienen desde el 2017, haciéndole como un homenaje por allá a la región, ¿verdad? Mónico Arellano Gómez, ¿verdad? Ojalá y nos esté escuchando. Le mandamos un cordial saludo. Pues le da las riendas del equipo a Pablo Cadena. El béisbol, pues no se acaba, esto no se acaba hasta que se acaba, ¿verdad? Y entre más de metas, pues más hay que meterle, ¿no? Apúrate, Marcelino, porque te estoy esperando, mi rey. Todavía ni se va, y pues ya quiero que regrese, ¿verdad? Es el detalle. Pues así las cosas, son los movimientos que se dan y el rol de juegos de la categoría libre invernal y de la categoría libre de otoño y también del grupo, bueno, en el caso del equipo, los equipos de Altavista, en el caso del equipo de Altavista que estará participando también en que está participando en la Liga de La Cruz. 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No, hombre, qué barbaridad. 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
7: Muy bien, vámonos avanzando. Seguimos adelante con más de la información. Oiga, hay un problema en Grandes Ligas, ¿verdad? Y pues es algo que viene con viene con fuerza, Se trata del tope salarial, ¿verdad? Las negociaciones laborales en el béisbol, el tope salarial de los equipos, ¿verdad? Y ya ve que es que definitivamente van a buscar la forma de frenar todo ese dineral que se está soltando en el y yo creo que va dedicado para los Dodgers de Los Ángeles, que han soltado un dineral últimamente. Pero bueno, se entrevistó a peloteros acá, sin dar sus nombres, ¿verdad? ¿Cuál era su opinión? Y pues les voy a leer la nota. Dice, con los playoffs de Major League Baseball a la vuelta de la esquina, la atención en el mundo del béisbol suele centrarse en la emoción de la recta final de la temporada. Sin embargo, este año hay otro tema que se cierne sobre el deporte, la actual disputa laboral. ¿Con qué frecuencia se habla en los vestuarios de MLB sobre los temas del convenio colectivo CBA? ¿Qué opinan realmente los jugadores sobre el tope salarial, el liderazgo de la Asociación de Jugadores de MLB y cómo se compara esta ronda de negociaciones con las de años anteriores? ¿Creen los peloteros de las Grandes Ligas que se avecina un cierre patronal que acortará la temporada 2027 de MLB? ¡Híjole! ¿Te acuerdas que siempre que pasa esto es porque se tiene que dar una huelga, se hace una huelga, no hay temporada? ¡Y qué barbaridad! Les preguntan, ¿qué tan dispuesto estás a aceptar un tope salarial? Lanzador abridor de la Liga Nacional que entra en arbitraje, dice, no estoy dispuesto. No, pues él va a cotizarse bien. Jugador de cuadro de la Liga Nacional con un salario anual de 8 cifras... Dice, cero, ninguna posibilidad. No, pues oye. Sí. Jugador de cuadro de la Liga Nacional con contrato de 2 años, dice, cero, cero absoluto. Receptor de la Liga Americana que entra en arbitraje, dice, necesito más información, pero tal vez estaría dispuesto a escucharlo. Un veterano de la Liga Nacional, aún no elegible para arbitraje, dice, por lo que me han dicho, no creo que sea bueno para el deporte. Simplemente no sé si conozco todos los pros y los contras, pero por todo lo que nos han contado, no parece algo positivo. Un pitcher relevista de la Liga Nacional con contrato multianual con los criterios adecuados estaría dispuesto a aceptarlo. Un relevista de la Liga Nacional con contrato multianual dice, con los criterios adecuados estaría dispuesto a aceptarlo. Otro lanzador abridor de la Liga Americana en proceso de arbitraje dice, no lo quiero. En el 94 cancelaron la Serie Mundial. Así que si ellos pudieron perderse más de medio año y quedarse sin Serie Mundial, creo que nosotros estamos totalmente preparados para mantenernos firmes en nuestra postura. No quiere el arbitraje salarial. Un novato de la Liga Nacional con salario mínimo y bono de primera ronda dice, no es algo que uno quiera oír. Sé que otros deportes lo tienen, pero el béisbol siempre ha sido diferente. Un jugador de cuadro de la Liga Americana con salario de 8 cifras, esta temporada, dice, he visto cómo afecta a largo plazo. Si miran las otras ligas y todo eso, así que lo más probable es que no, porque de eso se trata. Harán que parezca muy atractivo al principio, pero luego cada 5 años tendremos que renegociar, no tendremos poder de negociación y simplemente seguirán reduciendo nuestra porción del pastel. Así que el primer acuerdo parecerá bueno. ¿Qué dice un lanzador de la Liga Nacional con salario de 7 cifras? Dice, lo que refuerza el argumento en contra es que el primer año del tope salarial o la primera oferta al respecto sonará bien sobre el papel. La gente que no conoce el sistema lo verá y dirá, ¿por qué no iban a estar de acuerdo con eso? Pero hay que mirar qué ha pasado con los porcentajes de ingresos ligados al tope salarial. Después del primer año empieza el 53% o el 54%. La forma en que han ido recortando los topes salariales es intrínseca, la razón por la que no cederemos. Jugador de cuadro de la Liga Nacional con un contrato lucrativo dice, prepárense para ver un montón de maestros de escuela y gente así jugando, porque nosotros no jugaremos si hay tope salarial. ¿Estarías dispuesto a aceptar un tope salarial si la liga demostrara que eso puede ayudarte a ganar más dinero a nivel individual? Un jugador de cuadro interior de la Liga Nacional en etapa previa al arbitraje salarial dice, es una buena pregunta. ¿Todo esto es anónimo? Supongo que sí. Otro lanzador de la Liga Nacional con contrato multianual dice, no sé cómo sería posible, pero supongo que tal vez sí. Un jugador de cuadro de la Liga Nacional con una extensión de contrato multianual, no, porque eso no es cierto, dice. Novato de la Liga Nacional con salario mínimo y bono por selección en primera ronda dice, creo que siempre debemos escuchar ambas partes. Ambas partes deberían hacerlo, dejaré que nuestros líderes determinen qué es lo correcto. Un relevista con próximo al arbitraje salarial dice, es perjudicial para los demás, así que no lo aceptaría, se trata de todos nosotros y la idea de que un jugador veterano ganará 10 millones de dólares bajo ese sistema en lugar de 8, simplemente no creo que eso vaya a ocurrir. Y bueno, así la gran mayoría dice que no. La gran mayoría dice que no. Un futuro agente de la Liga Nacional que termina un contrato multianual dice, es fácil predecirlo, nada se resuelve hasta que llega la fecha límite, vamos a lograr evitarlo, logramos evitarlo la última vez, espero que ocurra lo mismo, preguntándoles si habrá un cierre patronal prolongado que afecte a la temporada 2027. Un representante de jugadores de la Liga Americana dice, espero que no, pero mi intuición me dice que probablemente sí. Sí va a haber un cierre patronal prolongado que afecte la temporada del 2027. Otro relevista con papel de liderazgo dice, no nos vamos a perder partidos, mantengo esa esperanza, vamos a plantearlo y ver qué sucede. Esto está pasando en la Liga de Béisbol, en la Major League Baseball, ¿verdad? Y si usted se fija, En la NFL, ahí hay tope salarial, ahí existe el tope salarial y eso permite mantener a los equipos un poquito más nivelados. Acuérdese que de pronto dicen, híjole, si para no pasarme del tope salarial voy a vender a mi jugador más caro, por decir, ¿verdad? Y para poder renovar jugadores, y ese es un toma y daca, es algo que hay que echarle mucho cerebro en cuanto a lo económico, ¿verdad? En la NFL funciona, y en el béisbol por una cosa o por otra no se ha dado, pero es muy probable que haya un cierre patronal prolongado que afecte a la temporada 2027. Se ve venir, debido a que están muy, muy altos ya los bonos o los cobros, los pagos a los diferentes peloteros, ¿verdad? Así las cosas. 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
2: Bueno, pues el próximo 13 de septiembre será el kickoff Dallas contra New York Giants. El equipo de Dallas estará abriendo jornada a las 6:20 p.m. Empieza el fútbol americano, ¿eh? Ya era hora. El 13. Sí, sí. Y luego también hoy juega Toluca contra León en la League's Cup y el América contra el Monterrey. Toluca-León a las 7 y América-Monterrey a las 9:30 de la League's Cup. Esto es, pues ya se fueron los dioses de allá de la Liga, ¿sabes? De acá enseguida, ¿cómo se llaman? De la Liga de Estados Unidos, digo, ya quedan puros mexicanos ahora, puros equipos mexicanos, entre ellos van a pelear, pues, el campeonato, ¿verdad? Los meros buenos. Resultados MLB, resultados de ayer en la MLB, dice, liderato de jonrones, me dice Pedrito Natividad, dice, Kyle Schwarber llega a los 40, órale, ya era hora. Luego, Pete Crew Armstrong ya tiene 38, Junior Caminero 37, Matt Olson 37, Jordan Álvarez 37, Hunter Goodman 36, Vin Rice 35 de Yankees. Kyle Schwarber, bueno, pues 40 ya. Ya va a salvar la temporada Kyle Schwarber. Es todo en los deportes, amigos. Gracias. Tengan una excelente tarde. Servidor Javier Ríos Silva.
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4: Oración para pedir por la lluvia. Dios Todopoderoso, de quien depende todo nuestro ser, actividad y vida. Concede a nuestros campos la lluvia necesaria a fin de que, asegurando nuestro sustento diario, podamos contra

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1: Hola, ¿qué tal? Muy buenas tardes. Les saludamos hoy en este miércoles 2 de septiembre de este 2026. Saludamos aquí a nuestros compañeros, a Daniel Ontiveros. Daniel, buenas tardes.
2: ¿Qué tal, Javier? Buenas tardes. Buenas tardes a todos en casa, en sus diferentes lugares de trabajo. Por supuesto, usted que nos escucha, ya nos sintoniza ya, listos para llevarles toda la información.
1: ¿Verdad, Juan Antonio? Sí, Juan Antonio, buenas tardes, Juan
3: Antonio. ¿Qué tal, Javier? Buenas tardes a todos y así es, listos ya con la información.
1: Claro que sí, vamos adelante, Juan Antonio.
3: Bueno, mira, a nivel internacional le vamos a platicar. Fíjate, este Trump, ya lo que anda pensando, quiere ahora ponerle su nombre al estrecho de Hormuz. Ajá. ¿Cómo la ves con lo que anda pensando Donald Trump? Bueno, pues cada vez sale con otras cosas diferentes este señor. Bueno, a nivel nacional todavía no. Morena por galopadas que faltan de anunciar, dice, esperen, aún no. Bueno, y a nivel estatal, tercer día de protestas, cierran normalistas la Carranza en Chihuahua. Y aquí a nivel municipal, le vamos a platicar la entrega de estas despensas para personas con discapacidad. Y también le vamos a presentar una información con Lucio Vázquez. Hay algo importante que tiene que mencionarle a la ciudadanía.
2: Bien, vamos también avanzando con información internacional. Bueno, pues le platico que Estados Unidos insta a no comerciar con Nicaragua tras reforma que busca afianzar poder de Ortega. Esta polémica propuesta del presidente nicaragüense con relación a que no hay elecciones, pues Estados Unidos está invitando a que no se comercialice con ese país. También a nivel nacional le platico que, bueno, pues hay información en relación a que Sheinbaum no descarta convocar a marchas en defensa de la soberanía en caso de injerencia de Estados Unidos. Vamos a también a platicar esta información, que bueno, pues también otra vez más polémica por parte del gobierno federal. A nivel estatal, 1,400 cartuchos de grueso calibre y 9 armas. Así fue el aseguramiento tras enfrentamiento en Satebolo que adelantábamos el día de ayer y hoy en la mañana. Vamos a estárselo platicando. Y a nivel local, bueno, pues vamos a hablar con Gerardo Rentería. Ya tenemos la entrevista porque nos habla sobre esa posibilidad ya de alianza con el PRI y con Movimiento Ciudadano. También platicamos con el presidente seccional de La Boquilla respecto a las fiestas que vienen ya por el aniversario de esa comunidad.
1: Ok, mira, también tercer día de protestas, eran normalistas la Carranza. Lanza Estados Unidos moneda de un dólar con la imagen de Donald Trump, por si ustedes gustan apartarla. Descartan cobro de piso en incendio de Ring, esto en Sonora. Esto ya había pasado hace unos días. Morena está también dando a conocer esta información, pero antes encontró a su tío sin vida en el arroyo Los Arquitos, esto por allá en la ciudad de Chihuahua. Bueno, esto y más le estaremos informando, por supuesto, a través de este espacio informativo. Así que adelante, vamos con las notas internacionales, Juan Antonio.
3: Así es. Bueno, lo que le decía hace un momento, Donald Trump, presidente de Estados Unidos, ahora propuso ponerle su nombre al estrecho de Hormuz, el epicentro de la guerra de Medio Oriente, por donde pasa una de cada cinco o uno de cada cinco barriles de petróleo del mundo. El estrecho de Hormuz, frente a las costas de Irán, ha sido el epicentro de la guerra por su impacto en la economía mundial, sobre todo los energéticos, cuyo control y estabilidad ha estado en disputa. Después de reanudar los bombardeos entre Irán y Estados Unidos, Trump sale con la propuesta. Como antecedente, su gobierno ha renombrado como Golfo de América el Golfo de México y como Lago América el Lago Ontario, pero solo con efectos para el territorio estadounidense. El presidente de Estados Unidos, Donald Trump, propuso cambiar ahora el nombre del estrecho de Hormuz por Trump Strait, al asegurar que la estratégica vía marítima se encuentra ahora bajo control estadounidense. Ahora que lo tenemos bajo control de Estados Unidos, deberíamos cambiar el nombre del estrecho de Hormuz a Trump Strait, estrecho de Trump, escribió el mandatario en redes sociales.
2: Muy bien, bueno, y Estados Unidos también instó a no comerciar con Nicaragua tras reforma que busca afianzar el poder del presidente Daniel Ortega. El gobierno de Estados Unidos instó al resto de los países a no comerciar con Nicaragua tras la reforma constitucional que busca afianzar al gobierno de Daniel Ortega y Rosario Murillo en el poder y privar definitivamente al país de elecciones libres. El secretario de Estado estadounidense Marco Rubio afirmó que con el avance de la enmienda primera legislatura, la Asamblea Nacional controlada por la dupla Ortega-Murillo socavó la ficción democrática de Nicaragua para consolidar su dinastía ilegítima y privar indefinidamente a los nicaragüenses de elecciones libres y justas. Estados Unidos insta a sus socios internacionales a poner fin de inmediato a las operaciones comerciales habituales con esta brutal dictadura, escribió Rubio en redes sociales. El jefe de la diplomacia estadounidense agregó que las dictaduras que niegan los derechos inalienables de sus ciudadanos no deberían gozar de los mismos beneficios económicos o políticos que los gobiernos comprometidos con la defensa de la paz y la seguridad en el hemisferio. Rubio, el primer latino en asumir el cargo, insistió que la guerra de Murillo y Ortega contra la democracia amenaza la estabilidad y la prosperidad regionales. La administración de Trump mantiene su compromiso de identificar e implementar medidas para abordar las violaciones de derechos humanos cometidos por Murillo y Ortega, incluso en foros como la Organización de los Estados Americanos. Respaldamos el derecho de los nicaragüenses a decidir el futuro de su país, concluyó. Hace dos semanas, el Consejo Permanente de la OEA aprobó una reunión de cancilleres para abordar la situación en Nicaragua. La declaración de Rubio llega a su vez un día después de que el Parlamento de Nicaragua aprobara en primera legislatura de dos necesarias una reforma constitucional que excluye de participar a cargos de elección popular a los traidores a la patria y amplía a 7 años el mandato presidencial en el país. Así la situación. Y bueno, tan mal está Nicaragua en querer cancelar las elecciones, Javier, Juan Antonio, como mal está Estados Unidos en querer tener que ver en absolutamente todo lo que hacen los otros países, ¿no? Están igual de mal en los dos lados.
1: Claro que sí, mira, también hablar de los Estados Unidos. La Casa de Moneda de Estados Unidos puso este miércoles 2 de septiembre a disposición del público una nueva moneda de $1 que lleva la imagen del presidente Donald Trump como parte de las celebraciones por el 250 aniversario de la independencia estadounidense. En uno de los lados de la moneda, pues está el rostro del presidente de Estados Unidos y por el otro está el sello presidencial de Estados Unidos con un águila. Aunque la moneda tiene un valor facial de $1 y está destinada a circulación inicialmente, la Casa de Moneda la comercializan en presentaciones para coleccionistas. Los rollos de 25 piezas tienen un precio de $61, mientras que las bolsas con 100 monedas cuestan $154.50. La emisión ha generado controversia debido a que Trump es un presidente en funciones y existe una disposición federal que generalmente prohíbe colocar la imagen de personas vivas en la moneda estadounidense. Así le va todavía otra de Donald Trump.
3: Oye, ¿ahora va a ser cómo?
2: Vas a hacer un vuelo y va a ser Águila o Trump.
3: Águila o Trump.
1: Águila o Trump. Bueno, mira, ni decir otra cosa, porque hay personas que no lo quieren, en su propio país no lo quieren.
2: Pues el otro día leyó Juan Antonio una nota, ¿no?, de que tenía una aprobación del 38%. Sí. O sea, es una aprobación bajísima. Uh-huh.
3: Sí, así es.
2: Pero bueno, o sea, ahí está, ya los estadounidenses llegarán el momento en que decidan ¿qué quieren para su país?
1: Ahorita está platicando con una persona que ustedes vieron que es trailero de muchos años y estuvo mucho en Estados Unidos. Dice que como está Donald Trump, va a haber un receso alimenticio posiblemente en Estados Unidos si sigue en esta misma situación el presidente.
2: ¿Sí?
1: Porque el

0: agradecidos en ese aspecto, y desafortunadamente el gobierno de Trump ha sido demasiado hermético, es decir, no ha sido flexible, no evalúa casos por casos, al final de cuentas se va y arrasa con todo sin distinción.
1: Le llaman el imperialista a Donald Trump.
0: El imperialista,
1: sí es. ¿Verdad? De los que creen que nada más ellos tienen la razón, que ellos tienen el poder y ellos hacen lo que les dé su gana.
2: Así exactamente.
1: ¿Verdad? Bueno. Vamos a ver qué viene, pero por lo pronto vamos al corte de mensajes y luego regresamos.
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2: Muy bien, bueno, vamos a continuar con más. Quisiera terminar ya el tema, bueno, de mi parte con notas internacionales, Javier. Y meterme un poco al tema del deporte, porque mira, un joven de 18 años en Francia fue acusado de intentar secuestrar al futbolista Kylian Mbappé. ¿Sí? La investigación llevó a las autoridades hasta un joven de 18 años identificado como Clement L., conocido bajo alias el Laster Z, quien es señalado como uno de los presuntos responsables de la organización. El sospechoso ya se encuentra en prisión por otros delitos y, según las pesquisas, habría continuado coordinando actividades criminales desde el centro penitenciario. Los investigadores encontraron en dos teléfonos celulares una lista con 26 posibles objetivos. En ella aparecían empresarios, cantantes, raperos, joyeros y futbolistas, entre ellos Mbappé. considerado por los delincuentes como una persona con un alto poder económico. El caso comenzó a formar o a tomar forma después de una serie de robos registrados entre abril y agosto. Uno de los hechos investigados ocurrió contra un relojero de Neuilly-sur-Seine en las inmediaciones de París. Las autoridades relacionaron posteriormente al joven con otros asaltos y con presuntos planes de secuestro.

0: un joven de 18 años de edad, ya pensando en secuestrar pues a uno de los mejores futbolistas del mundo. En la mañana platicábamos acerca de este jovencito de menor de edad, que era pues comandante, era escolta principal del R5.
1: O sea, dices, era de un alto mando.
2: Así es, fíjate que sorprende eso que dices tú, Juan, sorprende. Pero a mí todavía me sorprende más, ¿y los papás?
1: Sí. ¿Los dejaron a la deriva? Mira, ellos no los educaron sus padres.
2: Exacto.
1: Lo educó la sociedad o el acople con la gente que se junta.
2: Bueno, pero, o sea, los dejaron es un decir, porque muchas veces los papás están enterados de lo que hacen.
1: Ah, pues sí, puede ser.
0: O sea, sí. O a veces, o no puedes controlarlos, no puedes controlar a un chavo con esa mentalidad que ellos ya traen a tan corta edad. O sea, ¿qué pasó con él? Uh-huh. Vamos a poner un ejemplo, sí. La historia del Chapo Guzmán. Uh-huh. Él también empezó muy joven, con unas ideas, él ya quería irse a traficar a Colombia, a Estados Unidos, a Europa. O sea, traen unas ideas,
2: exacto,
0: traen un chip más adelante.
2: Pero ahí algo faltó de los papás para evitar que llegaran a eso, exacto.
1: Para que llegaran a ese lugar. Exacto.
2: Y eso le pasa a muchos jóvenes hoy en día, ¿eh? No nada más con el tema de la delincuencia organizada, con muchas otras cosas, Javier. Sí. Hay muchos jóvenes que pierden el rumbo muchas veces porque los papás no... Algo les faltó hacer, digamos. Sí, algo les faltó hacer, pero bueno.
1: Bueno, vamos al corte de mensajes, Daniel, y lo sigue.
2: Correcto,
1: vamos,
2: sí.
1: Vamos al corte y los seguimos escuchando a Daniel Ontiveros.
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1: Bueno, adelante, Daniel.
2: Bien, vamos avanzando con información nacional. Sheinbaum no descarta convocar a marchas en defensa de la soberanía en caso de considerar injerencia extranjera. La presidenta Claudia Sheinbaum no descartó este miércoles convocar a movilizaciones en el país en caso de considerar que existe injerencia extranjera de países como Estados Unidos. Desde Palacio Nacional afirmó, tras una pregunta de la prensa, como parte de una estrategia para fortalecer la defensa de la soberanía, se deben de mantener los principios de autoridad política y moral que no deben de ser negociados. Ante cualquier intento de intervención, la mandataria afirmó que no se debe tener temor y es importante mostrar fortaleza, así como tomar decisiones con cabeza fría. No caer nunca en negociar principios y estar informando siempre. Si es necesario, movilizar para la defensa de la soberanía y que se vea el pueblo que está unido por la defensa de la soberanía y siempre marcar el límite, comentó. La presidencia insistió en que su gobierno busca una buena relación con Estados Unidos por la cercanía de los territorios y la cantidad de connacionales que viven en ese país. Añadió que en caso de que se intente intervenir en asuntos que solo le competen a México, entonces se buscan todas las vías diplomáticas para que no sea así y también se informa a la ciudadanía. Sheinbaum señaló que este tipo de acciones tiene la finalidad de mostrar que México está unido y defiende la soberanía del país. Si hay un espíritu injerencista relacionado con su elección o con nuestras elecciones, pues también hablarlo y decirlo e informar. Esa es la mejor manera y tener autoridad moral política para poder dejar de poder decirlo claramente, dijo la mandataria. Hay cosas, sí. Javier, que comparto con la presidenta y cosas que no. Yo tampoco estoy de acuerdo que Estados Unidos quiera hacer lo que quiera con México, ¿no? Y que quiera estar mandándonos y diciéndonos cómo se deben de hacer las cosas. Pero también ya me parece que hay un poquito de delirios de persecución, ¿no? Ya esto de andar convocando marchas me suena más ya a tintes políticos, sinceramente, que a realmente estar preocupados por cuestiones extranjeras o diplomáticas. Pero bueno, vamos a ver qué pasa.
1: Y qué viene para el próximo año, dice.
2: Así es.
1: Bueno, mira, hubo una información que es muy lamentable, ese tipo de noticias que suceden. Horror en el Estado de México, masacraron a una familia, una niña de 3 años entre las víctimas. Un hombre, su esposa, una niña de 3 años y una trabajadora doméstica fueron asesinados dentro de un penthouse ubicado en la zona Esmeralda de Atizapán de Zaragoza, en el Estado de México. De acuerdo con los primeros reportes, las víctimas fueron encontradas atadas en distintas áreas del inmueble. Un niño de 5 años, integrante de la familia, fue localizado con vida tras el ataque. Los hechos provocaron la movilización de elementos de seguridad y servicios de emergencia en la zona, mientras autoridades acordonaron el lugar para realizar las primeras investigaciones. La Fiscalía General de Justicia del Estado de México inició las indagatorias para esclarecer el multihomicidio y establecer quiénes participaron en el ataque. Hasta el momento, no se han dado a conocer públicamente las identidades de las víctimas ni el móvil de la agresión. Las investigaciones continúan para determinar cómo ocurrieron estos hechos. Esto allá en el Estado de México.
3: Muy bien, y bueno, en otra información, Ariadna Montiel informó que Morena aún no define la fecha para anunciar a los coordinadores estatales de la defensa de la transformación que faltan rumbo a las elecciones 2027. Durante una rueda de prensa, la funcionaria señaló que los nombres podrían darse a conocer apenas un día antes de su anuncio. Todavía no, les vamos a avisar un día antes, declaró. Montiel recordó que la convocatoria contempla hasta diciembre para informar quiénes serán los coordinadores en las entidades pendientes y claro que actualmente no se encuentra en campaña. Los estados que aún esperan definición son Baja California, Baja California Sur, por supuesto Chihuahua, Guerrero, Michoacán, Nayarit, Nuevo León, Quintana Roo, San Luis Potosí, Sonora, Tlaxcala y Zacatecas. Hasta ahora Morena ha anunciado a Nora Rubalcaba Gómez en Aguascalientes, Pablo Gutiérrez Lazarús en Campeche, Rosa María Bayardo Cabrera en Colima, Santiago Nieto Castillo en Querétaro e Imelda Castro en Sinaloa. Así que para Chihuahua hay que esperar todavía más hasta que Morena ya, como lo dice Ariadna Montiel, pues decidan soltar los nombres.
1: Vamos a los mensajes, vamos a estos mensajes. 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
1: Bueno, seguimos. Adelante, Daniel.
2: Bueno, vamos avanzando con más información. Esto a nivel estatal. Déjeme, le platico que pues nos habíamos estado informando ustedes el asunto este de Satebó, del enfrentamiento que hubo, donde pues hubo un muerto y pues ya salió más información. Tras los hechos registrados la tarde del 1 de septiembre en un camino de terracería en Satebó, cerca de la cabecera municipal, donde se registró un enfrentamiento entre civiles armados y elementos del ejército, que dejó a uno de los atacantes sin vida, personal de la Secretaría de la Defensa Nacional, dio a conocer que entre lo asegurado a los 8 sujetos detenidos se encontraban 1,400 cartuchos útiles de grueso calibre, además de 9 armas largas y diversos objetos de uso táctico. Los cartuchos asegurados en el sitio consistieron en 1,100 balas calibre 7.62 por 39 milímetros y 300 cartuchos calibre 5.56 por 45 milímetros, ambos considerados de grueso calibre. También fue asegurado equipo táctico diverso como cargadores, accesorios y material de uso operativo, de acuerdo con el parte oficial elaborado por elementos de la Defensa Nacional. En cuanto al armamento, fueron aseguradas 9 armas largas, específicamente diversos fusiles tipo AK-47 y R-15, algunos con matrícula visible y otros sin registro. con calibres predominantes de 7.62 por 39 milímetros y .223 por 45. A los sujetos también les fue asegurada una camioneta Ram 1500 modelo 2017 de color gris. Respecto a los 8 detenidos, estos fueron individualizados de la siguiente manera. Juan A, fíjense nada más las edades, ¿eh? Juan A, de 20 años, originario de Parral. Claudio T, de 24 años, residente de Chihuahua. Santiago A, de 18 años, originario de Parral. Sergio R, de 27 años, residente de Parral. Jesús T, de 24 años, originario de Ciudad Juárez. Jesús A, de 25 años, originario de Valle de Allende. Irving G, de 26 años, originario de Parral. Y Juan G, de 30 años, originario de Durango. 30 años era el más grande y el más chico de 18. En cuanto al hombre que perdió la vida durante el enfrentamiento registrado contra los militares, este no ha sido identificado oficialmente. Como seña particular, se informa que tendría entre 20 y 25 años de edad. Fue al mediodía del 1 de septiembre cuando se recibió a través de los números de emergencia el reporte sobre disparos de arma de fuego en las inmediaciones de Satebó, por lo que agentes de la Fiscalía General del Estado se trasladaron al lugar para brindar apoyo a los elementos militares, quienes repelieron la agresión. En el sitio fueron detenidos 8 hombres, además del que perdió la vida. Así la situación, la verdad es que muy, muy triste, ¿no? Cuando ocurren ese tipo de cosas y nos damos cuenta que la mayoría de los involucrados son gente muy joven.
1: Y nuevamente jóvenes.
2: Así es.
1: ¿Verdad? Bueno, mira, vamos a darle a conocer que hay resultados en Chihuahua, son producto de un gobierno que escucha y un empresariado que propone. Esto lo afirmó la gobernadora Maru Campos. Participó en la Asamblea de Desarrollo Económico del Estado de Chihuahua, en la que asumió al nuevo Consejo Directivo que presidirá Ernesto Hermosillo Schaefer. La gobernadora Maru Campos llamó a los empresarios, miembros de Desarrollo Económico de Chihuahua, a mantener el trabajo de colaboración para sacar adelante proyectos que benefician a Chihuahua, ya que afirmó: los resultados que se tienen son producto de un gobierno que escucha y de un empresariado que propone. Hoy quiero pedirles que tengamos la visión de proteger lo que hemos construido, que sostengamos esta forma de trabajo tan sencilla de anunciar y tan difícil de lograr, lo externó. Al participar en esta asamblea, en la que asumió como nuevo presidente del organismo Ernesto Hermosillo, para el periodo 2026-2028, la mandataria llamó a mantener la unidad. Esto es lo que dijo la gobernadora durante este evento. Faltan 24 para que sean las 14 horas. Adelante.
3: Bueno, en otra información, durante la mañana de este miércoles, maestros normalistas egresadas cerraron la calle Carranza entre Aldama y Escorza en Chihuahua, luego de 3 días de protesta. Las protestas se iniciaron el pasado lunes y también tienen que ver con la asignación de plazas. Denunciaron maestras que la asignación de la mayoría de las plazas se ofrecieron de manera temporal, cuando muchas de ellas podrían brindarse de manera definitiva. La manifestación escaló de la toma del edificio Héroes de la Revolución, que alberga la Secretaría de Educación, al cierre de calles. Todo esto al no lograrse un acuerdo tras un diálogo sostenido con el secretario de Educación y Deporte, Hugo Gutiérrez Dávila. Esto sucedió en la ciudad de Chihuahua.
2: También déjeme, le platico en nuestro estado que, bueno, pues siguen los docentes reclamando plazas definitivas. Acusan que espacios disponibles no son ofertados por la Secretaría de Educación. Recordará que el día de ayer le comentamos que había una manifestación, pues siguen. Docentes de preescolar, primaria y secundaria exigieron a la Secretaría de Educación y Deporte transparentar las plazas vacantes disponibles para el proceso de admisión 2026-2027, al señalar que existe una diferencia entre los espacios registrados en los sistemas oficiales y los que finalmente son ofertados durante las reuniones de asignación. Los maestros señalaron que su demanda no consiste únicamente en obtener una contratación, sino en conocer y acceder conforme a las reglas del proceso a las plazas definitivas, que aseguran existen y que no están siendo ofertadas, bajo el argumento de que algunos planteles registran baja matrícula y existe incertidumbre sobre su permanencia durante el próximo ciclo escolar. Como ejemplo, expusieron que en el nivel preescolar fueron ofertadas únicamente 2 plazas definitivas para alrededor de 800 aspirantes, mientras que el resto de los nombramientos disponibles corresponden a plazas temporales. Esta situación, dijeron, resulta incongruente con la cantidad de vacantes que han detectado mediante trabajo de campo y con la información publicada en el Sistema Nacional de Asignación de Plazas. De acuerdo con el Sistema Abierto y Transparente de Asignación de Plazas, las vacantes se publican y actualizan de manera constante. Los docentes señalaron que al revisar la información correspondiente a Chihuahua, aparecen plazas de preescolar, tanto definitivas como temporales, por lo que cuestionaron por qué estos espacios no son incluidos en las reuniones de asignación. Bueno, pues esto la verdad es que se ha complicado. Dice, el proceso de admisión 2026-2027 permanece pausado debido a las protestas de docentes de distintos niveles. Los maestros insistieron en que la transparencia no debe limitarse a informar que determinada escuela tiene baja matrícula, sino que la autoridad debe explicar qué ocurre con las plazas registradas como vacantes, cuál es su situación presupuestal y bajo qué criterios se determina si serán ofertadas o no. Así sigue el problema con los maestros allá en Chihuahua capital.
1: Bueno, tenemos en la línea al licenciado Jesús Leal desde el municipio de La Cruz. Nos viene a hacer una invitación al informe que es el día de hoy. Licenciado, muy buenas tardes.
10: ¿Qué tal, Javier? ¿Cómo estás? Muy buenas tardes. Buenas tardes a ti y a todos los que te acompañan ahí en la mesa de la 96.1. La jefa, pues mira, si es el motivo de esta llamada, pues es para hacer una atenta invitación a ustedes como medios de comunicación y a toda la ciudadanía del municipio de La Cruz y de municipios vecinos al segundo informe de gobierno de nuestro presidente municipal, segundo informe de esta administración 2024-2027 y el quinto informe desde que nuestro presidente tomó posesión del gobierno municipal. Sí. En este informe, pues destacar que existen muchos logros. Estamos muy contentos porque, como lo comentaba nuestro presidente municipal en anteriores ocasiones, tenemos logros en educación, en obras públicas, en servicios municipales, en seguridad pública, en educación, en muchas cosas. Entonces, aquí los esperamos en punto de las 6:30 de la tarde en el auditorio Oscar Soto Hermosillo, de aquí de cabecera municipal, Javier.
1: Okay, bueno, pues ahí está la invitación, licenciado, que sea todo un éxito y ahí está. A todos los cruceños y a toda la región que quiera ir, pues ahí están las puertas abiertas, ¿verdad? Para que puedan ser parte de este segundo informe.
10: Aquí los esperamos con los brazos abiertos y para informarles todo lo que se ha hecho, no solamente en 2 años de administración, sino en 5 años de gestión de nuestro presidente municipal, Javier.
1: Claro que sí. Licenciado, muchísimas gracias por esta invitación. ¿Algo más que desea agregar?
10: No, gracias. Aquí los esperamos a ustedes como medios de comunicación totalmente invitados, Javier.
1: Muchas gracias, licenciado.
10: Gracias.
1: Muy amable. Le agradecemos al licenciado Jesús Leal del municipio de La Cruz por esta, para platicarnos sobre este segundo informe. Vamos al corte de mensajes nuevamente y luego regresamos.
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2: Bueno, vamos avanzando con la información del día de hoy. Vamos a escuchar, ya lo habíamos platicado, pero bueno, pues ahora vamos a escucharlo de viva voz con Raúl Castañón, el cual regresa como director del CEBETIS 143. Nos habla de esto y otros puntos más que tienen que ver precisamente con el CEBETIS. Vamos a escucharlo.
20: Pues sí, bueno, nos toca otra vez agarrar el barco del CEBETIS 143. Y son procesos que se llevan cada 4 años y, sí. y pues participa el que quiera participar y continuar pues el que así lo defina la autoridad correspondiente. Y bueno, pues en este caso volvió a recaer esta responsabilidad en tu servidor.
21: Perfecto. Entonces este proceso que se llevó hace, ¿qué será? ¿Cuánto salió?
20: En enero, febrero de este año. Entonces, sí.
21: ¿Hay de alguna manera como que de nueva cuenta inscripción para...?
20: Sí, es una convocatoria nacional.
21: Convocatoria, exactamente.
20: Sí, es una convocatoria nacional donde los planteles que están, digamos, vacantes o que van a ser vacantes y que coincide con que sale la convocatoria y ese semestre o ese año el plantel va a dejar de tener la persona que está encargada del plantel. Entonces, pues ya se registran los participantes que así lo digamos que estén de acuerdo a la convocatoria, que tengan sus especificaciones.
21: Sí.
20: Entonces hay que cumplir con lo que dice la convocatoria. Una vez que cumple con los requisitos de la convocatoria, pues entonces te puede registrar. En este caso, pues así fue, cumplí con todos los requerimientos de la convocatoria y a partir de ahí viene una serie de pasos, son como 7 pasos. Sí. Y hay que irlos cumpliendo y al final pues llega un dictamen del UCICAM y el UCICAM se encarga de dar un dictamen, una apelación, y esa apelación pues es la que ya se define al final.
21: Que fue su caso, ¿no? En esta ocasión. ¿Hay algún plazo para ya no poder hacer esto o se puede hacer cada vez que se haga la convocatoria?
20: No, es... ya tiene muchos años,
21: sí.
20: Desde, o sea, ha ido cambiando un poco este tipo de convocatorias, pero desde el 2008, si mal no recuerdo, empezaron las convocatorias en el sistema de GETI, que yo creo que fue el primer sistema que implementó digamos el estar 4 años y a través de un concurso. Han ido cambiando, por ejemplo, antes no era a través de GETI, antes no era a través de UCICAM, antes era a través de GETI, luego después ya se instauró la UCICAM y ahora concursamos a través de UCICAM. Han ido evolucionando el concurso, pero de GETI fue, hasta donde yo sé, el primer sistema federal que tuvo un concurso, digamos, nacional para ocupar estos puestos.
21: Perfecto. ¿Por cuánto tiempo va a ser
20: Son 4 años.
21: 4 años.
20: Ajá, al inicio del ciclo escolar, del 16 de agosto del 2026 hasta el 15 de agosto del 2030.
21: Perfecto. Bueno, pues ahí está ya de nueva cuenta ocupando, vaya, este puesto. Y a 2 días precisamente de haber regresado los alumnos a la escuela, ¿cómo estamos con esto?
20: Pues bien, muy bien, fíjate que los chicos están regresando, tuvieron un buen descanso. Sí. Son digamos procesos que ya la escuela está muy muy adecuada a ellos, ¿no? Entonces, digamos que son sinergias que la escuela ya tiene 45 años, claro, recibiendo, entonces bueno, ya además son cosas de prepararte antes, de tener las aulas adecuadamente, dentro de lo que cabe. Recibí a los chavos, ahorita no tenemos ningún faltante de maestro frente a grupo. Uh-huh. Todo llegó a tiempo en cuanto al personal de que hay de necesidad de las plazas que están permanentemente convocándose. Todo llegó a tiempo y forma. Ahorita todos los chavos tienen clases desde que inicia hasta que termina el día.
21: Muy bien, ¿cómo andamos con la transición de entrega de certificados ya para los que salieron?
20: Eso ya se entregaron, de hecho se entregaron a todos los niños que salieron, digamos, que cumplieron con sus créditos, se les entregó ahora en días pasados, se les mandó a llamar y se les dijo que ya están aquí sus certificados. Es que ahora los certificados son a través del sistema, entonces el sistema te los arroja y ya nomás hay que imprimirlos y el chico viene por ellos. Entonces, solo estamos esperando que también ya pasen a la siguiente etapa, que sería registrarlos e imprimirlos, los chicos que por alguna razón se quedaron adeudando alguna materia, sí, y entonces también ya si ya la recuperaron ahora en el periodo de vacaciones, porque en el periodo de vacaciones hubo cursos de verano y cosas así que son, nosotros le decimos intersemestrales, para que recuperen estas materias que los chicos pudieran haber traído atrasadas. Y automáticamente se les tramita su certificado. Entonces ya nomás es cuestión de que ese paso se dé y también luego se imprime. A finales, casi calculo que a finales o a mediados de septiembre deben de estar esos documentos.
21: Perfecto. Con el tema de alumnos que salieron, hubo ahí una controversia, sí, de que debían lo que se paga la inscripciones, vaya. Alguna deuda tenían por ahí y al parecer algunas madres de familia estaban inconformes que porque no se quería entregar el certificado. En su momento platicamos con el profesor Monje, pero esto no es así. El CBETIS no está negado a entregar certificados, simplemente que se acerquen, lleguen a un acuerdo y puede ser esto, ¿no?
20: Recuerda que son cuotas de aportación voluntaria las que se les piden, y obviamente ese recurso lo manejan los padres de familia, no es ni siquiera un recurso que la escuela lo tenga, ¿sabes? Es un recurso que la sociedad de padres, en este caso se llama SEAP, ¿no? Es un comité que está conformado, incluso es una asociación civil, que ese dinero lo manejan ellos directamente.
21: Perfecto.
20: Igual, efectivamente, cualquier documento que los papás están requiriendo no se les ha negado nada, nosotros hemos estado abiertos para entregarle los documentos a los chicos, ¿no? Esa situación está más que clara. El papá viene y solicita su documento y se le entrega. El papá o el joven, ¿verdad?
21: Perfecto, muy bien. ¿Algo más que quiera agregar, señor?
20: No, pues nada, aquí estamos a la orden, esperemos que todo siga en bien, están ya todos los chicos trabajando, los papás. Se les va a estar siguiendo convocando para, obviamente, temas académicos, que es importante que nos ayuden a mantener la disciplina, a que los chicos vengan permanentemente, a cumplir con el uniforme. Tienen que seguir cumpliendo con los temas académicos, que son muy importantes, porque obviamente de eso depende que el chico salga bien preparado para el paso siguiente, que sería ya sea incorporarse a la universidad o incorporarse al sector productivo, según sea su conveniencia, pero para eso necesitamos que los padres de familia pues estén integrados con nosotros.
21: Así es. Muchas gracias.
20: No, gracias a ti.
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3: Bueno, pues antes de ir a más información local, vamos con algo de Hidalgo del Parral. Agentes de la Fiscalía de Distrito Sur, pues hallaron restos óseos con rastros de exposición al fuego y diversos elementos de prueba durante un operativo de rastreo implementado en la localidad de Mesa Pareja, perteneciente al ejido Guajolotes, en el municipio de Valleza. La intervención formó parte de los trabajos continuos orientados a dar con el paradero de personas con reporte de ausencia en la zona. En el despliegue territorial participó elementos de del Ministerio Público, de la Unidad Especializada en Investigación de Personas No Localizadas y Desaparecidas, personal de la Agencia Estatal de Investigación, peritos criminales y especialistas de la Comisión Ejecutiva de Atención a Víctimas del Estado. Durante la inspección del terreno, pues los periciales aseguraron fragmentos óseos con alteración térmica, los cuales se trasladaron al laboratorio forense para determinar mediante pruebas científicas si corresponden a restos humanos y si guardan relación con alguna carpeta de investigación activa.
2: Muy bien, vamos a pasar con información local. Es una entrevista con Gerardo Rentería, presidente del Comité Directivo Municipal del Partido de Acción Nacional en Camargo, porque pues nos habla ya. Pasando los informes de gobierno, vendrán las mesas de diálogo para comenzar ya el proceso de selección de candidatos de cara al proceso electoral 2027 y también nos habla sobre esa posible alianza con el PRI y Movimiento Ciudadano. Atención a esta entrevista.
23: Sí, mira, pues como comentas, ya tenemos de frente el próximo proceso electoral para el 2027, un proceso electoral muy complicado, un proceso pues pesado, donde viene una elección a gobierno del estado y pues todo, cambio de todas nuestras autoridades locales. Y pues como comentas, desde el Partido Acción Nacional Camargo, pues estamos haciendo lo propio, ¿verdad? Próximamente, te comento, estaremos haciendo estas mesas de diálogo con no únicamente los aspirantes, sino con los diferentes actores políticos emanados del Partido Acción Nacional. Y diferentes autoridades, nuestras autoridades que fueron electas por el pueblo camarguense, estaremos platicando con ellos, estaremos buscando esta unión, pues lo que siempre hemos dicho, ¿verdad? Buscar la manera de salir unidos de frente al próximo proceso electoral. Hay muy buena respuesta, te puedo decir, de parte de todos los actores políticos. En lo individual, yo he tenido el contacto con prácticamente todos ellos, pero bueno, pues ya falta lo que es hacer las mesas de trabajo, las mesas de diálogo, en el cual yo no tengo la duda, y lo he venido diciendo, el Partido Acción Nacional siempre sale. Sale unido de cara a este tipo de proyectos, este tipo de elecciones. Sí, sabemos que los procesos internos pues a veces se calientan un poquito, que los ánimos pues ahora sí que se encienden, ¿verdad? Uh-huh. De todos quienes pretenden aspirar, buscan algún tipo de candidatura. Uh-huh. Pero eso es parte de lo que es el Partido Acción Nacional. Eso es parte de esa libertad, de esa democracia que siempre hemos defendido, en la cual todos tienen la oportunidad de decir, yo quiero levantar la mano, yo quiero ser regidor, yo quiero tener la oportunidad de ser alcalde, de ser síndico. Eso es parte de esa democracia del PAN. Uh-huh. Y pues bueno, parte de esta democracia pues es eso, que todos tienen derecho a hacer su lucha, todos tienen derecho a participar. Pero al final del día lo importante es eso, buscar salir unidos. Si alguien por alguna razón no es seleccionado, ¿verdad?, para encabezar una de las candidaturas, el tener esa madurez política de decir, yo me sumo a quienes internamente fueron mis adversarios, porque el verdadero rival está allá afuera, el verdadero rival sabemos que en este momento está pues golpeteando al país, y debemos de evitar que ese tipo de gobierno autoritario, como siempre lo he dicho, que llegue al estado de Chihuahua y por supuesto que llegue a Camargo.
1: Correcto. En el respecto a las mesas de diálogo, ¿cuándo podrían estarse llevando a cabo estas?
23: Bueno, mira, ya estamos en pláticas para darle una fecha, sin embargo, estamos un poquito detenidos por cuestiones de que ahorita están los informes del gobierno, de nuestras diferentes autoridades, ¿verdad? Viene el informe de gobierno aquí del alcalde de Camargo, otros informes que pues, hemos recibido ahí, las invitaciones. Por supuesto, nuestro coordinador político estatal, Marco Bonilla, tiene también en puerta su informe de gobierno como alcalde de Chihuahua. Entonces, esperemos ya nada más esta semana que se vayan terminando estos compromisos, ya poderles dar una fecha, ya podernos estar reuniendo y, por supuesto, compartirle a todos ustedes los resultados de estas reuniones, de estas mesas de diálogo.
1: Perfecto. Ya tenemos, ya se conoce la lista de aspirantes. ¿Cuántos se registraron en la aplicación? ¿Algo? Todavía no hay información al respecto.
23: No, oficialmente no. Únicamente sabemos pues de algunos, ¿verdad?, que pues rumores que se han dado o quienes incluso ya abiertamente han dicho yo quiero ser candidato. Esa es la información que hasta el momento con la que contamos.
1: Perfecto. En relación a una posible alianza con el PRI, de lo que se ha manejado ya a nivel estatal, ya se pronunció Alito Moreno, ya se pronunció Daniel Álvarez, y bueno, pues parece encaminarse a que sí se dé. Se supone se va a consultar a los comités municipales. En este caso, ¿en qué sentido iría la opinión del Comité Municipal de Camargo?
23: No, por supuesto que todos son bienvenidos. Todos son bienvenidos en el proyecto que viene, en el proyecto a favor de los camarguenses, a favor de del estado de Chihuahua. Estamos abiertos, por supuesto, a ir a una alianza de nueva cuenta. Uh-huh. Sí, ya lo ha comentado en su momento, lo comentó Marco Bonilla, como tú dices, uh-huh, y Daniela Álvarez, de una posible alianza con el PRI, con MC. Pues te puedo decir que en Camargo hay buena relación con ambos partidos. Sabemos que ha habido, en el tema de Cabildo sobre todo, algunos roces ahí con la síndica. Pero bueno, son temas que han pasado en el Cabildo. Políticamente entre los partidos te puedo comentar que hay una buena relación. En la última alianza se trabajó muy bien con ellos. Creo yo que se han respetado ciertos acuerdos que se hicieron en su momento. Y por supuesto, de darse una alianza, por supuesto que hay manera de trabajar. Te lo repito, hay buena relación. Y pues todos son bienvenidos a sumarse en lo que viene, a sumarse en este trabajo que vamos a realizar por Camargo y por el estado de Chihuahua.
1: ¿Sigue vigente esa posible alianza también con el Partido Movimiento Ciudadano?
23: Sí, por supuesto. Ha sido, tema comentado ahí por nuestro coordinador político, Marco Bonilla. Y pues te puedo decir que estamos abiertos a una posible alianza. También, de igual manera, hay buena relación con las dirigencias de este partido. Entonces, pues ya estaremos viendo, ya es un tema que le corresponderá a la Comisión Permanente, al Consejo Estatal, decidir si vamos en coalición o no, pero por lo pronto te puedo decir que nosotros, como Comité Directivo Municipal, sí estamos abiertos a una posible alianza.
1: Perfecto, Lalo. ¿Qué más hay que agregar respecto a pues este proceso ya encaminado hacia el 2027?
23: No, pues de nueva cuenta recordarles, en el Partido Acción Nacional seguimos trabajando, no hemos dejado de trabajar de una manera cercana a la gente, buscar ese acercamiento con la ciudadanía, porque no lo hacemos únicamente cuando vienen los procesos electorales. Es algo que hemos venido haciendo desde el momento en el que terminó el proceso electoral pasado. No hemos dejado de trabajar de esta manera, de visitar las colonias, de visitar nuestras comunidades, y así seguiremos haciendo este trabajo. Sí.
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10: Oración para pedir por la lluvia. Dios Todopoderoso, de quien depende todo nuestro ser, actividad y vida. Concede a nuestros campos la lluvia necesaria a fin de que, asegurando nuestro sustento diario, podamos con tranquilidad buscar los bienes eternos. Por Jesucristo nuestro Señor. Amén.
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3: Muy bien, y continuando con la información local, bueno, pues el día de hoy se estuvieron entregando estas despensas para personas con discapacidad por parte del gobierno del estado y, por supuesto, el municipio. Vamos a escuchar en la entrevista, bueno, al diputado Arturo Zubía, quien nos platica precisamente acerca de esto que se llevó a cabo en la Asociación Agrícola el día de hoy por la mañana. Vamos a escucharlo.
6: Sí, el día de hoy, Juan Antonio, estamos aquí en el recinto de la Asociación Agrícola Local de Camargo, lo cual le agradezco mucho a Domingo Márquez, presidente de esta organización, nos haya facilitado las instalaciones de este lugar para atender el programa del gobierno del estado, un programa que se llama NutriChihuahua, y que el día de hoy viene a beneficiar a 266 personas con discapacidad, y el día de mañana serán otras 200 gentes adultos mayores, ¿verdad? 466 aquí en el municipio de Camargo serán los beneficiados. Decirte, Juan, que este programa en el distrito se inició en el municipio de Julimes, ya se entregó en el municipio de Saucillo, en el municipio de La Cruz, en Matamoros, hoy aquí en Camargo, mañana será en Villalópez, pasado mañana será en el municipio de Jiménez, en el municipio de San Francisco de Conchos, y bueno, estamos llegando prácticamente a todos los municipios de nuestro distrito. Este es un programa que nos ha pedido la gobernadora, le apoyemos en la coordinación para certificar que el apoyo llegue justamente a la gente que más lo requiere, que más lo necesita. Es un apoyo alimentario que consiste en otorgarle dos despensas a cada persona beneficiaria, ¿verdad? Cada dos meses, ¿verdad? En donde se le pueda estar ayudando para su alimentación. La gran mayoría son gentes que no tienen la oportunidad de trabajar por su misma condición física, ¿verdad? Por alguna discapacidad motriz, ¿verdad? Y que esto le impide. Decirles que el gobierno del estado está muy empeñado en buscar que este programa se ampliara, y aquí en Camargo se amplió bastante, ¿verdad? Así fue la instrucción propia de la gobernadora, ¿verdad? Y bueno, la verdad, nosotros buscamos hacer presencia justamente para certificar que este apoyo llegue a las mismas personas que se empadronaron.
3: Señor, en caso de que una persona con discapacidad no pueda venir, que no se le sea imposible trasladarse, ¿qué se puede hacer aquí?
6: No tiene ningún problema. Hay gente que está aquí en su representación y a través de esa persona le vamos a hacer llegar el apoyo. No hay problema y lo entendemos perfectamente bien. Hay gente que jamás va a poder venir por su misma discapacidad motriz, ¿verdad? Pero no tengan pendiente. Inclusive, Juan, hay personas con alguna discapacidad que por alguna razón no se dieron cuenta del empadronamiento de este programa. Vamos a anotarlas y vamos a buscar cómo sí tengan un apoyo, ¿verdad? Yo se las había comentado a ustedes como medio de comunicación con anterioridad, cómo sí tengan un apoyo, un beneficio aún y cuando no estén dentro del programa inscrito.
3: Perfecto, con el adulto mayor será igual mañana, mismas características, mínimo, todo igual.
6: Lo mismo, okay. Será mañana a las 10 de la mañana, aquí mismo en las instalaciones de la Asociación Agrícola, los esperamos. Yo personalmente no habré de estar el día de mañana porque tenemos sesión en el Congreso del Estado, pero estará todo el equipo de recaudación de rentas, todo el equipo de la oficina de enlace, la representación del gobierno del Estado, donde se habrá de llevar de manera puntual la entrega tal como se está haciendo el día de hoy.
3: Perfecto. Señor, ¿algo más que quiera agregar?
6: No, nada más, Juan. Por lo pronto, nada más agradecerles muchísimo, decirle a la gente de San Francisco de Conchos que el viernes por la tarde, me parece que a las 6 de la tarde, estamos allá en Jiménez, estaremos a las 10 de la mañana, el viernes también allá en Jiménez, ¿verdad? Seguir trabajando, Juan, seguir trabajando, buscando cómo la gente tenga este beneficio tan importante. aprovecho para decirles, ¿verdad?, que ya será en otra ocasión, en una entrevista presencial, donde estemos platicando acerca del inicio, del arranque, de la terminación del Centro Avanzado de Salud. Este es un tema muy importante porque es una inversión de 38 millones de pesos, ¿verdad?, que acaba de arrancar el propio gobierno del estado. Es una obra que nos tocó pedirla, ¿verdad?, con una iniciativa del sector empresarial de aquí de Camargo. Nos tocó trabajarla, nos tocó hacer una reforma, al paquete económico del gobierno del estado en el mes de diciembre, y que hoy lo vemos finalmente cristalizado. Yo espero que a final de año, a principios del otro año más tardar, esta obra esté terminada para beneficiar a toda la gente que necesite atención a la salud, sobre todo a nuestra gente de Labrán, de la XOH, de la Colonia Las Torres, la gente que está en aquel sector, para que tenga este beneficio de una manera más pronta y no tenga la necesidad de acudir hasta el Hospital Regional de Camargo.
21: Gracias, señor.
6: Gracias.
2: Bien, en información del Congreso Local del Estado, avanza reforma de Francisco Sánchez para eliminar impuestos a finiquitos y liquidaciones. La Comisión de Programación, Presupuesto y Hacienda Pública del Congreso del Estado aprobó la iniciativa presentada por el diputado y coordinador de la bancada naranja de Movimiento Ciudadano, Francisco Sánchez Villegas, para eliminar el cobro del impuesto sobre la renta a los recursos que reciben los trabajadores por concepto de finiquitos y liquidaciones. El legislador de Movimiento Ciudadano señaló que este avance representa un paso decisivo para terminar con un impuesto injusto que castiga a quienes atraviesan la pérdida de su empleo y necesitan esos recursos para proteger a sus familiares mientras encuentran una nueva fuente de ingresos. Perder el empleo ya es un golpe devastador. Es criminal que en el momento de mayor incertidumbre el gobierno todavía meta la mano para quitarle al trabajador una parte de la liquidación que ganó con años de esfuerzo. El finiquito no es una ganancia extraordinaria, es el último respaldo de una familia ante el desempleo, declaró. Francisco Sánchez explicó que la iniciativa busca reformar la legislación federal para que las cantidades entregadas al concluir una relación laboral queden libres del ISR, evitando que el Estado se apropie de una parte de los recursos destinados a sostener al trabajador durante una emergencia económica. Apuntó que esta iniciativa avanza en comisiones y en breve deberá ser turnada al Pleno del Congreso para la discusión y votación.
3: Vámonos rápidamente al corte y regresamos con más información.
11: 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Es como un automóvil que no le cambies el aceite, que se ensucia el aceite, pues se va a desvielar. 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El silicio te dota de energía. La energía es fundamental para estar sano. Si sabías que una persona no envejece, se le termina su energía. ¿Dónde está su energía? En el núcleo de las células, en todo tu organismo, en tu mente, en tu corazón, en todos tus órganos debes de tener energía. El silicio produce el colágeno y elastina. Somos de colágeno y elastina. 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Créeme que se va a vender el silicio orgánico antes de que suba

0: y próximamente en todo el país y parte del mundo. Muchísimas gracias, valórenlo y tengan confianza en alguien que aprendió a servir. Gracias.
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1: Bueno, vamos a avanzar con más información. En lo que le decía hace un momento, el recaudador de renta, Lucio Vázquez, tiene algo que informar y bueno, pues hay que aprovechar. El día de mañana estarán otorgando, podrán hacer el trámite para poder sacar cartas de no antecedentes penales. Esto va a ser ahí en recaudación de rentas, único día, para si usted necesita una, aproveche porque aquí se va a ahorrar pues buen dinero para no ir hasta Chihuahua. Bueno, vamos a escuchar a Lucio Vázquez, como le digo, recaudador de rentas.
2: ¿Qué tal? Muy buenos días. Pues miren, comentarles que estamos trabajando incansablemente para buscar, pues traerle todos los más beneficios a los camarguenses y a las personas de la región. Y pues como han visto, hemos estado inmersos en traer un apoyo u otro para diferentes entidades. Bueno, esta vez lo traemos para toda la población que requiera una carta de no antecedentes penales. Como ustedes saben, para sacar la carta de no antecedentes penales, pues hay que viajar a Delicias, hay que viajar a Chihuahua. Esto conlleva gastos, esto lleva una erogación en nuestro bolsillo. ¿Por qué? Porque vale 135 pesos la carta, pero a esto se le tiene que aunar costo de pasajes, comida. Bueno, pues ya esa carta te anda saliendo en 600, 500, 600 pesos. O 700, ya sumándole todo. Bueno, pues por esta vez hemos logrado que Fiscalía nos apoye el día de mañana, jueves, para que vengan a hacer la entrega o la expedición de cartas de no antecedentes penales para toda la población que tenga la necesidad de hacerlo. Yo le recomiendo a usted que me está viendo, que me está oyendo, que si usted en estos momentos no tiene trabajo o piensa cambiar de trabajo, bueno, pues vaya y acérquese para que saque su carta de no antecedentes penales para que ya la tenga a la mano y no tenga que hacer ese desplazamiento hasta otra ciudad. La carta de no antecedentes penales tiene 135 pesos, por única vez estará entregándose, expidiéndose el día de mañana en recaudación de rentas a partir de las 9 de la mañana.
1: ¿Será único día, Lucio?
2: Solamente por el día de mañana. ¿Hasta qué hora vamos a estar? Hasta que nos deje de llegar gente. Si nos sigue llegando gente, vamos a seguir ahí hasta que nos deje de llegar gente. Y pues, como les decía, vamos a aprovechar esto. ¿Cómo llegó este programa? Bueno, pues una empresa nos solicitó que pudiéramos tramitar esto porque ellos tienen la necesidad de que más de 100 personas que trabajan con ellos tuvieran esta carta. Bueno, pues para evitarles ese desplazamiento hicimos la gestoría, la trajimos y de una vez aprovechamos para hacerlo para toda la población en general.
1: Muy bien. ¿Habrá una caja especial solo para esto? O
2: vamos a tener todo abierto, todo okay, para hacer ágil todo.
1: Ágil, ok. ¿Sabemos cuánto dura una carta de estas, Lucio? ¿Un año?
2: Eso depende de muchas empresas. Hay empresas que nomás la aceptan por 3 meses de antigüedad, okay, y hay otras que hasta por un año. Bueno, eso ya dependerá de cada empresa, pero pues ahorita hay que aprovechar esta oportunidad.
1: Claro, entonces repítenos, el día de
2: mañana jueves, 3 de la tarde, de las 9 de la mañana a las 3, o si sigue llegando gente, le vamos a seguir todavía más tarde. Y pues comentarles, será solamente por el día de mañana, así que hay que aprovechar.
1: Repítenos el costo.
2: 135 pesos.
1: Perfecto. Lucio, ¿algo más que tengamos que anunciar dentro de recaudación de rentas?
2: No, pues es todo por el momento. Decirles que los esperamos con mucho gusto para estarlos atendiendo. Y ahí estamos a la orden.

0: Bien, vamos a avanzar con más información. Bueno, pues déjeme le platico aquí en nuestra entidad, en nuestro estado, pues siguen avanzando también las noticias y bueno, pues activan traslado aeromédico para mujer con severo cuadro de salud. Una mujer de 72 años fue trasladada en helicóptero desde Uruachi hasta Chihuahua capital debido a un severo cuadro de salud que incluía hipertensión, dificultad para hablar y una hemorragia. Fue trasladada vía aérea hasta Chihuahua capital luego de presentar ese complejo cuadro de salud. La Secretaría de Seguridad Pública del Estado activó el protocolo de traslado aeromédico en coordinación con Protección Civil del Estado y la Secretaría de Salud con el objetivo de brindar atención oportuna. La mujer procedente de la localidad El Ranchito presentaba hipertensión severa, dificultad para hablar y una hemorragia de acuerdo con el reporte médico proporcionado por personal de enfermería. El operativo se realizó durante la tarde de este miércoles a bordo de un helicóptero Bell 407 de la Secretaría de Seguridad Pública del Estado, que partió de Uruachi y posteriormente aterrizó en la explanada del Centro de Convenciones de Chihuahua. En el sitio ya guardaban elementos de Protección Civil, Medichihuahua y personal de la propia Secretaría de Seguridad Pública para continuar con la atención de la paciente. Una vez en tierra, la mujer fue abordada en una unidad de urge para ser trasladada a un hospital donde pudiera recibir atención médica integral. La Secretaría de Seguridad Pública del Estado destacó que este tipo de traslados aeromédicos forman parte de las acciones de atención y respuesta implementadas bajo la Estrategia de Seguridad de Gilberto Loya, particularmente para acercar servicios médicos especializados a personas que se encuentran en comunidades alejadas.
1: Muy bien, bueno, son 2:00 p.m. exactamente con 20 minutos. Vamos al corte y regresamos con más.
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0: Bien, tenemos información con el tema de seccional de La Boquilla, donde, bueno, pues hay ya noticias referentes a las fiestas patronales de esa comunidad. Vamos a escuchar a Javier Valtierres, él es el presidente seccional de allá de La Boquilla, donde nos habla de los eventos que va a haber, muy interesante. Van a estar reactivando la economía ya en una temporada pues prácticamente baja, Juan Antonio, donde ya hay muy poca actividad. Vamos a escuchar esta entrevista.
6: Nuestras fiestas de La Boquilla conmemorativas a lo que es la construcción de la presa. Tenemos contemplado presidencia municipal, presidencia seccional, el programa que iniciaría tentativamente el día 11 hasta el día 15 de septiembre. Ya tenemos por ahí algunos números contemplados que yo creo que el día de mañana vamos a estar dándolos a conocer a los medios de comunicación y ahora sí que en las redes sociales, ¿no?
7: Perfecto. ¿Qué tipo de eventos va a haber y cuántos días?
6: Son 4 días, son del 1 al 15, incluyendo lo que es el grito de independencia. Pues tenemos un evento que queremos remarcar mucho, es un evento que se llama Nadando con Causa. Ese evento pretende reunir, pues ahora sí que a toda la gente de Camargo y sus alrededores. Este evento de ya te comentaba, Nademos con Causa, se trata de una persona adulta mayor de 60 años, una dama, que ella viene a romper un récord personal a 5 kilómetros de nado. Y la causa por la que ella viene a nadar es a recopilar víveres, okay, no perecederos. Entonces, todo lo recabado aquí en Chihuahua, porque también ellos están haciendo su parte en Chihuahua de recabar víveres no perecederos, es con la intención de juntar la mayor cantidad de despensas que se pueda. Y ese día ella misma va a hacer entrega de las despensas recabadas a personas a mayores de 60 años en adelante.
7: Perfecto.
6: Por eso se llama Nadando por Causa.
7: Ok. Bien, así es. Este es el evento, digamos, principal o uno de los más fuertes. ¿Qué más va a haber a lo largo de esos días? ¿Qué dicen cuándo? Perdón,
6: me dijiste. El día 11.
7: El día 11.
6: Okay. Tenemos previsto el día 11.
7: Ok.
6: ¿Sí? Hasta ahorita en la tarde yo creo que vamos a tener una reunión y ya dejar la fecha ahora sí exacta para darle la publicidad correspondiente. Y les estaremos pasando pues también todos los datos de lo que va a ser cada evento por día. Okay. Estamos ahorita organizándolos para ver qué es lo que vamos a tener cada día. Ya lo tenemos, ¿verdad? Pero ahora sí que ponerles el día y la hora, el horario y darlo a conocer.
7: A ver, adelántanos un poquito, ¿qué más vamos a ver por ahí?
6: Pues a la callejoneada que es lo fuerte, ¿no? De estas fiestas, que es la callejoneada el sábado 12, uh-huh. Es la callejoneada. También estamos preparando la carrera de Boquilla Run, también okay. Con botas y sombrero, que se está haciendo muy popular por todos lados. Entonces tenemos esa carrera también, lo que es la callejoneada, presentaciones de artistas locales, por ahí otros grupitos se van por confirmar, y juegos para los niños también. Queremos hacer algo muy diferente a otros años, ¿no? Queremos involucrar mucho a la familia y a los niños en estos festejos.
7: Perfecto. Y ya pasando las fiestas de Boquilla, del aniversario, ¿qué más viene en estos meses?
6: Ah, pues también tenemos por ahí, estamos ya iniciando la construcción de una pista para un evento de motocross que por primera vez yo creo que se va a ver en nuestro municipio y aquí alrededor de Camargo, pues uh-huh. Es una pista de motocross. Y ahorita tenemos confirmados Cuauhtémoc, Parral, Ojinaga, Delicias, que es, uh-huh. que es el equipo fuerte, el de Delicias, parte de Juárez. Tenemos 7-8 equipos de motocross, que la verdad va a ser un evento que promete muchísimo. Estamos hablando de alrededor de unos 200 competidores de diferentes categorías, desde infantil hasta la juvenil mayor. Y tenemos dos exhibiciones de pilotos profesionales, que también más adelante les vamos a estar pasando los nombres y compartiendo videos de la carrera de ellos, ¿no? Uno de ellos viene acompañándonos desde Dallas, Texas, y así como él, otro piloto famoso de Cuauhtémoc. Pero eso es una sorpresita que les tenemos ya para más adelante. Es un evento que tenemos también en octubre. Esto con la finalidad de seguir atrayendo el turismo a nuestra comunidad, ¿no? Que sabemos que es la temporada ya baja, uh-huh. Y pues queremos con eso traer más al turismo y que el pueblo siga teniendo derrama. Tenemos también el 10 de octubre, lo que es la famosa ruta Reto Boquilla, también. Ahorita ya tenemos alrededor de 200 participantes,
7: okay,
6: 200 carritos confirmados. Y esperemos que en este mes pues se sigan sumando más. También te vuelvo a repetir, con la finalidad de generar derrama económica en la comunidad.
7: Perfecto. ¿Sí? ¿Algo más que quieres agregar?
6: Pues algo más, es algo interesante también. Tenemos una carrera de kayaks. Okay. De kayaks también, pues yo creo que no se había visto una carrera. Este fin de semana tuvimos 20 participantes de la ciudad de Chihuahua que vinieron a conocer el lago, que vinieron a ahora sí que a darse un cáliz, ¿no? Una entrada de lo que va a ser esta carrera, que es una carrera, la carrera infantil es de 1 kilómetro y la carrera mayor es de 3 y 6 kilómetros de kayaks. Eso va a ser en el lago Toronto, en el Tigre. Esperando que, pues en vez de 20, que son los únicos participantes que han venido ahorita, no hemos hecho extensa la invitación, estamos por sacar también la invitación, y pues que se siga sumando mucho más gente a este evento también.
7: Muy bien, gracias, sí. Javier.
6: Gracias a ti, Miriam.
1: Muy bien, bueno, pues ahí está la información. Y bueno, pues antes de retirarnos, en la última semana la Fiscalía General de la República cateó corralones donde era almacenado combustible robado en 4 municipios del estado: Aldama, Chihuahua, Cuauhtémoc y Riva Palacio, y fueron detenidas 6 personas, actualmente bajo proceso. Las investigaciones de la Fiscalía General de la Fiscalía Federal, de acuerdo con fuentes internas, fueron en 2 operativos distintos que incluyeron también a 2 gasolineras de Delicias y Chihuahua que operan bajo la marca Black Gold, pero no son propiedad de la misma, sino que tienen razones sociales distintas. Las investigaciones contra el robo de hidrocarburos realizados la semana pasada derivaron en las diligencias de lugares detectados como sitios de almacenamiento en esos municipios, pero los resultados no han sido dados a conocer de manera oficial porque forman parte del proceso de investigación más amplios. Así que, pues, esto también lo comenta de manera oficial. La Fiscalía de Chihuahua dio a conocer que es la Fiscalía Especializada en materia de delincuencia organizada la que concentra las investigaciones y dará a conocer los resultados en las próximas semanas.
0: Pues vámonos, Juan Antonio. Vámonos, porque en la tarde hay que estar yéndonos al municipio de La Cruz al informe del profesor Sergio Olvera.
1: El día de hoy, así es.
0: Sí, 6:30 está presupuestado que inicie, aunque bueno, pues sabemos que a veces se demoran un poquito más y bueno, pues recordar a la gente de La Cruz que se dé una vuelta, por supuesto, va a estar ahí en el auditorio municipal, en el auditorio Oscar Soto Hermosillo, ahí se va a llevar a cabo pues este evento de rendición de cuentas del profesor.
1: Así es, así estaremos, ¿no? Y mañana estaremos platicando de esta situación.
0: Sí, claro,
1: seguimiento. Hoy hay una situación importante en Cabildo también, la comparecencia de dos funcionarios, que también vamos a estar al pendiente a ver qué es lo que sucede con esto.
0: Qué es lo que pasa, ojalá que pudiéramos tener pues a los funcionarios aquí en cabina, a ver si solicitan la entrevista como siempre y ver qué se dice, porque también es un tema que va a estar muy, muy, muy interesante. Y el sábado nos va a tener que tocar trabajar de tarde también en San Francisco de Concho, 7:30 p.m. el sábado, el informe de Norma Pavía.
1: Así es, 7:30 p.m. el sábado.
0: Ni modo. De puro rock a San Francisco de Conchos.
1: Así es. Bueno, gracias, Daniel.
0: Gracias, Juan Antonio.
1: Gracias, Uriel. Gracias, Marlet. Gracias a usted, que siempre nos escucha. Pásela bien. Buenas tardes y buen provecho.
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0: Sí, buenas tardes.
1: A la orden.
0: Mira, busco terreno en zona céntrica de unos 300,000 pesos, dinero en mano. A los interesados, comunicarse al 648-121-9378.
1: Excelente.
0: Gracias, buena tarde.
1: Gracias, igualmente.

0: Dice por acá en su mensaje: buenas tardes, vendo botas de hombre, vaqueras del número 9 y asador grande de gas a buen precio. Interesados, hablar al celular 648-124-5560. OH, buenas tardes.
1: Buenas tardes.
0: A la orden.
1: Y oiga, la persona que ande buscando pastillas por siga, yo tengo, y tengo clonazepam. La persona interesada, a favor de marcar al 648-170-6847, por favor.
0: Perfecto, muy bien.
1: Gracias.
0: Gracias, hasta luego. Osa, osa. Bueno, vámonos rápidamente con otra llamada. OH, buenas tardes.
2: Sí, buenas tardes, ¿me permite?
0: Claro que sí, adelante.
2: Mire, vendo una ventana de 1x1. Es una reja, perdón. Vendo también una mesa de centro de vidrio. Vidrio arriba, vidrio abajo, de las de Coppel. En 500 pesos. Vendo también pastillas de diazepam. Tengo varias. Favor de llamar al teléfono 648-122-6803.
0: Perfecto.
2: Gracias.
0: Gracias a usted, hasta luego. Bueno, y dice también por acá otro de sus mensajes: para solicitar del auditorio quien tenga cuadernos y libretas, lápiz, plumas y colores que le hayan quedado en buenas condiciones, y alguna mochila que ya no les vaya, o que ya no la vayan a utilizar, yo los recibo y si me los quiere regalar, bueno, pues que se comuniquen al número 648-46-687-82. OH, buenas tardes.
3: Buenas tardes, ¿me permite?
0: Claro que sí, adelante.
3: Mira, tengo a la venta un closet nuevo, es color madera combinado con negro, trae para colgar y trae 4 cajones en 3,800, es mediano el closet. Tengo también a la venta una cocineta medida 240, color negro, en muy buenas condiciones, en 6,300, negociable. Y tengo también a la venta un lavamanos totalmente nuevo en su caja, la cerámica es blanca y el mueblecito también de abajo es blanco, es en 2,650 lavamanos. Para mayor información que me marquen al 648-109-2186. Muchísimas gracias.
0: Al contrario, gracias a usted, hasta luego. Bueno, tenemos más mensajes rápidamente. Dice: tengo refri grande jalando bien en 1,500 y tengo lavadoras de reloj de diferentes precios. Interesados, hay que marcar el 648-505-8540.

0: Y luego también dice en otro de sus mensajes, cargador de baterías en 180 y una mesa plegable de 180 centímetros de largo en 700 pesos. Todo nuevo, 648-109-6385. OH, buenas tardes.
1: Buenas tardes, ¿me permite anunciar?
0: Claro que sí, adelante.
1: Para poner a la venta un carro Focus modelo 2002. Es estándar el carro, cuatro cilindros mexicano. Lo estoy dando en 25,000 pesos. Los interesados, comunicarse al 648-120-0214.
0: Perfecto.
1: Gracias.
0: Al contrario, gracias a usted. Hasta luego.

0: Bueno, vamos rápidamente a la línea telefónica. OH, buenas tardes.
1: Sí, buenas tardes. ¿Me permite?
0: Claro que sí, adelante.
1: Mire, para anunciar, tengo unas botas, imitación cocodrilo, están nuevas, para hombre, en $400. Si alguien es 9.5. Si alguien le interesa, comunicarse al 648-121-0177.
0: Claro que sí.
1: Muchas gracias.
0: Al contrario, gracias. Hasta luego. Bueno, y también tenemos otros mensajitos por acá. Déjeme le digo rápidamente. Buenas tardes. Se venden tres llantas, 235-75, RIN 15, en $400 cada una. Información al 648-170-6711. Y bueno, pues también, o al 648-107-1028. Bueno, pues ahí está la información. OH, buenas tardes.
2: Sí, buenas tardes.
0: A la orden.
2: ¿Me permite?
0: Sí, claro.
2: Oye, ¿qué pasó con lo de la bolsa? Ya no ha resultado, ¿no?
0: ¿Lo de la qué, perdón?
2: Lo de la bolsa que se me quedó en el súper, en el baño.
0: Ah, caray, no sabré decirle, pero no se la han regresado. Si quiere volverla a anunciar, con todo gusto.
2: No tienen razón si se le llevaron, ¿no?
0: No hemos sabido que la hayan traído, pero si quiere anunciarla de una vez, ¿de nueva cuenta?
2: Pues una bolsa que se me quedó en la súper del baño.
0: Sí.
2: Es una bolsa negra. Uh-huh. Traía adentro los papeles de importancia, es lo que más me importa, los papeles.
0: Claro.
2: Si alguien se la encontró algo, que quiere hacer que no me lleven los papeles allá en la reducora.
0: Ok. Que la traigan directamente aquí con nosotros.
2: Sí, nada más los papeles, si no me quieren dar todo, nomás los papeles.
0: ¿A nombre de quién está todo esto?
2: Eva Cruz Marín Barajas.
0: Ok, ¿y no quiere dar algún número?
2: 648-106-93-93.
0: Perfecto, bueno, pues su llamado ya salió al aire, esperemos y la escuchen y se la regresen.
2: Ah, muchas gracias.
0: Gracias a usted, hasta luego.
2: Hasta luego.
0: Bueno, vámonos rápidamente al corte comercial y por supuesto regresamos con más de Radio Oportunidades.

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Bueno, ya estamos de regreso en Radio Oportunidades. Dice un mensaje: vendo Vanity, nuevo color blanco, en 4200. Informe al 648-124-5146. Bueno, pues ahí está este mensaje también. Y dice: en venta una manada de 10 pollos de engorda de 1 kilo 300 gramos en 100 pesos cada uno. Información 648-109-6385.

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0: Bueno, vamos a continuar. Son exactamente las 2 de la tarde con 47 minutos. Vamos a la línea telefónica. Guache, buenas tardes. Ya no puedo regresar. Bueno.
1: Buenas tardes.
0: A la orden.
1: Para anunciar.
0: Claro que sí, adelante.
1: Tenemos en venta pantaloneras de la secundaria federal de Las Águilas. Tengo deportivos, tengo dos diarios en 100 pesos, en muy buen estado. También tenemos un bulto de ropa de dama variada en 250. Un entrenador de niño, ya para que salga, 50 pesos. Y tenemos unos tenis número 7, son color blanco, en 100 pesos, nuevo. Para mayor información se pueden comunicar al 629-110-2899, por favor.
0: Claro que sí.
1: Sería todo, muchas gracias.
0: Muchas gracias a usted. Hasta luego.
1: Bendecida tarde, bye.
0: Igualmente, bye.

0: Bueno, vamos a la línea telefónica. OH, buenas tardes.
1: Buenas tardes.
0: Sí. Sí, claro.
1: Dos contadores.
0: Sí, adelante.
1: Dos contadores y una ventana que mide casi 2 metros. También estoy vendiendo 2 barritas. Las barritas las estoy dando en 200 pesos y una en 150.
0: Ok.
1: No sé cómo se llama. Para trabajar con aquí el 48 106 40 31, por favor.
0: Perfecto, claro que sí.
1: Muchas gracias,
0: hasta luego. Bueno, vamos rápidamente a otro mensajito. Déjeme le digo rápidamente por acá de qué se trata. Dice, se vende congelador horizontal. Hay que marcar al 648-101-9322. Bueno, vamos rápidamente al corte y regresamos ya con los últimos 10 minutos de Radio Oportunidades.

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5: Amigo, estoy dolido.
6: Bueno, vamos avanzando rápidamente con Radio Oportunidades. Dice por acá, rento departamento en Colonia Árbol Grande, en la calle Mazatlán, 202. Hay que marcar al 648-146-3242. Y luego dice también por acá otro mensaje, busco radiador para Chevrolet 80, que sea grande. Informes, 648-188-60.
5: Amigo, te equivocas, es todo lo contrario.
6: Vamos a la línea telefónica. OH, buenas tardes. Bueno. Bueno. Sí, bueno, bueno.
7: Bueno.
6: Sí, a la orden.
7: Buenas tardes, José Antonio.
6: ¿Qué dice? Buenas tardes.
7: ¿Me permites?
6: Claro que sí, adelante.
7: Mira, para anunciar una lona nueva de 4x6 en color azul. Es gruesa, de 18 onzas. Es color azul, ya está reforzada, ya está lista para instalar con ojillo alrededor. También tengo a la venta una careta para soldar electrónica nueva en su caja, de muy buen material y precio, a $350. También tengo a la venta un cajón para abajo 12 pulgadas en $350, en muy buen estado. Dos pares de botas con su cinto, una de avestruz y otra de panza de lagarto, a $1,000 el par con su cinto. También dos pares de zapatos de avestruz del 8.5 a $300 y $400 en muy buenas condiciones. También tengo a la venta bolsas para el mandado, hechas de material de mayasombra reforzado. Que me hablen, por favor, José Antonio, al teléfono 648-102-5984. Gracias, muy amable.
6: Al contrario, usted, gracias, hasta luego. Bye.
7: Vale.

dice por acá en otro de sus mensajes: vendo 30 sacos de cemento de 25 kilos, 10 Armex baratos. Pregunte sin compromiso por este cemento, 115 y Armex 170. Bueno, si le interesa, hay que llamar al 648-122-5171.

Bueno, vamos a más de los mensajes. Dice por acá, se vende casa grande en calle María de Jesús, Bejarano y Tercera. Se toma camioneta a cuenta con un valor no mayor a 120 mil pesos la camioneta. Todo en regla, a favor de llamar al 648-101-0773. Asimismo, se vende terreno en Colonia Las Torres, entre Foviste y Oxxo, de la 16 y Perla del Conchos. Excelente ubicación, informes 648-101-0773. Y también se vende casa en excelente ubicación en Colonia Abraham González, por calle Revolución. Informes al mismo teléfono 648-101-0773.

Bueno, si alguien quiere de alguna manera contratar a alguien para limpieza en casa, pues hay que hablar a este número que nos están pasando, que es el 648-146-1158.

Bueno, pues ya nos vamos. Muchas gracias. Son exactamente las 2 de la tarde con 59 minutos. Hay que cederle los micrófonos ya a nuestro buen amigo Javier El Chino Ríos, con más de la buena programación del 96.1 FM, la jefa, la que manda. Pásela bien, tenga buen provecho y hasta la próxima.

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1: 2 de septiembre de 1865, muere el general Manuel Ojinaga Castañeda, originario de la Hacienda de las Garzas, municipio de La Cruz, Chihuahua. 2 de septiembre de 1953, inauguración del Jardín de Niños Club 2030. 4 de septiembre de 1160, fallece en una cueva en Palermo, Italia, después de recibir la Eucaristía y el Santo Óleo por un sacerdote, Santa Rosalía, patrona de nuestra ciudad. 4 de septiembre de 1915, fallece el general revolucionario Tomás Urbina Reyes. 4 de septiembre de 1915, 5.000 soldados villistas avanzaron para enfrentarse cerca de Angostura a tropas de Obregón. 4 de septiembre del 2012, fallece el aficionado más mazorquero, don Miguel Hernández Martínez, conocido como Miguelón. 5 de septiembre, Día del Hermano, se celebra en homenaje al fallecimiento de la Madre Teresa de Calcuta. 5 de septiembre de 1997, fallece en Calcuta, India, la albanesa, la madre Santa Teresa de Calcuta. 5 de septiembre, Día Mundial de la Mujer Indígena. 5 de septiembre de 2022, fallece el técnico electricista Arturo Araujo Lee, a la edad de 68 años, conocido como el Tarahumara. 6 de septiembre de 1978, fundación del Asilo de Ancianos San Judas Tadeo AC. 7 de septiembre de 1997, fallece el chihuahuense Héctor Espino González, conocido como el Super Superman del béisbol mexicano. 7 de septiembre de 1983, por acuerdo del honorable ayuntamiento, queda fundada la colonia XEOH. 8 de septiembre de 1862, muere el general Ignacio Zaragoza, jefe defensor de la batalla del 5 de mayo contra los franceses. 8 de septiembre de 1944, fallece Jesús Valdés Montes, conocido como el Cuadrado, héroe de Parral, Chihuahua. 8 de septiembre de 2019, fallece el cantautor español Camilo Blanes Cortés, a los 72 años de edad, conocido como Camilo VI. 8 de septiembre del 2020, asesinan a la agricultora Jessica Silva por la lucha de la defensa del agua de la presa de Boquilla. 10 de septiembre, Día Mundial para la Prevención del Suicidio. 10 de septiembre del 2005, fallece don Francisco Mendoza Ramos, mejor conocido como Kiko el Mano o don Panchito el Soldador, quien fuera soldador ambulante y colaborador de la construcción del antiguo santuario de Nuestra Señora de Guadalupe, la capilla de Fátima, la parroquia de San Isidro, la capilla de San Juan Bosco y orador de mítines de Acción Nacional en los años 80. 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
2: Oración para pedir por la lluvia. Dios Todopoderoso, de quien depende todo nuestro ser, actividad y vida, concede a nuestros campos la lluvia necesaria a fin de que, asegurando nuestro sustento diario, podamos con tranquilidad buscar los bienes eternos. Por Jesucristo nuestro Señor.

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1: Hola amigos, ¿qué tal? Muy buenas tardes, ¿cómo les va? ¿Cómo están? Placer saludarles en este miércoles 2 de septiembre de 2026, Antolín, Concordio y Severino se festejan hoy, así que les mandamos el más cordial de los saludos a todos los que estén de cumpleañeros. No, hombre, de veras, gusto en saludarlos a todos y de poderles desear, pues, parabienes, ¿verdad? Por supuesto. Así que estamos aquí ya listos, iniciando nuestro programa Puro Norte, Pura Música Norteña, compadre. Ya se lo sabe usted, a esta hora tenemos un programa, de lujo, compa. Iniciando con Carlos y José, Imposible Olvidarte.

0: Azores de Nuevo León, cuando ya son las 3 de la tarde con 11 minutos, 3 con 11, se está nublando, se está poniendo bonito la tarde, ¿eh? Ojalá y nos llueva.
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4: Muy bien, ya son las 3 de la tarde con 13 minutos, 3 con 13, aquí en la que manda sus mensajes al 648-46-543-84, sus llamados al 256-66, ¿ok?
5: ¿Dónde andará?
4: Oiga nomás, vámonos con Ramón Ayala y sus Bravos del Norte.

0: Ya son las 3 de la tarde con 20 minutos. 3 con 20.
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0: Bueno, pues ya son ahora exactamente las 3 de la tarde con 23 minutos, 3 con 23, aquí en La Que Manda. Vámonos avanzando, vámonos Ricky con más música. Dice su mensajito al 648-46-543-84. Oiga, para dedicarle a José Guadalupe Ontiveros de la Enramada, que está cumpliendo 80 años. De parte de sus hijos y nietos con la canción El Viejo Roble, A José Guadalupe Ontiveros hasta la Enramada. Vaya el saludo, que está cumpliendo 80 años. ¡Wow! No, pues qué padre, ¿no? Larga vida y salud por ahí para el señor, que la pase excelente y que cumpla muchos, pero muchos años más. Vámonos con más música ahora con Los Jilgueros del Arroyo, esta rolita que se llama Llorar, Llorar.

0: Exactamente las 3 de la tarde con 30 minutos, 3 y media aquí en Puro Norte.
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0: Bueno, ya son 27 minutos solamente los que nos separan de las 4 de la tarde. 27 para que sean las 4, compadre. 34, 35 grados centígrados la temperatura aquí en nuestra región. Que nos indica el satélite? El satélite nos está marcando 36 grados centígrados aquí en el área de la Mariano Negrete número 8. Vámonos con algo de los Cardenales de Nuevo León, esto que se llama Todos, todos eran valientes.

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10: Muy bien, mi gente, ya son 17 minutos, solamente los que nos separan de las 4 de la tarde. 17 para las 4, va recio la tardecita. Simón. Ajá. Ok, saludos a mi tremendo Monkey. A mi tremendo Monkey que se está reportando. ¿Qué onda, mi Monkey? Ánimo al cuadrado. Sí, hombre, es lo que te digo, Chihuahua. Saludotes a mi compa Moncayo. Vámonos avanzando con este temazo de Miguel y Miguel. Es la de Catarino y los Rurales.

Ándale, pues ahí está Catarino y los rurales, compadre. Y nos vamos con los Tigres del Norte. Saludos ahí para el marro que parece Gavilán Perdido, dice. Y fórmense para que agarren.

0: Ándale pues, ahí terminando los Tigres del Norte con esta rolita que se llama Gavilán, Gavilán Perdido, aquí en el 96.1 FM. Pues vamos a corte comercial y regresamos con más buena música.
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0: La que manda, compadre, vámonos avanzando. 7 minutos solamente nos separan de las 5 de la tarde, 7, las 4, ¿verdad? 7 minutitos para que sean las 4 aquí en La que manda. Vámonos avanzando, pues. ¿Qué dicen sus mensajes? Siguen llegando sus mensajitos. Dice, buenas tardes, Chino, saludos, bendiciones, póngame las 4 velas con el Cheque Peña, por favor. Un bello atardecer por acá, dice, cuando yo andaba muy lejos, muy tranquilo me paseaba, gastando mis buenos pesos. Ahí se la pongo, Pues ahí la voy a poner con alguien, pero no sé si con el Cheque, pero por ahí va a salir con alguien. Buenas tardes, ponme una canción para mi amiga Sandra, La Última Copa, sí, gracias, de parte de su amiga. Órale, ya está, Sandra, con mucho gusto. Ah, perdón, para tu amiga Sandra, ¿verdad? Sí, déjame, la busco, ¿no? Si la encuentro ahí, se las pongo, pero ahí déjenme poquito a poco porque no las puedo poner todas juntas. Después se oye muy feo, ¿verdad? Ahí poco a poco les voy complaciendo, pues. Vámonos con este rolón de Elías Medina y Aquilatados. Que se los cuento.

Órale pues, que se los cuente la luna. Es ni más ni menos que Elías Medina, quien la que manda. Que tenemos esta rolita que nos pidieron para este señor que está cumpliendo años allá en... ¿En dónde me dijeron? Déjeme, busco el... A José Guadalupe Ontiveros de la Enramada, que está cumpliendo sus 80 años, de parte de sus hijos y nietos. ¿Qué pasó con la canción, Chino? La queremos oír. Sí. No la encontraba, norteña, pero mire, aquí la tengo ya, con los internacionales de Durango. Ándale, pues, ahí el saludos para el señorón que está de cumpleaños. 80 años, ¿qué tantos son?

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1: 2 de septiembre de 1865, muere el general Manuel Ojinaga Castañeda, originario de la Hacienda de las Garzas, municipio de La Cruz, Chihuahua. 2 de septiembre de 1953, inauguración del Jardín de Niños Club 2030. 4 de septiembre de 1160, fallece en una cueva en Palermo, Italia, después de recibir la Eucaristía y el Santo Óleo por un sacerdote, Santa Rosalía, patrona de nuestra ciudad. 4 de septiembre de 1915, fallece el general revolucionario Tomás Urbina Reyes. 4 de septiembre de 1915, 5,000 soldados villistas avanzaron para enfrentarse cerca de Angostura a tropas de Obregón. 4 de septiembre del 2012, fallece el aficionado más mazorquero, don Miguel Hernández Martínez, conocido como Miguelón. 5 de septiembre, Día del Hermano, se celebra en homenaje al fallecimiento de la Madre Teresa de Calcuta. 5 de septiembre de 1997, fallece en Calcuta, India, la albanesa, la madre Santa Teresa de Calcuta. 5 de septiembre, Día Mundial de la Mujer Indígena. 5 de septiembre de 2022, fallece el técnico electricista Arturo Araujo Lee, a la edad de 68 años, conocido como el Tarahumara. 6 de septiembre de 1978, Fundación del Asilo de Ancianos San Judas Tadeo AC. 7 de septiembre de 1997, fallece el chihuahuense Héctor Espino González, conocido como el Superman del béisbol mexicano. 7 de septiembre de 1983, por acuerdo del honorable ayuntamiento, queda fundada la colonia XEOH. 8 de septiembre de 1862, muere el general Ignacio Zaragoza, jefe defensor de la batalla del 5 de mayo contra los franceses. 8 de septiembre de 1944, fallece Jesús Valdés Montes, conocido como el Cuadrado, héroe de Parral, Chihuahua. 8 de septiembre de 2019, fallece el cantautor español Camilo Blanes Cortés, a los 72 años de edad, conocido como Camilo VI. 8 de septiembre del 2020, asesinan a la agricultora Jessica Silva por la lucha de la defensa del agua de la presa de Boquilla. 10 de septiembre, Día Mundial para la Prevención del Suicidio. 10 de septiembre del 2005, fallece don Francisco Mendoza Ramos, mejor conocido como Kiko el Mano o don Panchito el Soldador, quien fuera soldador ambulante y colaborador de la construcción del antiguo santuario de Nuestra Señora de Guadalupe, la capilla de Fátima, la parroquia de San Isidro, la capilla de San Juan Bosco y orador de mítines de Acción Nacional en los años 80. 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
2: Oración para pedir por la lluvia. Dios Todopoderoso, de quien depende todo nuestro ser, actividad y vida, concede a nuestros campos la lluvia necesaria a fin de que, asegurando nuestro sustento diario, podamos con tranquilidad buscar los bienes eternos. Por Jesucristo nuestro Señor. Amén.
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3: Bueno, ya son las 4:05, 4:05, mi gente. Ahí vamos, a gusto, ¿verdad? Nubladito, semi-nublado en Camargo, no sé. Acá para el frente es para donde tengo posibilidades de ver. Pero también se ve que no está el sol, ¿verdad? Que no se filtran los rayos del sol, al menos aquí en esta área. Así que pues, parece que se está poniendo rica la tarde. Vámonos con música bonita ahora con los Cadetes de Linares, pagando por tu ausencia.

Son las 4:08, chulada rola hasta que se llama Vagando, Vagando por tu ausencia, ¿eh? Y a este pobre también que dice, ni dada la quiero, dice Lalo Mora, compadre, su grupo.

0: Muy bien, muy bien. Ahí está esta rolota anidada, la quiero. Sí, pues, te imaginas, ya pasó de todo ahí, ¿no? Pues que, pues, ¿no? Puros malos recuerdos. Mejor hacer una casa nueva. Sí, te digo. Vamos a corte comercial y regresamos volando.
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pasó, mi Tony? ¿Ya te regañaron o qué, mi rey? A lo mejor ya lo regañaron porque sale mucho en la radio. Y pues es que está cañón, ¿verdad? No, un saludote a donde quiera que se encuentre. Mi tremendo Tony. Échale ganas, mi rey. Vámonos con los dos tipos de cuidado, ¿eh? Ahí se los encargo, ahí si los llegan a ver, por favor, ahí de, así de lejecitos. De lejecitos, porque, ¿verdad? Yo tengo un pendiente ahí con Zenón, pero... No, pues ¿cómo me arrimo, oiga? ¿Cómo me

0: son las 4 de la tarde con 22
1: minutos. 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
0: 4 con 22, vamos a corte comercial, regresamos.
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0: Vámonos avanzando, ahí vamos avanzando en nuestro programa Puro Norte, pura música norteña, compadre. Qué barbaridad, echándole acción, echándole ganas y disfrutando junto con ustedes de nuestra programación, de nuestra música, ¿verdad? Y ahí tenemos esta petición que nos están haciendo desde Florida, Naples, Florida. Es la de Cuatro Velas.

Qué bonita canción de los, bueno, la versión de Los Alegres de Terán. Cuatro velas de la noche aquella. A mí se me dice que la que me estaban pidiendo es la otra. Hay otra que se llama, que dice... Cuando

Dios. No, mano. Cuando, y cuando. No le digo, pero esa se llama Cuatro Velas. No sé cuál. Si esa, o no, se me hace que es la otra. Ahorita se las pongo para no errarle, ¿verdad? ¡Vámonos con Primavera, compadre! Esto se llama Tu Desastre.

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5: Bueno, pues ya son ahora 27 minutos para que sean las 5 de la tarde, 27 y las 5. Aquí en La Que Manda, compadre. Vámonos ahora con algo de Juanito Montoya y los Gorriones del Topo Chico, compadre.

Cariño, cariño santo, es la actuación de Juanito Montoya y los gorriones del Topo Chico, compadre. Ahí nomás, no, los coyotes del Río Bravo y los coyotes del Río Bravo. ¿Ah? Sí, señor. Mire, esta es la que me pedían, la de las cuatro velas. La otra, la de... Esta es la versión de Ezequiel Peña, pues.

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7: Vámonos avanzando ya, son 18 minutos los que nos separan de las 5 de la tarde, 18 para que sean las 5, compadre. Ya muy avanzada la tardecita de este miércoles, mitad de semana. Pues complacida ahí nuestra amiga hasta Naples, Florida, nuestra amiga María Irene, ¿verdad? Sí, mire, sí, le encontré la de 4 velas. Esta es la otra, la más nueva. La otra es la más viejita. Oiga, las dos son viejitas, pero la otra está, pero pues, más viejita, ¿verdad? Pero muy bonitas las dos. No me ganarás, dicen los

0: tiene que volver, dicen los herederos de Nuevo León, aquí en La Que Manda, cuando ya son solamente 8 minutos los que nos separan de las 5 de la tarde. 8 y las 5.
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2: Muy bien, vámonos avanzando, vámonos adelante con más de nuestra programación, compadre. Allá toda mi gente de San Francisco de Conchos, en La Boquilla también. Saludotes, que cada vez está más bajita, ¿verdad? Cada vez le sacan más. Pero, ¿qué le vamos a hacer, Chihuahua? Saludos cordiales hasta por allá, a nuestros buenos amigos, allá en Barrancos Amarillos. Saludos a toda mi gente por allá en los Barrancos Amarillos. A mi tocayazo Javier Núñez, échale ganas, tocayo. No se raje ni un pelo. Ádele. Y a toda la gente bonita por ahí en el Rancho El Toro. Ya hace rato que no se reportan. Pues, ¿qué pasó? ¿Qué pasó, verdad? Con esa gente del Rancho El Toro. Les mandamos el más cordial de los saludos, De veras a todas las familias bonitas que viven ahí en aquellos lugares benditos de Dios. Vaya el saludo cordial. Vámonos con un corridón y con este nos vamos a despedir. Con este corrido vamos a despedir nuestro programa de hoy con la versión de Chuy Vega. Es el corrido de Heraclio Bernal. Él fue un sinaloense, un pelado bravo sinaloense, ¿verdad? Que fue pues un personaje ahí en regional, en la región, ¿verdad? De un personaje importante en la región. En la época revolucionaria, pues.

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1: 2 de septiembre de 1865, muere el general Manuel Ojinaga Castañeda, originario de la Hacienda de las Garzas, municipio de La Cruz, Chihuahua. 2 de septiembre de 1953, inauguración del Jardín de Niños Club 2030. 4 de septiembre de 1160, fallece en una cueva en Palermo, Italia, después de recibir la Eucaristía y el Santo Óleo por un sacerdote, Santa Rosalía, patrona de nuestra ciudad. 4 de septiembre de 1915, fallece el general revolucionario Tomás Urbina Reyes. 4 de septiembre de 1915, 5.000 soldados villistas avanzaron para enfrentarse cerca de Angostura a tropas de Obregón. 4 de septiembre del 2012, fallece el aficionado más mazorquero, don Miguel Hernández Martínez, conocido como Miguelón. 5 de septiembre, Día del Hermano, se celebra en homenaje al fallecimiento de la Madre Teresa de Calcuta. 5 de septiembre de 1997, fallece en Calcuta, India, la albanesa, la madre Santa Teresa de Calcuta. 5 de septiembre, Día Mundial de la Mujer Indígena. 5 de septiembre de 2022, fallece el técnico electricista Arturo Araujo Lee, a la edad de 68 años, conocido como el Tarahumara. 6 de septiembre de 1978, Fundación del Asilo de Ancianos San Judas Tadeo AC. 7 de septiembre de 1997, fallece el chihuahuense Héctor Espino González, conocido como el Super Superman del béisbol mexicano. 7 de septiembre de 1983, por acuerdo del honorable ayuntamiento, queda fundada la colonia XEOH. 8 de septiembre de 1862, muere el general Ignacio Zaragoza, jefe defensor de la batalla del 5 de mayo contra los franceses. 8 de septiembre de 1944, fallece Jesús Valdés Montes, conocido como el Cuadrado, héroe de Parral, Chihuahua. 8 de septiembre de 2019, fallece el cantautor español Camilo Blanes Cortés, a los 72 años de edad, conocido como Camilo VI. 8 de septiembre del 2020, asesinan a la agricultora Jessica Silva por la lucha de la defensa del agua de la presa de Boquilla. 10 de septiembre, Día Mundial para la Prevención del Suicidio. 10 de septiembre del 2005, fallece don Francisco Mendoza Ramos, mejor conocido como Kiko el Mano o don Panchito el Soldador, quien fuera soldador ambulante y colaborador de la construcción del antiguo santuario de Nuestra Señora de Guadalupe, la capilla de Fátima, la parroquia San Isidro, la capilla de San Juan Bosco y orador de mítines de Acción Nacional en los años 80. 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
2: Oración para pedir por la lluvia. Dios Todopoderoso, de quien depende todo nuestro ser, actividad y vida, concede a nuestros campos la lluvia necesaria a fin de que, asegurando nuestro sustento diario, podamos con tranquilidad buscar los bienes eternos. Por Jesucristo nuestro Señor.

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1: Abróchense los cinturones, ajusten ese retrovisor y prepárense, porque durante las próximas dos horas vamos a recorrer un montón de recuerdos, porque aquí sí se vale mirar hacia atrás. Mi nombre es Yusia Obregón, esto es Retrovisor y ya estamos listos, listísimos para arrancar. Ahora sí, cinturón puesto y vámonos. ¿Qué les parece si empezamos con esta canción de Alejandro Sanz que ya suena de fondo? Mucho que aprender. Ahorita la pongo desde el principio, ¿cómo no? No sin antes decirles que son las 5:05, estamos a 33 grados y anoten muy bien porque ahí les va el número de teléfono en cabina. 648-462-5666 o si quieren me pueden mandar un WhatsApp al 648-465-4384. ¿Qué tal, eh? ¿Qué tal? Vamos a empezar así pisando fuerte con Alejandro Sanz.

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5: 5:11 de un 2 de septiembre. ¿Quién anda de cumpleaños? Cuéntenme. También me gusta saber, también me gusta mandarles la felicitación, un mensaje bonito, cómo no. Así que márcame al 648-462-5666 para que me digas quién anda de cumpleaños el día de hoy. Vámonos con esto, que estoy debiendo desde ayer, déjenles cuento. Por si quieren canciones, pídanlas de una vez, porque luego se nos llena. Así que el saludo va para Juanis Jaques, que nos escucha por allá por Laderas de la Abraham. Ella quiere escuchar El Corazón Herido. Así que vamos con esto y volvemos.

5:05. Ay, ¿cuál 5? Eso dije hace rato, ¿verdad? ¿Cómo? ¿Cómo es posible? 5:16. Y bueno, ayer, fíjense, para los que me han estado escuchando todos los días, ayer tuve una, pues digamos que una dinámica, ¿verdad? Estuvimos jugando ahí a baja un dedo, sí, te acuerdas de tal o cual. Y al parecer sí les gustó a bastantes, porque yo normalmente estuve buscando cosas como para los que tenemos más de 40, ¿verdad? Que estamos en los 40 y tantos, 30. No, es que 30 todavía tan jovenzones, ¿eh? Entonces, hoy les tengo más dinámicas. Ayer también recordamos películas, recordamos telenovelas y ahorita les tengo algunos temas, ¿eh? Algunos temas musicales que tienen que ver con telenovelas o películas. Pero bueno, por lo pronto vamos a mandar el saludo para nuestro amigo Gil, que nos está escuchando por allá por Colina. Y quiere una de Lucerito, se llama Fuego y Ternura. Y si tú quieres alguna otra canción, me puedes llamar al 648-462-5666 o bien al WhatsApp 648-465-4384.

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9: 5:22, vamos a mandar un saludo más. Un saludo más, dice aquí, ¿para quién? Vamos a ver para quién. Me están dejando de repente, fíjense, a veces está todo bien calmado y luego llegan todos los mensajes así rápidos. Así que gracias a todos los que me están mandando WhatsApp. Bastantes personas, por cierto. Por aquí tenemos a Lorenzo Torres, que me está haciendo recordar Hércules, ¿no? El desierto tiene voz. ¡Ah, qué bonito, qué chulada! Camargo también, y Camargo tiene muchas voces. Aquí sí, ¿verdad? Pero bueno, aquí me está pidiendo la canción Los Jinetes en el Cielo. Es la que sigue a continuación. Y para no tenerlos esperando tanto, pues mínimo ahí les van sus saludos, ¿les parece? Vamos a ver. A ver, aquí está. Sandra. Un saludo para Sandra de parte de sus amigas. Ahí está. También me piden canción. Ahorita se las pongo. ¿Cómo de que no? Para Gil también, que nos está mandando sus saludos. A ver, vamos a ver quién más. Bueno, es que son un chorro, pero ¿cómo le pueden hacer ustedes para que les mande el saludo? Me mandan el WhatsApp 648-465-4384. Saludos, canciones, cumpleaños, lo que ustedes quieran. Y ahora ya estoy preparando las dinámicas para ahorita. Para que recuerden el ayer de cuando íbamos a rentar películas. O sea, que rentábamos películas. El VHS, ¿se acuerdan? Dios mío, hace tantos años. Y la dinámica consiste en que ustedes piensen en que si se acuerdan o si se los contaron. Pero bueno, eso viene a continuación. Por lo pronto, vámonos con Los Jinetes en el Cielo y volvemos. Let's ride.

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0: y me traen, pero a la corre y corre, oiga.
1: A ver, llamadas 648-462-5666. Del WhatsApp 648-465-4384.
0: Y pues bueno, ¿quién me trae corre, corre? Pues vienen por el silicio, así que pásenlo porque todavía hay, ¿eh? Hay de silicio de polvito en 300 pesos y en tabletas a 350. Aquí andamos, vende y vende. Por eso, miren, hasta me agité. Bueno, vámonos con música. Vámonos con música. Tenemos ahora a Diego Verdaguer. Le mandan saludos a toda la gente bonita, preciosa de Camargo y sus alrededores. Y quieren escuchar esto que se llama El Pasadiscos.

5:36 minutos. Oigan, wow, ¿eh? Wow, con sus llamadas les digo que ahora sí me traen, pero sí para allá, para acá, para todos lados, ¿eh? Entonces, van saludos, van canciones. Por aquí me están diciendo que me están escuchando a través de Alexa. Y quieren recordar algo de a dos grandes del country que se han ido. Un saludo para mi esposa Ana Chávez, que también la escuchamos. Muchas gracias. Pero a ver, ¿de parte de quién? Dígame, ¿de parte de quién? Oiga, pues, no sé. Estaría padre, miren, cuando me hablen, díganme dónde, díganme todo. Quiero saberlo todo. ¿Dónde están? ¿Con quién están? ¿Qué están haciendo? ¿Qué están comiendo? ¿Por qué no me invitan? Nada, no se crean. Pero sí, cuéntenme, está padre. Sobre todo saber las colonias donde me están escuchando, ¿sabes? O si están lejos, si están en Estados Unidos, ¿en qué parte de Estados Unidos? Si están en algún otro municipio de Chihuahua, si van por el camino. Bueno, no, si van manejando, no me manden mensaje, la neta, ¿eh? No me manden mensaje. O se paran y luego ya me mandan mensaje. Mientras tanto, no, ¿ok? Y bueno, yo ya estoy preparando esto, pero no puedo... No me puedo parar, amigos, porque resulta que tengo que mandar saludos y canciones. La siguiente es Déjame Volver Contigo, con Dulce, con la bella Dulce. El saludo va para Sandra, de parte de sus amigas. Así que vámonos con esto y yo vuelvo.

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5: Son las 5:43 y oigan, es que andan desatados, andan desatados, qué bonito. Ahorita voy a dar una pasadita a todos los saludos, porque de varios lugares, de varias colonias, pero aguántenme, porque ahí vamos con la dinámica para que ustedes lo vayan pensando, ¿lo vivieron o se los contaron? Por ejemplo, cuando esto lo he repasado toda la semana, bueno, apenas es miércoles, ¿verdad? Pero cuando tomabas fotos así con tu cámara, o sea, no con el cel, con la cámara, y te ibas a revelar el rollo. Y tenías que esperar para ver las fotos y eso, para ver si saliste bien, o con los ojos rojos, o cerrados, o chuecos, ¿no? De repente. O también cuando, bueno, no sé, ¿te contaron o lo viviste? Cuando tenías que comprar un disco completo porque solamente te gustaba una canción. Y ya después te dabas cuenta que todas las demás rolitas estaban buenas, ¿verdad? Pero normalmente pues era una la buena, era uno pues el hit de la banda en cuestión o del artista de ese momento. Ándale, esta. Y creo que todavía se usa. En mi generación se usaba, pero mucho. Y ahorita yo sé que sí porque conozco muchos pues niños que aún lo hacen y es de estarte pasando un papelito doblado a alguien en el salón con algún recadito, algún chismecito, ¿sabes cómo? Entonces, ¿qué onda? ¿Lo viviste o te contaron? Porque son aquellos recuerdos de cuando nosotros éramos jóvenes y bellos, ¿verdad? ¿A poco no, amigos? ¿A poco no? Les tengo otro. Por ejemplo, a ver. Ah, sí, quedar de verte con alguien a determinada hora y lugar y salir de casa sin ninguna manera de avisarle que ya ibas en camino. Y a veces te quedaban mal o a veces no, pero era, te veo en la esquina de mi casa o te veo en el parque, te veo en el jardín, te veo no sé dónde, a tal hora. Y era llegar y ya uno de los dos pues podía dejar plantado al otro. ¡Ay, no, Dios mío, qué recuerdos! ¿Te contaron o lo viviste? Yo sí los viví todos. Bueno, o sea, que con... Yo sé que no puedo poner todas las canciones al mismo tiempo, pero no quiero que se queden sin sus saludos. Por ejemplo, para toda la gente que nos escucha por allá en la estación La Cruz, también por aquí dice un paisano me está mandando saludos. Se llama Roberto y me dice que es de Jaral de Berrios, Guanajuato. ¿Qué tal, Pues bienvenido a Retrovisor, bienvenido. También tengo saludos para Alonso Guzmán. Él no me dijo dónde está, pero para Alonso Guzmán, para Ana Chávez. También para, vamos a ver, para mi amigo el taxista también le mando un gran saludo, para la familia Parra Velázquez que nos escucha en Rancho Nuevo, ¿qué más? Quien nos escucha en la Quinta Gracia, sí, ¿verdad? La Quinta Gracia, el señor Francisco Valenzuela Díaz, ahí está. y para la familia, Ceres, para la güera. Y bueno, hace ratito les estaba diciendo eso de las, de cuando íbamos a rentar películas, pues bueno, por aquí mi amigo el taxista me está diciendo que por ahí en la Guerrero estaba Video Hits, que a él sí le tocó ir a rentar las películas y tener que regresarlas pronto, porque si te tardabas, ándale, la multota, ¿no? Y que también por ahí por la Francisco Sarabia, por la iglesia de San Isidro, también había otro de videos, de renta de videos. Y pues, así como lo habíamos comentado ayer, pues tú por la portada te ibas y pues sí, no había manera de que vieras la sinopsis o el tráiler en otro lado, ¿no? Saludos a la gente de la Estación de la Cruz, también por acá, ¿qué más? A la gente de Hércules, porque yo sé que mucha gente de Hércules y La Perla nos escucha, entonces pues ahí está el saludote. A continuación voy a romper las reglas totalmente porque voy a meter una ranchera, o sea, aquí no es de rancheras, pero pues se lo ganó porque me dice el señor Francisco Valenzuela Díaz que está bañando a sus perritos, que ya bañó a uno y le faltan otros dos, algo así, ¿verdad? Él nos está escuchando ya la Quinta Gracia y pues ahí está, un salutote, qué bueno que hace eso por sus perritos, sobre todo es que hace un montón de calor, pero qué bueno que quiera tanto a los perritos, nomás por eso. Aquí le va Bohemio de Afición con Gerardo Reyes.

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5: 5:52, vamos a continuar con más música, con más recuerdos, porque ahora los voy a poner que su mente viaje al más allá, y realmente sí es el más allá, ¿eh? Más allá en el tiempo, 80s, 90s, o 70s, o 60s, qué sé yo. Siempre, amigos, siempre hemos tenido, y ahí quiero que me lo compartan, ¿eh? Si me quieren hablar o mandar un mensajito, ahí me lo comparten. Siempre hubo algún juguete que quisimos, que añoramos y que nomás no nos llegaba. Yo quise muchos juguetes. Normalmente, pues sí, fui muy bendecida, ¿no? Sí me llegaban los juguetes que yo quería. Tampoco crean que era muy exigente. Era muy, como que sabía cómo estaba el rollo, ¿no? Pero siempre hubo uno que yo quería y quería y quería y nomás nunca llegó. Era un camper de Barbie, un camper rosita, obviamente, de Barbie. Y ya después supe que pues nunca lo encontraron mis papás. Allá en San Diego, es que San Diego de la Unión es un pueblo chico, ¿sabes? Entonces no era como ahorita que no encuentras algo y lo encargas por Mercado Libre o Amazon o ese tipo de cosas. No, pues obviamente no había. Sí se batallaba bastante. Entonces siempre quería ese camper y nunca lo encontraron, porque obviamente yo lo vi así como que en la tele, ¿no? Así de que en Familia con Chabelo, ¿se acuerdan? Yo lo veía el camper de Barbie, el camper de Barbie. Cada Navidad lo pedía. Y claro, me traían otras cosas muy bonitas también de Barbie y todo, pero no era el camper, oiga. Entonces no sé cuáles son los juguetes, un juguete que ustedes siempre añoraron y que nunca tuvieron. Pero déjenles cuento algo. He buscado ese camper y no sé si lo soñé o qué rollo, pero yo nomás no lo encuentro, porque bueno, ya estando de grande yo misma me lo compro, ¿no? Y lo encuentro. Es más, ahorita lo voy a buscar a ver si acaso. Y ya se lo regalo a mi hija. Ay, si no, el sueño frustrado de su madre. Bueno, a continuación vamos con un saludo. Ahora sí, esta canción que me hice para recordar dos grandes del country. Quienes me escuchan a través de Alexa, que por cierto, también en Monterrey está nuestra amiga Erika, que nos está escuchando por ahí. Ahorita te pongo una rola, mi reina. Pero por lo pronto tenemos el saludo para la señora Ana Vázquez y su esposo. Quieren esto, Iceland in the Stream.

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1: 2 de septiembre de 1865, muere el general Manuel Ojinaga Castañeda, originario de la Hacienda de las Garzas, municipio de La Cruz, Chihuahua. 2 de septiembre de 1953, inauguración del Jardín de Niños Club 2030. 4 de septiembre de 1160, fallece en una cueva en Palermo, Italia, después de recibir la Eucaristía y el Santo Óleo por un sacerdote, Santa Rosalía, patrona de nuestra ciudad. 4 de septiembre de 1915, fallece el general revolucionario Tomás Urbina Reyes. 4 de septiembre de 1915, 5,000 soldados villistas avanzaron para enfrentarse cerca de Angostura a tropas de Obregón. 4 de septiembre del 2012, fallece el aficionado más mazorquero, don Miguel Hernández Martínez, conocido como Miguelón. 5 de septiembre, Día del Hermano, se celebra en homenaje al fallecimiento de la madre Teresa de Calcuta. 5 de septiembre de 1997, fallece en Calcuta, India, la albanesa, la madre Santa Teresa de Calcuta. 5 de septiembre, Día Mundial de la Mujer Indígena. 5 de septiembre de 2022, fallece el técnico electricista Arturo Araujo Lee, a la edad de 68 años, conocido como el Tarahumara. 6 de septiembre de 1978, fundación del Asilo de Ancianos San Judas Tadeo AC. 7 de septiembre de 1997, fallece el chihuahuense Héctor Espino González, conocido como el Superman del béisbol mexicano. 7 de septiembre de 1983, por acuerdo del honorable ayuntamiento, queda fundada la colonia XEOH. 8 de septiembre de 1862, muere el general Ignacio Zaragoza, jefe defensor de la batalla del 5 de mayo contra los franceses. 8 de septiembre de 1944, fallece Jesús Valdés Montes, conocido como el Cuadrado, héroe de Parral, Chihuahua. 8 de septiembre de 2019, fallece el cantautor español Camilo Blanes Cortés, a los 72 años de edad, conocido como Camilo VI. 8 de septiembre del 2020, asesinan a la agricultora Jessica Silva por la lucha de la defensa del agua de la presa de Boquilla. 10 de septiembre, Día Mundial para la Prevención del Suicidio. 10 de septiembre del 2005, fallece don Francisco Mendoza Ramos, mejor conocido como Kiko el Mano o don Panchito el Soldador, quien fuera soldador ambulante y colaborador de la construcción del antiguo santuario de Nuestra Señora de Guadalupe, la capilla de Fátima, la parroquia de San Isidro, la capilla de San Juan Bosco y orador de mítines de Acción Nacional en los años 80. 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
2: Oración para pedir por la lluvia. Dios Todopoderoso, de quien depende todo nuestro ser, actividad y vida, concede a nuestros campos la lluvia necesaria a fin de que, asegurando nuestro sustento diario, podamos con tranquilidad buscar los bienes eternos. Por Jesucristo nuestro Señor. Amén.
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4: 6:03, tenemos una temperatura de 32 y tenemos un teléfono en cabina de 648-462-5666 y un número de WhatsApp 648-465-4384. Vamos dándole prisa a todo esto y le mandamos el saludo a nuestro amigo Alonso Guzmán. ¿Quiere escuchar algo de Laura Branigan? Sí, ¿verdad? Pues, ¿qué le parece esta? Que se llama Gloria.